0: vamos a bailar. Buenas tardes, ¿cómo están? Feliz y extraordinario martes. Hoy es martes 13 y entre más digo la fecha, más se acerca la quincena, carnal. Adminístrese muy bien. Sobre todo, no sé, pero fue un 2026 complicado en el cuestión monetario. Quiero pensar que no es tu culpa. Pero adminístrese porque ya viene ahí el fuen bin, dijera mi suegra. Entonces, vienen las comidas de fin de año. Ay, qué rico las comidas de fin de año. ¡Cámara, márcale! 55-51-66-8929. Son las 9 de la Qué Buena 92.9, las rolas que cuentan para tu cuenta. Y vamos a entregar un presente billete cortesía de La Casetera. Y su ronda Bogotá es todo el mes de octubre. Se están mochando con billete, papá, desde las 6 de la mañana hasta el horario estelar, o sea, yo. Bueno, hola, qué buena, hola.
1: ¿Qué es buena, la qué buena, 92.9?
0: Eso, ¿cómo te llamas, carnal o carnala?
1: Santiago.
0: Eso, ¿ya estás pisteando desde temprano o no? ¿No?
1: No.
0: Dice que no. Santi, dime las 9 de la Qué Buena 92.9. Por cada rola, la Qué Buena te da 50 pesos. Si dices todas, son 450. Si no, hasta donde llegues, son 50 varos por rola. Adelante, carnal.
1: La primera es El Jefe, Shakira y Grupo Fuerza Regida.
0: No se rían, por favor. Ajá.
1: La segunda. Eres mi nada. Duridia.
0: Simón.
1: La tercera es ¿A dónde estabas? Intocable.
0: Tlalpan 3000. Ajá.
1: La cuarta es Amor Factura. Ricardo.
0: No, Arcona. Soy Fercho. Ajá. Sí, la que sigue, amor.
1: La quinta es y se quieren.
0: Ajá, muy bien. ¿La que sigue?
1: La sexta, cumbia por el poder.
0: Ajá.
1: La siete, somos lo que somos.
0: Muy bien.
1: La ocho es el culpable.
0: Ajá, ¿y la última?
1: La 9 sobra motivo.
0: ¡Muy bien! ¡Sí! Te llevas 450 pesos, Santi. Muchas felicidades.
1: Quiero mandar un saludo.
0: Híjole, o es la lana o el saludo, carnal. O sea.
2: No, mañana.
0: Nah, no es cierto. ¿Saludos para quién?
3: Para mi papá, Carlos.
0: Muy bien, bonito nombre. Oye, Santi, te voy a decir algo que. No sé si te lo diga, pero más bien, si me voy a atrever a preguntártelo, ¿me pasas a tu mamá?
3: Bueno.
0: Señora, ¿cómo está? Buenas noches.
4: GPI,
0: buenas
4: noches. Perro, GPI.
0: Qué bonito niño tiene usted, ¿eh?
3: Sí, me han dicho.
0: Muchas felicidades, porque aparte cuento. Tiene una voz muy bonita.
3: Sí, así es.
0: No,
3: sí.
0: Digo el niño.
3: Por eso.
0: Ah, ya. Señora, ¿de dónde nos acompaña usted?
3: De la colonia San Felipe de Jesús.
0: ¿Y cómo? No, San Felipe de Jesús. ¿Y cómo se grita en la GAM, mi amor?
3: Aquí suena la Qué Buena.
0: 92.9. No cuelguen, tomamos sus datos. Son las 6 de la tarde, 35 minutos. Voy a regresar con la arrolladora Víctor Cibrián y a Narquín Larios aquí en... La Qué Buena. Y más adelante... Viene el miau de la Qué Buena, el basta y se va o se queda de la Qué Buena. 6:35.
5: La temperatura.
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0: Son las 6:40. Métete al TikTok del Chinche Fercho. Estoy como @chinchefercho. Estoy en vivo, 6:40.
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1: ¡Qué buena rola! A través de La Qué Buena 92.9 te la presentamos. 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
1: 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Vámonos a él, se va o se queda de La Qué Buena 92.9. Se va o se queda. Tú propones y tú eliges si se queda o se va. Bueno, La Qué Buena, hola.
4: Aquí suena La Qué Buena 92.9.
1: Eso, carnal. ¿Quién habla?
4: Alexis.
1: Mi Ale, ¿cuál propones, carnal?
4: Proponemos la de Ya Supérame, de Grupo Firme.
1: Buena rola, Ya Supérame, porque yo ya te olvidé. ¡Ando tan feliz! Carnal, va, vamos, vamos, vamos. Cámara, ¿se va o se queda? Ya Supérame, el Firme. No, o sea, el Grupo Firme con Ya Supérame, eso fue lo que quise decir. Bueno, La Qué Buena, hola.
5: Que suena La Qué Buena, 92.9.
1: Eso, esa voz la conozco. ¿Te llamas Sofía? ¿Te llamas Sofía?
5: No,
1: entonces me equivoqué, carnal. ¿Se va o se queda? Ya Supérame.
5: Se va.
1: ¡Se va! ¿Cuál propones?
5: La que le gusta el cinte pecho, la cabecita dura de la arrolladora.
1: ¡Ah, caray! ¡Buena rola! ¡Gracias, carnal! Saludos para Nan y... Y ya le moví aquí, Epi. Bueno, hola, qué buena, hola.
6: Hola, hola.
1: Hola, hermosa. ¿Quién habla?
6: Mari.
1: Mari es mi amor. ¿Se va o se queda la cabecita dura, mi amor?
6: Se va.
1: ¿Se va? ¿Cuál propones? Mi amor, ¿por qué te ríes?
6: Porque se va. ¡Que se largue!
7: ¡Que se largue!
1: Mi amor, pregunta, ¿cuál se va?
6: Ay, qué burro.
1: Amor, es que se me olvidó. O sea, ¿cuál se va?
6: La de la arrolladora.
1: Ah, ya. ¿Cuál propones, amor?
6: Confesión de la arrolladora.
1: Ok. Va, me late, Confesión de la arrolladora. Gracias, amor, besos. 51-66-892-9, antes 55. Bueno, La Qué Buena, hola. Eso, carnal. Se va o se queda, Confesión de la arrolladora.
5: Que se largue, Cerchito.
1: ¿Cuál propones, carnal?
8: No se lo digas a ella.
1: La, la. Va, ahí está Cuisillos, te mando un abrazo. Abrazo para el Tribilín. 55-51-66-892-9. Se la lleva la banda Cuisillos. Plancha el traje a la arrolladora con la cabecita dura y además Confesión. Bueno, ¿cuál será? La Qué Buena, hola.
5: Aquí suena La Qué Buena 92.9.
1: ¿Me permites tantito? Listo, carnal. ¿Quién habla?
5: ¿Qué tal, Robert?
1: ¿Qué pasó, mi Robert? ¿Se va o se queda, Cuisillos?
5: Se queda.
1: ¡Se queda! ¡Muy bien! ¿La quieres dedicar para alguien en especial, Robert?
5: No, para escucharla nada más, amor.
1: Muy bien. Oye, mi Robert.
5: Sí, mi amor.
1: ¿Te puedo hacer una pregunta?
5: Sí, mi amor, bien.
1: Robert, ¿tú cómo pitas, Robert?
5: Como normal, ti.
1: Besitos. Es a las 6:51.
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1: 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Perdón. Sí, llegan el domingo 1 de noviembre, celebrando 31 años en la Arena CDMX. 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
1: 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Esto es Pa' Arriba. ¡Buenos días!
2: Hola, hola, hola, hola, hola, hola, hola, ya arrancamos, buenos días, ¿cómo estamos? Iniciando ya este show que va para arriba. Qué emocionante poder compartir con ustedes una mañana más y sentirnos así vivos, excelsos, prepotentes, imponentes, decadentes y todo lo que termine en entes, así como mentes de impacientes. En fin, déjeme presentarle a un hombre a cuyo eslogan estuve revisando en mi cabeza el día de ayer. Él es Adrián, él es Padilla, él es García, el último hombre en traicionarte sobre la faz de la tierra, él es Adrián el Mamucho.
3: ¿Qué ha habido, mi querido cocodrilo? Buenos días, Mamuchín. A toda la cadena internacional de la Qué Buena. Aquí estamos completamente en vivo, como bien lo dices.
2: Concédeme un deseo.
3: Vamos a consentirte. Mande usted, señor.
2: Concédeme un deseo, mi rey.
3: A ver, dime.
2: Como cuando yo llegué a esta cabina, la primera vez que yo pisé esta cabina.
3: Ajá.
2: Recuerdo cómo te presentabas, ¿te acuerdas?
3: Pues mira, yo me acuerdo del chiste que contaste de la rasposita.
2: No, pero tú cómo te presentabas. Buenos días, señor. Ponme por ahí la de Baby Mix. Ponme ahí algo del Gran Silencio, por favor.
3: Ajá.
2: No voy a olvidarlo nunca, Mamut. Así te conocí. Quiero que el público hoy recuerde con todo el cariño del mundo cómo arrancaba. Vete, señora, a la, sí, parte, señores, rítmica, mi rey, para que el Mamucho pueda entrar con todo el power. ¡Mamuchino, adelante!
3: Señoras y señores, ya estamos en vivo, completamente en vivo, aquí en el único show que te da para arriba. Yo soy Adrián, yo soy Padilla, yo soy García, el último hombre en traicionarte sobre la faz de la tierra, orgullosísimo de formar parte del equipo de locutores de la Qué Buena.
2: Hazme daño, morrita, hazme daño. Él es Adrián Padilla, el Mamu.
3: Sí, ya va, ya va, du, Pikachu, Pokémon y mi Charmander, loco, hazme daño, morrito, hazme daño, una rimón de calle, un apretón de Tamagotchi.
2: ¡Qué bonito! Ese es Adrián Padilla, ese es nuestro mamut. Así recuerdo haber pisado la primera vez esta cabina cuando me hiciste el favor de recibirme. Mamuchito, te amo con todo mi corazón, soy tu fan forever, papito chulo. Preséntame, por favor.
3: Señoras y señores, desde Tacubayito a la Bella para todo el mundo, aquí lo tenemos, más, ataviado con una túnica de color positivo, verde, como la que usaba el gran Rasputín en los conciertos de Bonnie M. Él es Alejandro Guzmán Cortés, el cocodrilo.
2: Señoras, señores, ¿cómo están? Ya arrancamos. Esto es el show que va para arriba. Me siento emocionado. Recordarle que somos gente que piensa positivo. ¿Quieres pedir un deseo? Pide, el universo te escucha. Es completamente gratis. Te invito a que tú y yo siempre pensemos para siempre. Así arranca la vida y comenzamos contigo.
3: Hace 20 años.
2: Felices y con tenis, repartiendo amor y cariño. Recuerda, en este show aceptamos la rola que te dé para arriba. 5551-668929, 5551-668929. Llámanos, escríbenos, grábate por WhatsApp y dinos qué rola te da.
3: ¡Para arriba!
2: Ok, así arrancábamos. Buenos días, hola, ¿quién habla de este lado?
4: Muy buenos días, hijos de la mañana.
2: Hola.
4: La rola que me da para arriba es la de En fin, Dead Queen Luna y la Tracalosa de Monterrey. Por cierto,

0: Exacto, felicidad del locutor a todos. Y aquí suena la que buena 92.9.
1: Caray, según yo es el 14 de septiembre.
2: Sí, según yo también, porque mi mamá ni la pelo porque es mi día.
1: Pero no importa. No importa, se agradece la felicitación. Son las 6 de la mañana con 7 minutos.
2: Las 6 con 7. Aquí arrancamos el show que va para arriba.

0: Andamos complaciendo en esta mañana. Dinos qué rola te da para arriba y te la ponemos. La que buena, buenos días.
1: Buenos días, hijos de la mañana. Espero se encuentren bien. Un saludo para todos, para el amor, para el grupo, para el yo.
2: Hola, amor. Y disculpa por llamar.
1: Mil heridas.
2: Eso.
3: ¿Cómo va el coro de esta, gallo?
1: Mucho, gracias.
0: Va muy bonito.
2: Ah, cántamela.
0: Son las 6 de la mañana con 11 minutitos. Oigan, que tengan una excelente mañana. Hoy tenemos invitados a los Huskies, así que prepárense.
4: 6 con 11.

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1: Aquí tenemos la frase del día, señoras y señores. Y dice más o menos así: si el terreno se pone difícil, no se le insiste con la misma pala. Se busca un terrenito más suavecito que afloje con las primeras lluvias. Si el terreno se pone difícil, nunca se le insiste con la misma pala. Mejor busca un terreno más suavecito que afloje con las primeras lluvias.
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2: 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Esta canción va con mucho cariño.
3: Son las 6:15.
1: 6:15.
2: Jason Jiménez.

0: Andamos complaciendo a esta hora de la mañana. Dinos qué rola te da para arriba. ¿Qué número, mamuchín?
1: Al 5551-668-929, mi querido gallito.
0: Bueno, aguántanos que se nos trabó el WhatsApp, ¿eh?
2: Sí, oigan, por cierto, nada más buenos importante. Días. Ah, ya está ahí. Hola, hola, buenos días.
3: La canción que me da para arriba es la de Ramito de Violetas de mi banda, El Mexicano. Aquí suena la que buena, desde Tapachula, Chiapas.
0: ¡Ay! Va, aquí te la dejamos. 6:18.
1: 6:18.

0: hacer una pausa, así que no te despegues. Oigan, se viene colaboración entre Moy Bobadilla y El Coyote. Después de agarrarse del chongo, se armó la colaboración. Es par de viejos payasos.
1: Yo ya quería verlos rifándose un tiro en el ring Royale con el Poncho de Nigris y me salen con su payasada. No.
0: Le toca a la Yerimuay, a la Care, a la Bellacar.
1: Ahora se pelean, rompanse.
2: Son las 6 de la mañana con 22 minutos.
1: No me mutes, baby, me dije que se rompa.
0: ¿Quién gana entre la Yerimuay y la Bellacat?
1: Híjole, por tonelaje la Bellacat.
0: Sí, yo también pienso lo mismo.
3: La temperatura.
1: Me la van a deshacer, pobrecita flaquita.
0: En México, 14 grados.
1: ¿Te imaginas?
0: No, maca yo.
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2: Oigan, muchachos, pues que al parecer don Ramón Ayala anda hospitalizado y
3: no
2: esta
3: manches, es la información.
2: Pues resulta y resalta que don Ramón Ayala fue hospitalizado de emergencia tras caerse, anda fracturado de un hombro y se encuentra estable, pero aún se encuentra en observación. Esperemos que pues todo esté bien con don Ramón Ayala, digo, después de su último concierto aquí en la Ciudad de México y de repente enterarnos de esto. Y mira, primero le apagan el audio, ya desde ahí andábamos como salitres. Y luego ahorita que se cayó y luego que el hombro, ¿cómo ves, Padilla?
4: Pues muy mal, porque verdaderamente un señor de la edad de Ramón Ayala, que no sé ustedes qué opinarán, pero él ya no tiene ninguna necesidad de andar en conciertos.
3: ¿Tú qué sabes?
4: Lo hace por gusto.
3: Dinero, no sabemos.
4: Lo hace por gusto, por placer, por amor al arte. Uno desea siempre que le vaya bien a la gente mayor que trabaja como Ramón Ayala.
3: A lo mejor
4: Ayala
3: se casó, tuvo tres hijos, luego se divorció,
4: pues
3: de...
4: Sí. A lo mejor tiene que pagar una
3: la casa.
4: Cuota de manutención muy cañona, pero la verdad es que nos da tristeza porque es un señor al cual admiramos, respetamos, queremos y nos llena de orgullo. Un señor de su edad trabajando todavía, mis respetos.
3: Dicen que lo empujaron, ¿eh? Que cuando se cayó ese pararon y dijo don Ramón, nomás no te pegó otro porque...
2: Ya cállese los ojos, no lo empujaron.
4: ¿Tú qué opinas, mi querido Coquín?
3: A mí la verdad es que me importa muchísimo la salud del señor Ramón Ayala. Y sí le pido mucho a Dios que esté muy bien, porque la verdad es que es un ícono de la música regional mexicana. Y pues anda en gira, no es posible que ande lesionado y de repente pues puede ser incómodo para él andar cantando con el hombrito.
4: Y luego imagínate el hombro, si él toca el acordeón, imagínate una fractura en el hombro, le daña todo su sistema de operación.
3: Bueno, no dudes que tiene para un acordeonista externo.
2: Sí, pues, tiene para un acordeonista externo, pero vamos al punto. Creo que ya a esa edad andarse fracturando también no creo que sea tan
4: saludable. Ya no soltan tan rápido los huesos.
2: Y luego, o sea, no es por acá, pero luego los viejitos ya a esta edad se caen y como que se les truena la cadera, ¿sí? Siempre ahí, afortunadamente, fue
4: y
2: el hombro.
4: Y si no, está Alejandra Guzmán, que es mucho más joven que Ramón Ayala, pero sin embargo ya trae ese tipo de padecimiento.
2: Ah, bueno, pero ella por andarse inyectando cochinadas, pero...
3: ¡Ahora no se inyectó cochinadas!
2: Bueno, se las inyectó el doctor.
3: Era aceite para coche, pero estaba...
2: Era para avión, ¿no? Era para avión.
3: ¿Quién sabe? Algo dijo que sí,
2: ¿verdad? Sí, algo así era. Pero bueno, pues ahí está. Esperemos que don Ramón Ayala pronto se aliviane. Y claro que sí, aquí en La Qué Buena le mandamos...
3: Mi vecina de coche, pero Alejandra de avión.
2: Nuestras buenas vibras para que salga pronto de ese hospital.
0: Y todo esto sucedió...
2: En un día como hoy.
0: La nota del día.
3: Ánimo, don Ramón, que todo salga bien.
4: Se llama... Por lo pronto, ahí te van los tragos amargos.
3: ¿Se llama tragos amargos o se llama tragos de amargo licor?
4: Según yo, tragos amargos, que nos diga Baby Mix quién tiene razón.
3: Dice Baby Mix que se llama tragos de amargo licor, que si no sabes, no inventes.
4: Ok. ¿Qué son, gallito?
2: 6:33 a.m. Escuchas para arriba con...
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1: Son las 6:36.
0: Únicamente 24 minutos para que sean las 7 de la mañana.
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1: 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Y nos vamos con Rodolfo. Mi querido Rodo, buenos días.
2: Rodolfo.
1: Rodo.
3: Hola, buenos días.
1: Hola, gordito. Bienvenido a la Qué Buena. Oye, qué gusto muchas saludarte. Gracias. ¿Estás en Estados Unidos?
3: Sí, estoy aquí en Estados Unidos.
1: ¿En qué parte?
3: En Pensilvania.
1: ¡Órale! De allá era el
2: Drácula.
1: Drácula, ¿no?
2: No, ese era de Transilvania. Este es de Pensilvania.
4: Sí, de Transilvania, Drácula.
1: Ah, ok.
4: De Pensilvania,
3: Drácula.
1: Su abuelo. Vampiro abuelo.
2: Okay. El conde Bátula.
1: Vamos a ver entonces, vamos a hacerle una dedicada a Evelyn y a Juan José, que son tus jefes, ¿verdad? Tus papás.
3: Sí, así es.
1: Ok, Evelyn, buenos días.
5: Buenos días.
1: Ay, mi hermosa Evelyn, te estamos hablando de la Qué Buena del show que te da...
4: ¡Parrilla!
1: Mi amor hermosa, te saluda Luis Martínez el Gallo. Aquí a mi derecha está el Cocodrilo Guzmán.
4: ¡Aló, aló!
1: Justo a mi izquierda el Mamut Padilla.
6: ¡Aló, aló!
1: Y bueno, pues queremos saludar también a Juan José, que les estamos marcando de parte de Rodolfo.
5: Sí, pero su papá no está.
1: ¿Ahora dónde se nos fue?
5: Se fue con su hija.
1: Ah, sí, ya vimos quién es la Conce. Pero bueno, escuche con atención, señora Evelyn, porque aquí está su cría y está dedicada.
4: Es para usted.
1: Adelante, bendición.
4: Para usted.
1: Venga, Rodo.
2: Vasile Pirro.
3: Hola, ma, hola, papá. Buenos días. Espero que hayan amanecido bien.
4: Que no hay papá, viejo necio.
1: ¿Qué tiene que ver Padilla en esto?
2: Al rato le dicen.
3: No, entonces le voy a decir al maestro Padilla que sea mi papá por este momento.
2: Sí, mi vida, yo soy tu padre, por hoy.
4: Pero tienes que fingir la voz un poquito, aunque sea Adrián.
1: Claro.
4: Que no se vea que eres tú.
2: A ver, este...
3: No, solamente quería hacerle esta dedicada, ma, decirle que sé que el mes de septiembre fue su cumpleaños. No tuve tiempo de hacerle esta dedicatoria por el radio, pero solo quiero decirle que... Que la amo, que la quiero mucho y que siempre, pues, a usted y a mi papá siempre los amo y me levanté hoy en el día para decirles que son muy especiales para mí, que siempre están en mi corazón.
1: Ay, doña Evelyn.
5: Mande.
1: ¿Cuántos años tiene mi corazón?
4: 1500.
1: ¿Cuántos?
5: 63.
1: ¿6-3?
5: Sí.
2: No, está aquí bien chiquita todavía.
1: Sí, doña Evelyn, ya no finja la voz. Ay.
2: ¿Y su marido cuántos años tiene?
5: 65.
1: A mí se me hace que ya se le olvidó.
2: No tiene con qué fingir la voz, casi son los que tengo.
1: A mí se me hace que ya se le olvidó, doña Evelyn Constein.
4: A mí también.
1: Ella se quedó así como el pollo que dice que cada día cumple 40, ya sabes que
4: cada
1: ese no le avanza.
4: Más.
2: ¿Está segura que tiene 65?
4: Estoy creciendo cada día.
2: Porque se me hace que tiene más y se los anda quitando.
1: Nah, hombre, mamá Evelyn.
5: ¿Qué tenemos?
2: Muy bien, chiquilla. Ay, sí te quiero, mi amor. Y a ti, hijo mío.
1: Él dijo que sea su papá por un día.
4: Sí.
2: Pues sí, pero
1: eso
2: es
1: incluye
2: que...
1: caricias con la jefa.
2: Me da cosa. Me
4: te
2: da
4: vas
2: cosa
4: con la mamá con y le das tu mero día.
2: Yo no le hago el feo, pero luego... Bueno,
1: eso incluye que hoy le bajes la pensión.
2: Nice. Oye, hombre. Gordito, ya si estuviera escuchando a tu papá, ¿qué le dirías?
1: No, ¿qué te diría a ti?
3: No, pues le diría a mi papá que muchísimas gracias por darme todos sus consejos, por darme la oportunidad de enseñarme, no materialmente, nunca me dio lo que pues muchos adolescentes tienen ahora,
1: claro,
3: que todo lo dan sobre sus, le dan todo para tenerlo, ¿verdad? Y mi papá siempre me enseñó a trabajar.
2: A que te lo ganaras tú solito.
4: Sí, bueno, ya, ligera, hombre, más rápido, vas muy despacio.
1: ¿Era dedicada o reclamo para el jefe?
4: Ay, sí, no manches.
3: Pero gracias a ellos, pues, estoy en donde estoy y pues me siento muy bendecido por ellos.
2: Ay, mi vida, pues te felicitamos a ti,
3: aunque,
2: a tu mami,
3: aunque
2: a tu
3: lejos,
2: papi.
3: Pero
4: aunque lejos, me encuentre de ti.
1: Dice que por ellos está donde está. Dice, ¿ellos te alentaron a ir a la Unión Americana?
4: No, me corrieron de la casa.
3: Me dijeron, mijo, necesitamos dólares, así que vete para allá.
1: Claro. Dice, es que mi papá es pollero. Dice. No, pues qué bueno, mi rey.
4: Fui de sus primeras prácticas profesionales.
1: Ah, qué chido. Y qué bueno que también tengas la oportunidad de poderles enviar una feriecita. Digo, a lo mejor no la puedes disfrutar tan de cerca porque pues obviamente tienes que generarle.
4: ¿Sí les mandas dinero o no? La neta.
3: Sí, les mando.
4: A ver, no, demuéstranoslo.
3: No siempre, pero sí.
4: A ver, demuéstranoslo. Te vamos a mandar nuestra cuenta, el gallo, el mamut y yo, y queremos recibir al menos $100 a la semana cada uno.
1: No, con que nos mandes una In and Out, yo con eso me conformo.
4: No, yo sí quiero $100. Y de ahí voy a revisar que no estás mintiendo.
1: Y luego las papas esas con el aderezo que traen con tocino, están bien buenas.
4: Yo sí quiero, yo quiero chicken fillet. Oh, qué rico está.
1: Ahora, que chicken culey.
3: No, yo prefiero mil veces mi comida mexicana tradicional. Pues claro. Sí, es la única.
4: Pues sí, pero comer pues uno. Tú porque no sabes comer, hijo.
1: Pues mira, yo por hoy sí cambiaba una torta de tamal por un In and Out. Pero bueno.
3: Eso es lo que extraño, con un champurrado.
1: Soplas.
4: Mira, yo cambiaba
6: unos chiles amarillos de los que te regalan ahí, de los chiquitos.
1: Ándale, es como jalapeñitos chiquitos. No sé cómo se llaman. ¿Cómo se llaman esos chiles?
6: Serranitos amarillos.
1: Nah, ese es chismoso.
4: Es chile güero.
6: Pues esa manera.
1: Soplas, tú también así.
4: No, está muy loncho.
1: Pero bueno. Ahora sí, ¿qué canción se van a dedicar?
3: Ahí la dedico. Antes que nada, maestro Padilla, ¿le puede mandar el poema que le mandé a las 3 de la mañana?
6: Perdóname, pero yo a mis alumnos los escojo y tú no eres mi alumno.
1: Él es tu hijo ahorita.
6: Tú eres mi hermano.
1: Él es
6: mi
1: hijo.
4: Acuérdate que es adoptivo.
1: Te pidió ser tu papá. Te pidió ser su papá.
6: Chale.
4: Señoras y señores, niños y niñas, abuelitos y abuelitas. La presencia de Adrián Padilla leyendo el poema que escribió este hombre, que está en el gabacho en Transilvania especialmente para sus papás. El poema se titula... No sabía que no iba a estar mi jefe, pero con mi jefa me conformo. ¡Adelante!
6: No sabía que no iba a estar mi jefe, pero con mi jefa me conformo. Y en las dedicadas en la que buena, con ellas yo me formo. Estoy muy contento y sus hamburguesas al gallo le voy a mandar. Al cocodrilo su dolariza y una malteada pa'l mamut le va a llegar. No importa lo que yo les mande, no importa lo que yo les dé. Pero quiero decirles que nunca los olvidaré. No estoy en Transilvania, estoy en Pensilvania, no se vayan a confundir. Porque si se equivocan, yo sí se las voy a mandar saludar.
1: ¡Qué bonito! Doña Evelyn.
5: ¿Mande?
1: ¿Algo que le quiera decir a su marido Padilla?
2: Algo que me quieras decir, mi viejita. Dime algo, chiquilla. Mami, dime, vaquero.
1: Nada, te mandamos un beso, mi hermosa Evelyn. Ahí le pasas el recado a Juan José.
5: Sí, ya le digo.
1: Cámara.
4: Muchísimas gracias por estar presente.
2: Nos vemos en la noche, mi amor. Oye. Prepárame un huevito con chile.
4: ¿No será que la señora es como un chat GPT?
2: Échale.
4: Déjame revisar eso.
2: Ahora sí, ¿qué canción le vas a dedicar a tu madre, hijo?
4: Anda muy lenta, ChatGPT, ¿no? Habla bien despacito, últimas fechas.
3: Hijo. Yo creo que apenas se acaba de levantar.
1: Sí.
5: Sí.
2: Hijo, ¿cuál canción le vas a dedicar a tu madre?
5: Me acaba de levantar.
1: Oh, sí, después de 2 clonazepam, también no se pase, señora. Oiga.
5: Ande.
1: Aquí está la canción que le dedica a su hijo y aquí suena.
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6: Son
4: las 6:48. Vamos para arriba.
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2: Son las 6:52.
3: 8 minutos y serán las 7.

0: Dios mismo.
1: Vamos a ir a una pausa, señoras y señores. Quédense con nosotros. Estamos en vivo aquí en Pa' Arriba con la Qué Buena. Somos arroba Coco Alex Guzmán. Cada kilo de oso, cada kilo de oso. Alex Guzmán, todo juntito. Arroba Mamucho Padilla. Arroba Mamucho Padilla. Y a mí me encuentras como arroba Luis Martínez el Gallo. Arroba Luis Martínez el Gallo. Ahí me sigues. Acabo de subir video con Carolina Ross. Apoyamos al Kevin Contreras. Puro bicolor, hombre.
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3: 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Volvemos pronto.
4: Ya son las 6 de la mañana con 55 minutos.
2: La temperatura.
1: En México, 14 grados.
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1: Oye, muchachos, robamos este espacio de dedicada para hacerle esta celebración aquí en vivo, en la Qué Buena, en la gran cadena internacional de la Qué Buena, en el turno nacional, a nuestro buen amigo Sergito Gómez. No, Sergio.
2: Este es Sergote.
3: Hola, hola, ¿cómo están?
2: ¿Qué pasó, papacito? ¿Cómo estás? Buenos días.
3: Bien, ¿ustedes?
1: Gordito chulo, muy bien. Acá está el Mamut Padilla, mira.
4: Un abrazo, mi querido Checo, sí, se te Mamut, quiere.
3: Muchas gracias.
4: ¿Cómo estás, mi chulo?
1: Gordito, aquí está.
3: Estoy festejando en familia, muy contento.
4: Eso,
1: hasta con mariachi me lo despertando. Acá está el Cocodrilo Guzmán.
2: ¿Qué pacho, muñeco?
3: Hola,
2: ¿Estás aquí en CDMX o estás en Acapulco?
3: No, estoy en Iztapan de la Sal.
1: Bendito Dios.
2: Es que nos encontramos en Acapulco. Uy, estábamos.
4: Qué chido.
2: Estábamos jugando a las ballenas. A las ballenas clavadistas en Acapulco.
1: Y de ese lado tu gallo, mi rey. Oye, gordito.
3: Para allá porque el Coco nos prestó el yate.
2: Cállate, sí que, man, ya mejor ni hablo porque va a decir tu hijo que lo estoy quemando.
1: Mi rey chulo.
3: Dígame.
1: ¿Cuántos descumpliste?
3: ¿Cuántos crees? Tú dime, ¿cuántos crees?
2: Pa' como te veo...
1: Unos 40, dijera el pollo.
3: No.
2: Pero en el medio, ¿no?
1: ¡Ay!
3: Ya pasé el quinto piso.
1: ¡Qué bonito!
2: Amén, Jesús.
1: Pues muchísimas, pero bien artesísimas.
4: ¡Felicidades!
1: ¡Ajá, ya! Del mero barrio del Cocodrilo en Tacubaya.

0: Cántale, Coco.
1: Yo quisiera ser Superman y felicitar a Sergio.
0: ¿Para qué vas a felicitarlo?
1: Para que cuando ande tomando no se ponga como su otro hijo Sergio.
0: Abre, Sergio. No,
1: ya está.
0: Mi rey, muchas felicidades.
1: Ya quedamos.
2: Así que, mi querido gallo, cuando vayas a Acapulco, el Coco tiene el yate mamut, por favor.
0: Padrísimo. Tíratelo.
3: Muchas gracias.
1: Sí, es que ahí tenemos varias cosillas guardadas en manos, ¿va?
2: Uf, hartas.
1: Se pone bueno ahí.
2: Se pone bien ahí.
0: Mi rey.
2: Se pone bien.
0: Que pases un cumpleaños padrísimo. Te mandamos un fuerte abrazo de parte de todo el equipo de La Qué Buena, de parte del mamut, del Coco, del gallo.
1: Yeah.
0: Te queremos mucho, mi rey.
2: Yo que quiero más.
0: Que sigas. Años. Tantos años, tantos grupos.
3: Tantos recuerdos.
1: Tantos mundos, tanto espacio.
3: Y coincidir.
0: Tantas alegrías y tantos corajes, pero nos encanta estar aquí en El Borlote.
2: Vale la pena, claro que sí.
0: Mi rey, te vamos a poner una canción, pero queremos una canción que te guste. ¿Cuál te gusta? O sea, de rolas.
2: Me creerás que soy fan, muy fan de la MS.
0: Órale.
1: Ok, entonces te ponemos una de la Arrolladora.
0: ¿Cuál de la MS?
2: Vamos a todas las bandas. ¿Mandé?
0: ¿Cuál de la MS quieres, mi rey?
2: Mi razón de ser.
0: Va, aquí te la dejamos. Sergito, vale. Pásala increíble. Felicidades.
2: Gracias.
0: Oye, y aquí suena. Oye.
2: La Qué Buena.
3: Gracias, Checo Gómez.
1: Felicidades. Disfruten, gracias, familia. Chico. Este próximo sábado, el gran Sergio Gómez Fest. Prepárense.
0: Son las 7 de la mañana con 4 minutos.
3: 7-4.
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1: Oigan, le quiero mandar un saludo enorme para el Polito, para el Brian, para el Toño, para el Pablito y para mi queridísimo Paquito Jugos, que andan ahí en el Álvaro Obregón. Ahorita andan en el centro porque su mamá las mandó a chambear. Abrazo grande para ellos, Gayufi.
2: ¡Un abrazote, Paquito!
1: ¡Paquito!
2: Una sandía de esas, la. ¿Qué horas son?
3: Las 7:07.
1: Un abrazo, nenes, los quiero.
2: ¡Mua! ¡Mua!

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1: Venga mi coquín, venga mi coquín. Hola Charlie, buenos días.
2: Charlie.
3: Hola, muy buenos días.
1: Muñeco, buenos días. Bienvenido a Show que va para arriba. Me contaron que es cumple de tu papá José Felipe, ¿cierto?
2: Jojo.
3: Pues, sí, es correcto.
1: ¿Cuántos cumple tu viejo?
3: 76 años nada más.
1: A la máquina. Es un buen tipo.
3: 76.
1: ¿76? No, hombre, déjame buscarlo para felicitarlo, don José Felipe. Buenos días.
3: Buenos días.
1: 7-6, don José Felipe.
3: Nada más, ¿eh?
1: Y todavía no está tan movido, tan activo, tan con todo. Muy bien. Para toda la gente que no sabe, don José Felipe es maestro de aerobics, da box y es bailarina de ballet.
2: ¿A poco?
4: Oye, mi coquín. Ajá. Nomás para que te des una idea. Cuando en 1951 el Atlas era campeón por primera vez, él iba naciendo en este mundo.
1: Don José Felipe, felicidades. Oigan, le quiero presentar a la banda. Aquí está Luis Martínez el Gallo.
2: ¡Hola, José!
1: Allá le presento al Mamut Padilla.
4: ¡Hola, José!
1: Yo soy el Cocodrilo. Y queremos que nos escuche. ¿Nos escucha, don José?
3: Claro que sí.
1: ¡Oye, José! ¡Oye, José! ¡Ven para acá! Cuidado con la cule. Don José, aquí anda su chamaco, el Charlie Puga, que le quiere decir cosas bien bonitas, pero antes queremos desearle de parte de todos los que hacemos de qué buena, muchísimas, pero bien hartísimas.
5: ¡Felicidades!
1: ¡Ajá, ya!
5: ¡Eso era
4: de tu
5: barrio!
4: Mero barrio, Tacubaya.
1: ¡Ay, ay, ay! Hoy por ser
4: 76 aniversario.

0: Muy bien, don José, felicidades. Aquí le paso al Charlie, que anda muy emocionado por felicitarlo. Trae un mensaje importante por ahí desde el cielo. Así que, por favor, escuche bien las palabras de Romeo, porque está dedicada.
1: Es para ti.
0: Adelante, Charlie.
2: Para ti, para ti.
3: Gracias. Buenos días, papi.
4: ¿Qué pasó, hijo?
3: Bueno, pues, papi. Agradecer a Dios tenerte un año más en nuestras vidas. Y gracias. Lo importante que ha sido nuestro apoyo, tu apoyo hacia la familia, tu trabajo que has hecho con todos y cada uno de nosotros. Y sobre todo, al ratito que te voy a darte un abrazo que viene de parte del cielo, tú sabes de quién me refiero. Y pues que te la pases muy, muy padre el día de hoy. El sábado ya te festejaremos con más tranquilidad, más calma. Y que sepas que te amamos mucho, que te amo. Y agradezco a Dios por haber tenido, por tener un padre como tú. Te amo, papá.
4: Gracias.
0: Don Muchas José, gracias. ¿Qué tiene usted que decir a su chamaco?
4: No, pues que muy agradecido. Antes que nada, gracias a Dios porque me ha dado vida durante estos 76 años.
0: Amén.
4: No soy diabético, no soy hipertenso, no soy nada.
0: Ah, o sea, aparte de viejo presumido, va.
4: Claro, hay que presumir lo que tiene uno, ¿no? Y lo que no tiene también, hombre.
0: Dice, todavía brinco, salto, corro, gozo.
4: Estoy agradecido con Dios, con mi esposa, mi hijo.
0: Amén.
4: Mi hija, que en paz descanse.
0: Que está en el cielo y que le mando un besote, don José.
4: Un beso de aquí hasta el cielo.
0: Yo pocas veces he conocido a gente que de verdad le rinda tanto recuerdo, bendito Dios. Sobre todo porque los veo avanzar como familia, porque los veo contentos, porque los veo luchando, pero nunca olvidan. Y eso está maravilloso. Que Dios me los bendiga mucho siempre por eso.
4: Igualmente, jóvenes. A ustedes muchas gracias por este enlace. Que Dios los bendiga, Dios los proteja siempre y sigan echando muchas ganas con su programa, ¿sabes?
0: Gracias. Con gente como usted escuchándonos, ¿qué más podría faltarnos, don José?
2: Pues un aumento, eso sí.
0: Sí, es cierto. Ya se van a celebrar, ya pasaron 10 años, no más.
2: Pero bueno. ¿Qué canción se van a dedicar, guapos?
3: Cuando yo quería ser grande.
2: Va, aquí se las dejamos. Y antes, una última pregunta.
0: ¡Ustedes!
2: ¡Nosotros vamos!
4: Los hijos de la guayaba.
0: ¡Para arriba! Gracias, mi Charlie. Adiós, don José. Hola, don Pepito.
2: Soplas.
0: No, así va. Hola, don José. Pasé por tu casa.
1: Por tu casa, yo pasé.
0: Fui a la escuela.
2: Esa la canta Lagrimita y Costel.
0: ¿Sí?
2: Con esa cerraron su show. Oye, que felicidades a Lagrimita y Costel, que llenaron la arena sin necesidad de publicidad, ¿eh?
0: Que cumplieron 50 años, ¿ya Costel lo había machado?
2: No, no sé, los cumplió Lagrimita, pero Costel se unió al proyecto.
0: ¿50 años Lagrimita?
2: Sí.
0: ¿Lo veo más grande?
2: ¡7:16!

0: Oye, nos vamos a la pausa. Viene la reflexión y la escuelita para que los chavitos se ganen una lana. Diles que ya viene Pupi y Chumpollito de la Gea Buena.
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3: Son las 7 de la mañana con 24 minutos, 7:24.
1: La temperatura.
0: Hoy 15 grados estamos actualmente y la máxima va a ser de 25, mínima de 14 y la probabilidad de lluvia 55%.
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3: Rola que me da pa' arriba es de Diablo el Salto, de Julián Álvarez. Y aquí un saludo desde Comitán, Chiapas, aparte de su amigo José Luis. 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
2: ¡Qué chulada! ¡Saludos, Comitán! Son
4: las 7:31.
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1: Ya son las 7 de la mañana, 34 minutos.
2: Y compartimos contigo este show que va para arriba.
0: 7:34.
1: Ya viene la reflexión.

0: Ahora la famosa reflexión del Mamut Padilla.
1: Hoy presentamos la reflexión de las langostas. La langosta es un animal de piel blanda. Es un crustáceo que crece con mucho dolor. Según los biólogos marinos, siempre tiene mucha presión, ya que vive dentro de un caparazón estrecho y reducido, que si bien la protege de los peligros externos, como los depredadores que viven en el mar, también le produce mucha incomodidad. Es decir, la langosta durante toda su vida nunca tiene una zona de confort. De hecho, para poder crecer, tiene que sufrir un inmenso dolor y mudar varias veces de caparazón. Y eso verdaderamente duele mucho. Por eso, la próxima vez que en tu vida experimentes un poquito de dolor, un poquito de aprensión, un poquito de estrés o alguna dificultad, recuerda que siempre las langostas solo pueden crecer en momentos de dolor. Seguramente has oído aquella frase que dice: todo lo que no te mata te hace más fuerte. Quizá Dios quiere que te fortalezcas. Quizás Dios quiere que estés preparado para los retos que vienen. Quizá Dios te ama tanto que a veces permite que algo te duela, que algo te suceda, porque muy en el fondo Él sabe que si no fuera por esos momentos te convertirías en un ser sin fuerzas, sin entusiasmo, sin habilidades y sin amor. Y eso verdaderamente no es recomendable para nadie, porque solo los que han sentido un profundo dolor saben apreciar una profunda alegría del alma. Así que no hay dolor que dure 100 años ni cuerpo que lo aguante. Las langostas son claro ejemplo de que no siempre se tiene que estar en una zona feliz. Pero si aprovechas estos momentos para crecer, seguramente saldrás victorioso.

0: Chavitos, repórtense que aquí comienza el patio del recreo de Pupi y Chumpollito.
1: Llegó el momento de regalar dinero para los chavitos de la que puedan, Chumpollo.
2: Que se vayan reportando los chavitos de una vez al número telefónico en cabina. ¿Cuál es, Pupi?
1: 55-516-6829. Le damos 300 pesos para su lunch si se saben todas las preguntas.
2: ¡Camarón, pulpo y ostión!
1: Las 7:43.
2: 7 de la mañana, 43 minutacos. ¡Súbele, morrillo!
1: ¿Minotacos?
2: ¡Vámonos a la escuela! Se va a poner bueno, ¿eh? ¿Chavitos?

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1: ¡Uy! ¡Uy! ¡Uy!
2: ¿Estás listo para jugar, muchachos? ¿Estás preparado?
1: ¡Uy! ¡Vámonos tendos!
2: Oye, baby, préstame 5 pesos, ¿sí?
1: A mí 25 para un refresquito.
2: Una cocona.
1: Van a decir. Vámonos tendidos entonces. Línea telefónica disponible ahorita a partir de ese momento. Right now. 55-51-668-929. Bueno.
2: Bien, Enrique, la pixita.
1: Hola, ¿quién habla?
2: Hola, ¿cómo te llamas?
3: Me llamo...
1: ¿Llenita?
3: Estrella.
2: Señora Estrella.
1: ¡Estrella!
2: ¿Cuántos años tienes, Estrella?
3: Tengo 8.
1: ¡Ocho Pinocho!
2: ¿Estás lista para jugar por tus primeros 50 pesos?
3: ¿Sí?
2: ¿Te pasa, Chumpollito?
1: Por tus primeros 50 pesos, dime, por favor.
2: ¡Por favor!
3: ¡Por favor!
1: Dime, ¿cuándo se celebra? Es más, son 2 días, ¿eh? ¡Los días de los fieles difuntos!
0: 5.
2: ¡Bien, Pinocho!
0: 4. 3. 2.
3: 2 de noviembre.
1: Son 2 días...
3: El 1 de noviembre y el 2.
1: ¿Qué
2: está bien, está bien?
1: ¡Sí!
2: Mira la mano y el monstruo.
1: Sí, se mira muy bien, ¿eh?
2: Se mira muy bien y estaba muy sabrosa. ¿Lista para jugar por 100 pesotes?
3: Sí.
2: Responde mi pregunta. Si te digo de una pizza hawaiana, ¿qué ingredientes lleva?
3: Lleva queso.
2: ¿Sí?
3: Y piña.
2: ¡Deliciosa! ¡Sí, muy bien! ¿Les cuento un chisme?
1: Yeah.
2: Mi comida favorita creo que es la pizza.
1: Creo que la meto bien.
2: Me gusta mucho.
1: ¡Vamos por 150!
2: ¿Lista para jugar, pequeña?
3: ¿Sí?
2: ¡Venga, Chumbollo!
1: Por 150, dime, por favor, ¿cuándo se celebra el Día de la Bandera?
2: ¡Por favor!
1: ¡De México!
3: ¡Por favor!
0: ¡5!
1: ¿Cuándo se celebra el Día de la Bandera?
3: De febrero.
1: ¡Ok! ¡Felicidades! Sí, latino, le dio tósera.
2: Oye, está deliciosa. Bien lista, preparada. ¿Vas por 200 pesos? ¿Va y te quedas?
3: Voy por 200.
2: ¿Por 200 pesos? Va, tienes que responderme una sencilla pregunta. Dime cuáles son las 3 calaveras de Colón.
3: ¿Las qué?
0: 5,
2: ¿las 3 calaveras de Colón?
0: 4. 3.
3: La niña, la pinta y la Santa María.
2: ¡Estupendo! ¡Felicidades! Ahí ya vas 200, vas por 250, ¿va y te quedas?
3: Voy por 350.
2: 250, no te adelantes, te pasa Chumbollo.
1: Esta es de opción.
2: Ya quiero más dinero, ¿está?
1: Esta es de opción múltiple, ¿ok?
2: Va.
3: Okay.
1: Dime, por favor, el niño héroe que se aventó se llamaba Juan Escutia. Él llevaba envuelto una manta. Esa manta, dime qué era. Opción A, una cobija de Alfredo Olivas.
2: Opción B, una del Manilla.
1: Opción C, la bandera de México.
3: La bandera de
2: 350 pesos, vas por 300, que es nuestro premio mayor, ¿o ahí te quedas?
3: Voy por 300.
2: Por 300 pesos, respóndeme la sencilla pregunta que te voy a hacer. ¿Lista?
3: Sí.
2: Ahora dime los ingredientes de la pizza de pastor.
0: 5.
3: Carne.
0: 4.
3: Al pastor.
2: ¿Sí?
3: Queso.
0: 3.

0: Oye, Pupi, y entonces mi mamá nos compró una pizza de pastor y tenía la mitad de pastor y la mitad de hawaiana. Estaba bien sabrosa.
1: La mamá del Pupi te compró una pizza, sí. O sea, tu mamá.
0: Sí, se llama la señora Cintia. Me compra de comer y me compra juguetes.
1: Le mandamos un fuerte abrazo a la señora Cintia, que Dios me la bendiga.
0: Me compró una moto de juguetes, está bien padre.
1: Qué bonito. Está muy joven tu mamá.
0: Sí. Ahí anda buscando que quiero un hermanito.
1: Tu papá sí ya está viejo, ¿eh?
2: ¡Hombre, ya! Esto es para arriba.
0: Mamita, gracias. Te mando un abrazo. Gracias por mi pizza y por mi moto.
1: Un abrazo para la mamá del Pupi. Cuídense mucho. Vamos a la pausita y ahorita retachamos aquí en...
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0: La 7:54. ¿Qué? Mañana tailandesa, ¿no?
3: La temperatura.
1: Mañana mexicana. O sea, ahorita son 15 grados.
0: ¿Ay?
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5: ¿Qué es lo que hace un taxista seduciendo a la vida? Ricardo Arjona sorprendió a uno de sus amigos mexicanos con un regalo en un emotivo reencuentro. El cantante le obsequió un automóvil a Pocho, a quien conoció en sus primeros años en México, cuando abordó su taxi e inspiró su famosa canción Historia de un taxi. Además, surgió una amistad en la que Pocho se integró a su equipo y trabajó como escenógrafo en 12 giras.
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5: Trabajadores en activo y jubilados del IMSS realizaron una megamarcha en la Ciudad de México y en otras entidades para demandar mejoras salariales, laborales y denunciar la falta de medicamentos e insumos. Hoy los trabajadores del instituto participarán en la consulta sobre si aceptan o no un aumento del 2.9% directo.
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5: Tras la violenta reacción de la policía en contra de los manifestantes que el

0: Pasado domingo exigían agua limpia frente a Casa Jalisco en Guadalajara. El gobernador Pablo Lemus reconoció públicamente los errores cometidos y el uso excesivo de la fuerza por parte de algunos elementos que ya son investigados. Informó que las 39 personas detenidas fueron liberadas. La selección nacional de fútbol femenil se impuso 3-1 a Jamaica en el Estadio Corregidora de Querétaro. Se trató de un segundo juego amistoso entre ambos equipos de cara a los cuartos de final del campeonato CONCACAF W. México logró la revancha tras perder el primer encuentro 4-3 el pasado viernes en Aguascalientes. Soy Ivette Parga Ávila.
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1: Hace ya más de 25 años este fondo FinTech ya ha estado invirtiendo en diferentes empresas. Hoy, entre otras cosas, tiene la telefonía, la empresa de telefonía más importante de Argentina.

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1: Buenos días, muy buenos días, amigas y amigos de Noticieros Encuentro. Primera emisión mañana del 14 de octubre de 2026. Como siempre, es un gusto poder saludarlo en este servicio informativo en cadena estatal. Son las 8:02 a.m. en este momento en la ciudad de Oaxaca. Yo soy Álvaro Morales y estamos listos para abordar los temas más importantes generados durante las últimas horas. Estamos transmitiendo a través de todo el grupo Encuentro y de todo a través de este grupo y para todo el estado de Oaxaca, también para todo el mundo, por www.encuentroradiotv.com. Así que hay dos señales dispuestas para que ustedes puedan seguirnos durante esta próxima hora de información. Grupo Encuentro en prácticamente las 8 regiones de Oaxaca y www.encuentroradiotv.com en todo el mundo. Así que si usted está en casita, está desayunando, buen provecho. Si va a salir a la oficina, basta con que sintonice la señal de cualquiera de nuestras hermanas estaciones que se distribuyen en diversas regiones, o por el contrario, que tome su dispositivo móvil, que ingrese a la página de www.encuentroradiotv.com y ahí escoja también la señal de su preferencia. W Radio, La Qué Buena, Los 40 Principales, Radio Hit, Radioteca. Estamos, como siempre, para servirle mucha información importante, trascendente a nivel nacional y que repercute en Oaxaca. Ya le estaremos contando sobre esta detención que ha oficializado el secretario de Seguridad Pública en el ámbito federal, Omar García Harfuch, sobre un generador de violencia perfilado como el máximo generador de violencia en la región del Istmo de Tehuantepec, y cuya desarticulación de esta banda delictiva incluso ha llevado a prisión al propio expresidente municipal de esta demarcación, Miguel Sánchez Altamirano, que en este momento continúa preso afrontando un proceso por extorsión agravada, entre otros delitos. Ya le estaremos contando esta información que sin lugar a dudas es de 8 columnas y que se está generando justo en este momento. Tiene algunos instantes de haber sido oficializado este tema, que ya seguramente usted sabe por dónde va esta condición. Ya se le estaremos indicando en unos instantes más. Antes, por favor, permítame ir con mi compañera Lilu Martínez, que nos va a presentar a todos los titulares de esta mañana.
2: Muy buenos días, Álvaro, y estimada audiencia de Encuentro W Radio Oaxaca. ¿Qué tal? ¿Cómo están? Mañana de miércoles ya, 14 de octubre de este 2026. Vamos con el avance informativo para esta primera emisión de los noticiarios Encuentro, las noticias de última hora que estarán marcando la jornada de este miércoles. En información nacional, detuvieron en Guadalajara a Iván N., alias El Cromo, el presunto líder de Los Cromos, organización vinculada con el cártel Jalisco Nueva Generación y que es investigada por delitos de alto impacto en el Istmo de Tehuantepec. Además, trabajadores del INS mantienen protestas por salarios, la falta de medicamentos y prestaciones, mientras que diputados aprobaron aumentos en diversos derechos y servicios gubernamentales para el 2027. En Oaxaca, la sección 22 anunció un paro de 24 horas y bloqueos para el próximo día viernes. Trabajadores del Poder Judicial Federal alertaron por saturación de juzgados y la falta de personal. En el Istmo de Tehuantepec, comunidades mijes y zapotecas cumplen 3 días de bloqueo en la carretera federal 190, mientras que el magisterio marchará en San Blas Atempa para exigir justicia por el asesinato del profesor Levi Peralta regalado. También dos hermanos fueron asesinados a balazos en Ciudad Ixtepec. En información financiera, el dólar se está cotizando este día miércoles alrededor de los 17 pesos con 8 centavos a la compra y 18 pesos con 26 centavos a la venta en promedio bancario. El tipo de cambio puede variar dependiendo de la institución financiera. Parte de la información que le tendremos a detalle en esta primera emisión del noticiario Encuentro. 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Atendemos su denuncia ciudadana al 951-308-1361. Con muchísimo gusto les estamos dando seguimiento. Álvaro, avanzamos con más información en esta mañana de Encuentro.
1: Gracias, Lilo Martínez. Vayan que han sido días muy movidos de información aquí en el estado de Oaxaca. Hemos tenido información de todo tipo durante los últimos momentos en esta entidad del sur del país, y como ya lo decía Lilo Martínez, como ya se lo había adelantado en este saludo matutino del 14 de octubre de 2026, le cuento que Iván N., alias El Cromo, señalado como uno de los líderes de la organización criminal Los Cromos, vinculada con el cártel Jalisco Nueva Generación, fue detenido en Guadalajara, Jalisco, como resultado de trabajos de inteligencia naval y del Centro Nacional de Inteligencia. De acuerdo con el reporte oficial, el detenido es investigado por su presunta relación con homicidios, extorsiones, cobro de piso, secuestros y tráfico de drogas y armas. De acuerdo con las autoridades, cuenta con órdenes de aprehensión por homicidio calificado relacionados con 3 víctimas. Además, la organización que presuntamente encabezaba es investigada por su posible participación en el asesinato de una niña de 4 años ocurrido en Juchitán de Zaragoza, Oaxaca, en la región del Istmo de Tehuantepec. Por información que permitiera localizarlo, se había ofrecido una recompensa de hasta 2 millones de pesos. Así la situación esta mañana con esta detención de el líder de Los Cromos en el estado de Jalisco. Se informó que esta detención fue realizada por la Secretaría de Marina en coordinación con la Secretaría de Seguridad y Protección Ciudadana, la Defensa Nacional, la Guardia Nacional, la Fiscalía General de la República y autoridades de Oaxaca y Jalisco. El caso se relaciona con las investigaciones que derivaron el pasado 23 de septiembre en la detención de Miguel N., entonces presidente municipal de Juchitán de Zaragoza, y de otro presunto integrante de esta estructura criminal por posibles delitos de extorsión agravada y contra la seguridad del Estado. Las autoridades federales señalaron que mantienen las investigaciones y acciones coordinadas para combatir a los grupos criminales que operan en Juchitán de Zaragoza y en la región del Istmo de Tehuantepec del estado de Oaxaca. Ahí está esta detención ya confirmada por el propio Omar García Harfuch. Veremos cuál es la determinación de las autoridades. Seguramente, si al presidente municipal, hoy expresidente Miguel Sánchez Altamirano, lo trasladaron a una cárcel de máxima seguridad en el Estado de México, es prácticamente ya inminente que a esta persona, identificada, se lo reitero, como Iván N., alias El Cromo, lo vayan a trasladar igualmente a un penal de máxima seguridad del país, con el objetivo de que afronte los cargos que se le están imputando. Son cargos del fuero federal, pero también del fuero estatal. Así que le espera al menos de aquí a las próximas 72 horas para que se determine su situación jurídica, en este sentido, si fue legal su detención, y en este sentido, si el juez que liberó la orden de aprehensión determina que existen los elementos suficientes para que permanezca, pues, en este momento detenido y que sea procesado por los delitos que el juez, tanto del ámbito local como federal, crea competentes. Es una historia que se está apenas abriendo directamente en el caso de esta persona con el alias de El Cromo, pero que por los estatus de los procedimientos se deriva de esta forma, como le acabo de decir. lo han detenido, deben ponerlo a disposición del juez que emitió la orden de aprehensión. El juez que emitió la orden de aprehensión debe de determinar si fue una detención legal, y después de determinar si fue una detención legal, habrá de imponer alguna medida cautelar, puede ser la prisión preventiva justificada o la prisión preventiva oficiosa, para que después de esto, en un plazo de 72 horas que puede ampliarse hasta 6 días más, la autoridad judicial determine si somete a proceso o no somete a proceso a esta persona, Iván N., alias El Cromo, por los cargos que se le están imputando. Reiteramos, de acuerdo con lo que se está informando en este momento o con la información disponible, enfrentaría cargos del ámbito federal y estatal. Homicidio es estatal, extorsión es estatal, tráfico de drogas es federal, secuestro es estatal, así que ya estaremos evidentemente dándole más detalles de esta detención. Seguramente van a comenzar a ser lanzados en redes sociales videos, fotografías, además de las que ya hay, pero con el objetivo de que la sociedad pues se vaya enterando por parte de las autoridades cómo fue la manera en que se detuvo a esta persona, principalmente cuando son detenciones de alto impacto como esta. Regularmente la autoridad intenta pues divulgar la forma en que se llevan a cabo estos operativos. Hablando de este mismo tema de delincuencia organizada o presunta delincuencia organizada, continúan las investigaciones en contra de otros integrantes de esta célula delictiva de los Cromos. Iván es considerado, alias El Cromo, como la cabecilla. Según las indagatorias, según lo que mantiene la Fiscalía de Oaxaca, el exedil de Juchitán de Zaragoza sería uno de las tres personas en importancia también dentro de esta organización. Evidentemente, el juez sabrá en su momento si emite una sentencia condenatoria en contra del exedil de Juchitán de Zaragoza, pero estamos hablando de que al menos dos de las figuras principales de los Cromos, según las autoridades, ya están detenidas, y seguramente habrá más operativos allá en la región del Istmo de Tehuantepec. Vamos inmediatamente con el podcast. Vamos con Enrique Hernández Alcázar, porque en W Radio abordaron un tema bastante interesante. Manuel Marcué, director de Juegos y Sorteos del gobierno de Andrés Manuel López Obrador, autorizó la operación de apuestas por Internet a una empresa del abuelo materno de Amílcar Olán. ¿Usted sabe quién es Amílcar Olán? Esta persona, a su vez vinculada con Andy López Beltrán, hijo del expresidente Andrés Manuel López Obrador, en una serie de investigaciones relacionadas con el huachicol fiscal. Pues en Así las Cosas abordaron este tema que vincula al abuelo materno de Amílcar Olán. El abuelo se llama Iván Alamillo, con esta autorización del gobierno federal para una empresa dedicada a las apuestas a través de Internet. Escuchemos.
3: Lo que dimos a conocer me parece uno de los asuntos más delicados y al mismo tiempo más contundentes que hemos revelado sobre Amílcar Olán y sobre su trama de corrupción, porque pues una empresa en la que participaron su abuelo materno y su contador recibe este permiso para operar como un casino en línea. El permiso lo otorga un funcionario cercanísimo a Adán Augusto López, que se llama Manuel Marcué Díaz. Manuel Marcué Díaz incluso ya había beneficiado a Amílcar Olán durante el gobierno de Adán Augusto en Tabasco, porque en esa gestión Manuel Marcué había trabajado como titular de finanzas de la Secretaría de Salud Estatal, y desde ese cargo ya había otorgado contratos por más de 215 millones de pesos a Romedic, esta famosa empresa Amílcar Olán, que pues recibía contratos para medicamentos y suministros médicos. Pues es este mismo personaje que siguió a Adán Augusto a la Secretaría de Gobernación y volvió a beneficiar a Amílcar Olán con este permiso para operar apuestas en línea a esta empresa Luxury de México, que tenía entre sus integrantes a su abuelo y a su contador.
4: Hay que acordarnos de las familias de, o la familia de Hernán Bermúdez Requena, ¿no? El líder de La Barredora, que también tenían operaciones ahí con casinos y que estaban perseguidos en Panamá por apuestas ilegales, etcétera. O sea, es un talón de Aquiles de estas organizaciones vinculadas con la política.
3: Sí, es una práctica pues bastante común, lamentablemente, ¿no? Esto que mencionas de otorgar los permisos, las concesiones, las licencias en los últimos días o incluso horas, como en este caso, de las gestiones de los políticos. Manuel Marcué otorga este permiso ya a menos de 24 horas de terminar su gestión al frente de Juegos y Sorteos, en un acto pues abiertamente irregular, por supuesto, ¿no? Porque esta empresa Luxury de México tenía menos de 5 meses de haber sido constituida. Y no tenía, por supuesto, ningún historial como una compañía casinera, ¿no? O que operara el mundo de las apuestas. Uh-huh. Es también muy relevante mencionar que Luxury de México, la empresa casinera que recibe el permiso, como te comentaba, tenía entre sus integrantes al contador de Amílcar Olán, un individuo de nombre Jesús Medina Córdoba, y él, a su vez, también participó en Portacelis Gas and Oil, esa compañía que uh-huh. El propio SAT denunció ante la FGR por evadir el pago de más de 800 millones de pesos en operaciones de huachicol fiscal, ¿no? Entonces tenías a un operador de Amílcar Olán, por un lado, en una empresa que importó huachicol fiscal, y por otro, recibiendo un permiso para operar un casino en línea de la Secretaría de Gobernación, imagínate, ¿no?
4: Oye, hasta su abuelo materno aparecía ahí en el acta constitutiva de la empresa de los casinos, ¿no? El señor Amílcar Aparicio Sánchez.
3: Sí, es, a ver, es que ya fue una cosa totalmente, un cinismo ya abierto, ¿no? El señor Amílcar Aparicio Sánchez, que en paz descanse porque ya falleció, lo metieron a esta compañía con 84 años de edad. El señor vivía en una ranchería a las afueras de Villahermosa. Por supuesto, pues nos hemos dado cuenta en los últimos años que Amílcar Olán lo usó como su testaferro, como su prestanombres en al menos otras 2 sociedades, y pues el señor claramente pues usaron su nombre, ¿no? Y pues bueno, es una cosa ya, las pruebas en el caso de Amílcar Olán se desborda ya el vaso, y bueno, otro asunto relevante que damos a conocer en esta investigación es que junto con el abuelo y el contador de Amílcar, también participó en el consejo de administración de esta compañía de Luxury de México, un personaje cuya participación en la trama del clan había permanecido oculta hasta ahora, de nombre Víctor Hugo Rosales Angulo. Este personaje es clave y va a ser clave en todo este entramado de los hijos del expresidente López Obrador. Fuentes de primer nivel nos refieren, incluso afirman, que Víctor Hugo Rosales Angulo sería el operador financiero de Amílcar Olán y de los hijos del expresidente López Obrador. Y es un personaje con un pasado bastante turbio, porque Víctor Hugo Rosales Angulo es un exfuncionario de Hacienda que fue investigado por la PGR durante uh-huh. el gobierno de Peña Nieto por tejer un esquema de outsourcing ilegal que subcontrató al personal de la financiera Caja Libertad, ¿no? A la famosa Caja Libertad, claro. Y también al personal de los casinos Big Bola, que eran empresas que la PGR de Peña Nieto consideraba parte del mismo grupo con la naviera Oceanografía.
1: Ahí está la información. Veremos si tocan las investigaciones a todos estos funcionarios involucrados. Noviembre es un mes trascendentísimo, porque habrá de definirse la continuidad de Donald Trump en el gobierno de Estados Unidos, y todos sabemos que Donald Trump es el que ha presionado desde el país vecino y señalado los vínculos de diversos funcionarios con el crimen organizado. Las autoridades han intentado, evidentemente, exigir pruebas, exigir sustancia para que pueda haber algún desprendimiento de responsabilidades. Sin embargo, los trabajos de investigación de diversas plataformas, entre ellas Mexicanos contra la Corrupción, pues dan cada vez cuenta de diversas irregularidades que veremos si la autoridad mexicana articula las indagatorias de una forma que lleguen a golpear las estructuras máximas de la Cuarta Transformación. No sabemos, pero también es cierto que las negociaciones bilaterales entre Estados Unidos y México pues cada vez se tensan más ante las exigencias del país vecino de arremeter legalmente, jurídicamente, contra todos los estratos que conforman la delincuencia organizada. Son las 8:21 a.m. en ese momento en la ciudad de Oaxaca. Vamos a una pausa y continuamos.
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1: Trabajadores de la educación anunció un paro de labores de 24 horas para este viernes 16 de octubre, acompañado de bloqueos en los principales accesos a la ciudad de Oaxaca y una marcha en Santo Domingo, Tehuantepec, en la región del Istmo. Esta jornada fue acordada durante la Asamblea Estatal del Magisterio del pasado 10 de octubre para exigir al Instituto Estatal de Educación Pública de Oaxaca el cumplimiento de acuerdos firmados con el Movimiento Democrático de los Trabajadores de la Educación de Oaxaca. Los bloqueos están previstos a partir de las 9 de la mañana y estarán a cargo de docentes de las regiones de La Cañada, Costa, Mixteca, Sierra, Tuxtepec y Valles Centrales. Hasta el momento, la convocatoria no precisa los cruceros ni los puntos carreteros que serán cerrados. De manera paralela, maestros de la región del Istmo marcharán en Santo Domingo, Tehuantepec, para exigir justicia por hechos ocurridos recientemente en esa zona. Hechos violentos. Ayer se lo informamos de manera oportuna, prácticamente al instante, cuando un maestro de la sección 22 fue atacado a balazos en el interior de la Escuela Secundaria Técnica número 69 de San Blas, Atempa, lo que se tradujo en la muerte del educador. La suspensión de actividades y las movilizaciones se realizarán de manera simultánea durante 24 horas, conforme a los acuerdos de la Asamblea Estatal de la sección 22. Otro tema que ha repercutido en el estado es la protesta que mantienen trabajadores del Instituto Mexicano del Seguro Social. Ayer llamaron a una protesta nacional en las 32 entidades federativas de este país y Oaxaca se sumó a esta protesta con dos marchas. una llevada a cabo aquí en la ciudad de Oaxaca, que partió de la Fuente de las Ocho Regiones hacia el Hospital de Zona 01, y otra movilización en Salina Cruz, Oaxaca, donde también los trabajadores del IMSS salieron a las calles. Lilu Martínez nos cuenta esta información.
2: Así es, Álvaro y estimada audiencia, los trabajadores del Instituto Mexicano del Seguro Social marcharon en la ciudad de Oaxaca y en Salina Cruz para rechazar la propuesta de aumento salarial del 2.9% y denunciar las carencias de medicamentos, insumos y el equipo médico en las unidades hospitalarias. En la capital oaxaqueña, la movilización partió alrededor de las 3 de la tarde de la Fuente de las Ocho Regiones y avanzó por la calzada Porfirio Díaz hacia el Zócalo de la ciudad. Los manifestantes exigieron también la salida de Rafael Olivos Hernández, el dirigente nacional del Sindicato Nacional de los Trabajadores del Seguro Social. Entre sus demandas se encuentran salarios justos, un régimen digno de jubilaciones y pensiones, así como cambios al sistema de ahorro para el retiro.
16: Hoy más que nunca me queda claro que quienes se encabezan la dirigencia nacional olvidaron que el objetivo primordial de un sindicato es buscar el beneficio de la base trabajadora. Se ha dedicado a enriquecerse a costa de la apatía que los trabajadores habíamos tenido. Y digo, habíamos, porque hoy la base ya despertó.
17: La base unida jamás será vencida.
16: Tan es así que hemos puesto bajo el debate público el actuar de nuestro secretario general seccional, Luis Enrique Cabrera. No lo digo yo, lo dicen los hechos y sus propias declaraciones ante los medios. De manera franca y directa, le recuerdo, fuimos nosotros la base trabajadora quienes depositamos el voto de confianza en él y en su sección. Por lo tanto, le exijo que nos represente y que deje de hostigar y amenazar a los compañeros. Su lugar está con la base, nunca en nuestra contra.
2: Los trabajadores denunciaron que en los hospitales de Oaxaca faltan medicamentos, además de insumos básicos y equipos biométricos. También señalaron fallas en el esterilizador de la unidad médica de atención ambulatoria, situación que afirmaron pues está obligando a solicitar apoyo a otras unidades para atender las necesidades de los pacientes. Los inconformes aseguraron que han gestionado el suministro de materiales y medicamentos sin obtener respuesta suficiente de las autoridades responsables. Las protestas, Álvaro, forman parte de una jornada nacional de movilizaciones por parte del personal del IMSS en vísperas de la consulta sindical sobre la propuesta del incremento salarial.
1: Gracias, Lilu Martínez, con la información. Hoy 14 de octubre, está prevista una consulta nacional convocada por la dirigencia del Sindicato Nacional del IMSS. Y esta consulta tiene el objetivo de buscar un apoyo hacia esta determinación de la dirigencia nacional de pugnar por un incremento de 2.9% directo al salario como ajuste al sueldo de los trabajadores. Este ajuste ha sido rechazado por la base nacional, que pide un aumento directo al salario de al menos el margen de la inflación, que esté igual o por encima en un porcentaje de la inflación. Esta consulta se va a llevar a cabo a partir de la mañana de hoy y va a estar vigente hasta las primeras horas de la tarde. Ya estaremos notificándole cuál es el estatus, cómo reaccionan los trabajadores del IMSS aquí en Oaxaca. Le reitero, la línea de WhatsApp ya está habilitada para todas y todos ustedes. 951-308-1361. 951-308-1361. La pregunta, el comentario, pues, ¿qué opina de esta detención de el cromo en Jalisco? Amigas y amigos del Istmo de Tehuantepec, de Salina Cruz, de Juchitán, de Matías Romero, directamente les pregunto a ustedes, porque están inmersos en esta vorágine de violencia, ¿cuál es su punto de vista? ¿Creen que esto va a tener repercusiones inmediatas? Están las líneas abiertas para todos y todas ustedes, que nos comenten, que nos den su punto de vista. Y si no quiere hablar de esto, pues igual, ¿qué es lo que está pasando en su colonia, en su agencia, en su municipio? Estamos al tanto de recibir estos comentarios. Vamos inmediatamente en este momento, Cristian, vamos con Antonio Villaseñor hasta Salina Cruz, Oaxaca, porque se mantiene activo este bloqueo implementado por comunidades de la Sierra Mije Zapoteca. Están demandando una mejor conectividad, la rehabilitación de sus caminos, pero también un mejor servicio de energía eléctrica. Toño, adelante, buenos días.
18: Muchas gracias, Álvaro Morales. Muy buen día. Te comento rápidamente que, bueno, este bloqueo que inició el pasado lunes, pues persiste en esta región del Istmo de Tehuantepec. Ya son 3 días de esta manifestación por parte de los habitantes de estas comunidades de la zona de la Sierra Mije Zapoteca, de aquí de la región ismeña. Y te comento que a pesar de las mesas de diálogo que han tenido con la Secretaría General de Gobierno a nivel estatal, no han podido resolver esta problemática. Ayer se reunieron más de 6 horas en un conocido restaurante de Tehuantepec para poder destrabar esta problemática, que es una, el mantenimiento que exigen ellos por parte de la Comisión Federal a sus líneas de energía eléctrica. 2, el tema que se tiene con las carreteras, el mantenimiento igual a estos caminos y las carreteras de esta, de estas localidades como San Juan Mazatlán Mije, Quevea de Humboldt, entre otras localidades. Ellos recalcan que si no hay acuerdo, seguirán ellos postrados en esta carretera 190. Ya ahorita saben que están invadiendo lo que es la autopista Salina Cruz-La Ventosa, a la altura de la caseta de cobre en Ixtepec, y bueno, también están exigiendo la atención para sus compañeros que sufrieron este accidente el día lunes cuando bajaban de sus comunidades a esta manifestación y que persisten todavía esta cerrazón de poder llegar a conseguir los acuerdos ya y con, bueno, afectando, por supuesto, la vía de comunicación a los automovilistas, a los transeúntes. Y ahí es un tema complicado porque muchos camiones, por ejemplo, los del grupo ADO tienen que dar su vuelta, ya sea ya por Tuxtepec, cuando vienen a la región del Istmo, Salina Cruz o Juchitán o Tehuantepec, o bien se van por la zona costera, pasarían allá por lo que es la autopista Barranca Larga, a Puerto Escondido, de ahí bajan a Huatulco, y bueno, es una vuelta considerable de más de 7 horas de trayecto. Se espera que se pueda resolver esta problemática, Álvaro, y poder destrabar este bloqueo carretero que ya lleva más de 2 días en este lugar. Pues estaremos al pendiente y por supuesto lo daremos a conocer a través de nuestros estos noticieros, y para que la gente que nos escucha, nuestros radioescuchas, estén bien informados sobre lo que va transcurriendo derivado a esta manifestación por parte de los pobladores de la zona Mije Zapoteca de la región del Istmo. Soy Antonio Villaseñor, excelente día para Encuentro Radio.
1: Gracias, Toño. En unos momentos más regresamos contigo porque hay más información generada en Salina Cruz, Oaxaca. Mientras tanto, yo les comento que estamos a su disposición. 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Muchas gracias por su mensaje, por sus mensajes a la línea de WhatsApp 951-308-1361. Son en ese momento en la ciudad de Oaxaca las 8:34 a.m. Vamos a una pausa y continuamos.
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1: También tristemente están sintiendo los estragos de la violencia. Además de que Pinotepa es una bellísima ciudad, es preciosa. Quien ha ido a Pinotepa seguramente se queda con las ganas de regresar y estar ahí, asentarse ahí, así como todo el bello estado de Oaxaca, pero también Pinotepa tiene problemas ahí de inseguridad. También esperamos sus comentarios de ese tema, de cualquier otro tema que usted guste. ¿Cómo están las colonias de Pinotepa Nacional? ¿Qué tipo de servicios quieren que se eficienten? ¿Qué mensaje le quieren hacer llegar a su autoridad municipal o a su autoridad estatal o federal? También las líneas de WhatsApp están abiertas para todos en las 8 regiones de la entidad, incluso hasta Oregon, que ya nos volvieron a comentar sobre Donald Trump, el por qué es importante esta elección del 5 de noviembre. Antes de eso, vamos con Romualdo Santiago. Vamos con Romualdo Santiago a la zona norte del Istmo de Tehuantepec. Él se encuentra en Matías Romero Avendaño, la siempre ferrocarrilera. Matías Romero Avendaño. Romualdo, ¿qué nos tienes? Buenos días.
27: Álvaro Morales, muy buenos días. Este Matías Romero, esta es la información. La noche de ayer martes, bomberos de Matías Romero recibió un reporte de un accidente entre una camioneta pick-up y una motocicleta a la altura de Hierba Santa sobre la carretera transísmica ramo Matías Romero Palomares. Se pedía el auxilio con una ambulancia para auxiliar a una persona que se encontraba tirada a la mitad de la cinta asfáltica. Al llegar los cuerpos de emergencia al lugar, se percataron que la camioneta fue consumida por las llamas y la persona tirada sobre el pavimento, al parecer, se trató del conductor de la motocicleta, pero ya sin signos vitales. Hasta esta mañana se desconocían los generales el fallecido. De los ocupantes de la unidad de motor solo se sabe que eran dos personas originarias de esta región del Istmo, pero sin mayores datos de los mismos y en qué condiciones físicas se encontraban tras el impacto de este choque. Serán las autoridades competentes las que determinen qué provocó este accidente mortal donde una persona perdió la vida. Por otro lado, las autoridades siguen recomendando que quienes conduzcan motocicletas por las noches sobre la carretera federal lo hagan con la precaución debida, usando casco protector y todo lo que implica una mayor protección física. Es mi reporte en esta mañana.
1: Muchas gracias, Romualdo Santiago, desde Matías Romero Avendaño. Vamos a estar en contacto para cualquier información que surja en los próximos momentos. Le cuento también, en otro orden de ideas, esta información generada en Ciudad Ixtepec, también en la región del Istmo. Dos hermanos identificados como Gabriel y Daniel C.S. fueron asesinados a balazos la tarde de este miércoles en Ciudad Ixtepec, en la región del Istmo de Tehuantepec de Oaxaca. De acuerdo con los primeros reportes, las víctimas, originarias de Juchitán de Zaragoza y señaladas por medios locales como abogados, viajaban en una camioneta color plata cuando fueron interceptados por sujetos que se desplazaban a bordo de una motocicleta. Los agresores dispararon contra ellos sobre la calle San Jerónimo en la colonia Benito Juárez y posteriormente los sicarios huyeron. Hasta el momento de esta publicación no se había informado de personas detenidas ni de una postura oficial de la Fiscalía General de Oaxaca sobre este doble homicidio. Este hecho se suma al asesinato del maestro Leví Peralta, ocurrido por la mañana de ayer dentro de la Escuela Secundaria Técnica número 69 en San Blas Atempa, también en la región del Istmo de Tehuantepec. Regresamos con Antonio Villaseñor a Salina Cruz, Oaxaca, porque ahí hoy va a haber una protesta justamente por este tema, el asesinato del maestro Leví Peralta ocurrido ayer en la Escuela Secundaria Técnica número 69. Ante esta situación, el Sindicato Disidente de Maestros ha llamado a una protesta masiva regional. Antonio Villaseñor, cuéntanos.
18: Y bueno, Álvaro, también te comento que los maestros de la sección 22, derivado de estos hechos lamentables donde ayer le quitaron la vida en la institución educativa, la Escuela Secundaria Técnica número 69 de la Villa de San Blas Atempa, el profesor Levy, pues este tema generó que hoy se concentren cientos de maestros de diferentes centros de trabajo de la región del Istmo, inclusive del Estado. Aquí en la región, varias instituciones educativas suspendieron clases para poder asistir a esta marcha de exigencia de justicia por el maestro que ayer fue atacado a balazos en la institución educativa. Hay que recalcar que estos hechos sucedieron ayer alrededor de las 8 de la mañana cuando ingresaron a las clases este docente y recibió algunos impactos de bala en la boca. Esto generó que al momento de ser trasladado el profesor Levy falleciera aquí en el hospital de Puerto de Salina Cruz. Y de estos hechos los maestros están exigiendo, condenando la acción, ya que el profesor Levy también fue integrante de la sección 22 del cuerpo de gobierno de esta majestuosa, de esta grande, ese gran sindicato, esta gran organización sindical de aquí en Oaxaca, una de las más grandes que hay en Oaxaca, y que bueno, sin duda están exigiendo hoy justicia por este profesor que recibió estos impactos de arma de fuego, y que bueno, muchos de los niños incluso hoy ya están, todavía siguen traumados por estos hechos que vivieron, y se espera que puedan ellos también resolver esta problemática y exigir justicia por su compañero caído.
1: Gracias, Toño. Sí, pobres niños, la pobre familia del maestro, pobres niños, niñas, son niños, son niñas, tienen entre 13 y 15 años de edad, están apenas aprendiendo a vivir, están conociendo la vida, y tener que estar procesando, trascendiendo una situación como la que se vivió ayer adentro del plantel, un maestro atacado, un disparo en la boca que terminó con su vida. Gracias, Toño Villaseñor. Vamos ahora con Lilo Martínez porque continúan los casos de gusano barrenador en perros aquí en la zona metropolitana, en animalitos de compañía, en perritos, una situación que ha sido denunciada de forma reiterada por activistas. Lilo Martínez retoma el tema y nos cuenta la siguiente historia.
3: Álvaro, auditorio, en Oaxaca de Juárez se detectaron casos de gusano barrenador en perros, pese a que los reportes de la Secretaría de Agricultura no registraban casos activos en la entidad hasta el 1 de octubre. El ayuntamiento capitalino informó que el pasado 9 de octubre atendió al menos dos caninos afectados, uno en la colonia Solidaridad de la agencia de Santa Rosa Panzacola con una lesión en los testículos y otro más en el Guadalupe Victoria con una herida en la región del hombro. Ambos animales habían recibido atención particular. El personal municipal recolectó muestras, desinfectó las heridas y proporcionó medicamentos preventivos y tratamiento para dar seguimiento a su recuperación. También aplicó medicación preventiva a otros tres perros que convivían con uno de los animales afectados. Estos reportes se suman a los casos de perros en situación de calle, Álvaro, señalados en septiembre pasado por la Agencia Municipal de Pueblo Nuevo. Las autoridades recomiendan revisar frecuentemente a las mascotas y atender de inmediato pues cualquier herida que puedan tener, ya que el gusano barrenador puede provocar lesiones graves si no se trata oportunamente.
1: Gracias, Lilo Martínez, por esta información. Y siguiendo con este tema, ayer ya le habíamos comentado, amigas y amigos de Noticieros Encuentro, primera emisión, que se había confirmado una segunda muerte por miasis humana de gusano barrenador. Este reporte ha sido corroborado ya por las instancias de salud consultadas por Noticieros Encuentro. Es información ya confirmada. Se trató de una mujer de la tercera edad, de una comunidad del distrito de Miahuatlán de Porfirio Díaz, en la región de la Sierra Sur de Oaxaca. Y le voy a contar lo siguiente, para que estemos siempre atentos de nuestros familiares, porque justo lo que se comenta es que ahora que hay predominancia de gusano barrenador en perros, en animales de compañía, evidentemente se tiene que zanjar la transmisión en este sector, porque mientras no se haga, el gusano barrenador, la mosca transmisora, pues va a estar volando en distintos puntos del estado, y esta mosca transmisora puede hacer blanco, puede depositar sus huevecillos en personas, en humanos, principalmente aquellos ciudadanos y ciudadanas postradas. Esta mujer tenía más de 80 años de edad, era paciente del Instituto Mexicano del Seguro Social, régimen ordinario, y falleció el pasado 5 de septiembre. Lo que se ha informado, de acuerdo con la consulta hecha por Noticieros Encuentro a autoridades de sanidad de Oaxaca, es que la señora, la víctima, presentó una infección grave originada en dientes y encías, una situación que se complicó. De acuerdo con la información, esta ciudadana de más de 80 años no era autosuficiente, por lo que requería el socorro constante de alguna persona. Esta situación devino en que, en un descuido, al tener heridas abiertas en las encías, resulta que una mosca transmisora del gusano barrenador pues se alojó en la boca de esta persona, dejó sus huevecillos, y esto ocasionó que los allegados, la gente cercana a esta persona de más de 80 años, se diera cuenta pues de que había hecho miasis. ¿Qué es la miasis? Pues la emisión de gusanos, que salían gusanos de la boca de esta anciana de 80 años, que permanecía al parecer postrada o que no era autosuficiente, y esto devino en que pues se diseminara la enfermedad, de que hiciera sinergia con otros padecimientos que ella arrastraba de manera crónica, y muriera esta mujer de 80 años, de más de 80 años, en Meotlán de Porfirio Díaz. Es la segunda víctima de gusano parrenador en humanos aquí en Oaxaca. Recordar que hace meses un hombre igual de 88 años de edad, vecino del distrito de Etla, de San Pablo Etla, si no mal recuerdo, falleció también a causa de un primer contagio de miasis por gusano parrenador derivado o con convergencia con diversos achaques que tenía este adulto mayor, y lo llevaron a la muerte. La primera víctima aquí en Valles Centrales, esta segunda víctima en la Sierra Sur desde septiembre anterior, pero apenas se ha confirmado este caso. Está apenas confirmándose cuando estamos ya a 14 de octubre. Ahí está la información. 8:48, pausa y continuamos.
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Nos mandan mensaje desde Oregón, Estados Unidos. Nos indican, explique por favor por qué son elementales las siguientes elecciones en Estados Unidos para México. Y nos reiteran que son elecciones de las cámaras de representantes de Estados Unidos que se van a llevar a cabo el próximo 3 de noviembre y que van a definir a 435 miembros de la Cámara de Representantes allá de la Unión Americana. Esta condición, evidentemente, pues repercute en la administración del presidente Donald Trump en caso de que ganen el grupo al que pertenece el presidente de Estados Unidos, evidentemente tendrá un mayor cobijo en las acciones que pueda llegar a implementar tanto en el ámbito internacional como interno de Estados Unidos. Muchas gracias por la aclaración. Nos indican que por eso son trascendentes las próximas elecciones de noviembre. El 3 de noviembre en Estados Unidos es la elección de la Cámara de Representantes y de ahí va a depender cuánto apoyo va a tener del poder legislativo de Estados Unidos el presidente Donald Trump para continuar con sus políticas muy polémicas en muchos rubros, y dentro de las políticas externas del presidente pues se encuentra la relación con México y estas exigencias que ha hecho para combatir la delincuencia organizada. Siguiendo con las llamadas telefónicas, muchas gracias por el contacto a la línea de WhatsApp de Noticieros Encuentro. Nos comentan, muy buenos días, muy cierto lo que le gritaron al secretario general del IMSS en Oaxaca. Está con los patrones desde que él llegó como secretario. Toda su familia goza de los privilegios, principalmente su esposa, que por lo menos desquite su sueldo. Es lo que indican en torno a estas movilizaciones emprendidas a nivel nacional en el Instituto Mexicano del Seguro Social por parte de la base trabajadora, sindicalistas principalmente, pero con repercusiones aquí en el estado de Oaxaca, donde ayer hubo una protesta. La protesta comenzó desde las 4 de la tarde en la Fuente de las Ocho Regiones. Se estacionó esta protesta en el Hospital de Zona 01, básicamente en la sede del sindicato, en la sede estatal del sindicato, y ahí estuvieron durante varios minutos los trabajadores gritando consignas. Así que aquí nos dicen que efectivamente el secretario general del IMSS en Oaxaca está con los patrones desde que llegó como secretario. Principalmente su familia goza de enteros beneficios. Otra llamada, muchas gracias. Ya hemos denunciado años que en el fraccionamiento Jardines de Yagüiche de Atzompa no pasa el carro de basura. Se amparan en el sistema de usos y costumbres que genera cacicazgo y abusos. Aquí ya no es un pueblo, indica este mensaje. Muchas gracias. La denuncia sobre Jardines de Yagüiche de Santa María Atzompa y el sistema normativo interno es para salvaguardar los derechos humanos de las comunidades indígenas y afrodescendientes. En ningún momento son para soslayar el derecho de la colectividad, el derecho a un libre, a un medio ambiente sano, a un eficiente servicio de recolección de basura. No es ningún privilegio, es la autoridad de Santa María Atzompa la que tiene que otorgar de estos derechos a sus ciudadanos. No hay amparo, no hay amparo de sistemas normativos internos, son por ley. Es igual como la violencia de género. No se puede amparar bajo ningún argumento violentar a una ciudadana, a una mujer o a un niño, a una niña. Antes se decía que cada comunidad era autónoma, pero hay principios universales que quedan al margen de los sistemas normativos que básicamente se han ido reformando para ir incluyendo varias aristas que estaban muchas veces siendo soslayadas, y dentro de esto están los servicios básicos. Así que estaremos canalizando esta llamada con Santa María Atzompa, porque no se puede. Llevan, ¿qué? Dice, años denunciando que en el fraccionamiento Jardines de Yagüiche no llega el carro de basura. Hola, ¿qué tal? Como comentario breve, en la zona norte de la capital no han enviado el agua potable. Hay una obra que lleva casi 2 meses en el tanque de la colonia Volcanes. ¿Para cuándo la enviarán? Incompetencia de la institución. Saludos, buenos días. Nos indica este mensaje también hecho llegar por WhatsApp a Noticieros Encuentro. Preguntan a Suapa cuándo se va a terminar esta obra. Lleva 2 meses implementándose trabajos en el tanque de la colonia Volcanes, pero es que tienen que buscar alternativas. No se puede privar de un beneficio, de un derecho a la población. Hablaba hace tiempo con un abogado y decía,
es que cuando tú detienes a una persona

0: por un delito, ese delito no ampara a otras personas para cometer alguna irregularidad en contra del presunto imputado. Es decir, ni en el caso de las personas que cometen un delito hay un argumento que permita a otro seguir abusando de él. O sea, en la ley lo establece claramente, ahora más en cuestiones administrativas. El hecho de que tú implementes un trabajo, cualquiera que sea, no significa que te dé derecho de quitarle un derecho básico a la persona. Tienes que buscar los mecanismos para que implementes la obra sin afectar a los ciudadanos. Es elemental, son servidores públicos, para eso llegan, para eso buscan el voto. Tienen que estar preparados, vamos. Es como si a un ingeniero se le fuera una estructura y ponga en riesgo la vida y diga el ingeniero, ah, no, es que estaba muy difícil y no pude previsualizar el error o el peligro. Meten a la cárcel al ingeniero. Entonces los servidores públicos tienen que prever cómo hacer su trabajo sin afectar a la sociedad. Buenos días, Lilu y Álvaro Morales. Por favor, que manden el agua a San Isidro de Trinidad de Viguera. Tiene un mes que no mandan el agua, por favor. Ahí está el otro clamor de la sociedad para que manden el agua a Trinidad de Viguera. Estaremos, por supuesto, mandando estos mensajes a Suapa, también arrobándolos en sus redes sociales para que expliquen y para que manden el servicio o busquen un mecanismo para que las personas no padezcan esas determinaciones de las autoridades. Son las 8:58. Vamos con Lilu Martínez, que nos tiene las condiciones del clima para este día. Bueno, vamos con más temas, Cristian. Vamos en este momento con otra protesta que han llevado a cabo algunos trabajadores, en este caso del Poder Judicial de la Federación. Están pues acusando que los trabajadores del Poder Judicial de la Federación en Oaxaca denunciaron sobrecarga laboral, falta de personal e insuficiencia de insumos básicos. También están denunciando condiciones que aseguran afectan la operación de juzgados y tribunales. Laura Montaño Contreras, representante del Sindicato Nacional de Renovación del Poder Judicial Federal, afirmó que algunos empleados realizan funciones correspondientes a 2 o hasta 3 personas y que en la Defensoría Pública Federal hay jornadas superiores a las 12 horas para evitar retrasos en los expedientes. Como ejemplo de la saturación, señaló que el juzgado mercantil recibe entre 150 y 200 promociones diarias y acumula alrededor de 2.600 expedientes, promociones para los viernes. También reportó más de 12.000 asuntos relacionados con medios preparatorios. Es la denuncia que están haciendo trabajadores del Poder Judicial de la Federación en Oaxaca sobre la sobrecarga laboral, falta de personal e insuficiencia de insumos básicos que están lamentablemente padeciendo en este sector del estado de Oaxaca, sector estatal, pero que evidentemente pues tiene que ver con trabajadores del Poder Judicial de la Federación. Tú me indicas, Cristian, ahí vamos con el tema de la protesta. Vamos entonces con el clima, con Lilu Martínez. Hay también una protesta por parte de trabajadores de la radio. Cerraron una estación radiofónica aquí en Oaxaca. No les avisaron a los trabajadores. Llegaron ayer a intentar ingresar a esta radiodifusora y simple y sencillamente les cambiaron la chapa. Ya estaremos hablando de eso en unos instantes más, pero vamos con Lilu Martínez con las condiciones del clima.
1: Para este día, miércoles, se prevé cielo parcialmente nublado con probabilidad de lluvias y chubascos acompañados de descargas eléctricas en algunas zonas de la entidad oaxaqueña. En la capital del estado, la temperatura máxima estará rondando entre los 24 a 25 grados Celsius. Para el istmo de Tehuantepec y la costa continuará el ambiente caluroso con temperaturas máximas de entre 35 y 36 grados. Para la cuenca del Papaloapan también se esperan condiciones cálidas, mientras que en la regiones serranas persistirá la posibilidad de niebla densa con reducción de la visibilidad en los caminos y carreteras. Las condiciones meteorológicas están asociadas con sistemas atmosféricos que favorecen la formación de nubosidad y precipitaciones. Se recomienda muchísima precaución ante posibles tormentas eléctricas, encharcamientos y condiciones adversas para la circulación vial. Cuídese mucho y que sea un excelente día miércoles.
0: Excelente día miércoles, excelente mañana de miércoles también para ti, Lilu Martínez, y excelente mañana de miércoles para ustedes, amigas y amigos de Noticieros Encuentro, primera emisión. Son las 9:02 a.m. En ese momento no me queda más que recordarles, como todos los días, que toda la información que surge a partir de este momento la van a poder seguir momento a momento a través de las plataformas digitales de Encuentro W Radio Oaxaca. Así nos localiza Encuentro W Radio Oaxaca en X, Twitter, X, Facebook, Instagram, TikTok y también YouTube. 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Ahí va a poder tener toda la información y además va a poder sintonizar las señales hermanas de Grupo Encuentro, la Qué Buena, los 40 principales, W Radio Oaxaca, Radioteca, Radioteca y Radio Hit, allá en Juchitán de Zaragoza. Yo me despido, yo soy Álvaro Morales y le reitero que a las 3 de la tarde tenemos una nueva cita
2: en la segunda. 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
1: La Qué Buena, buenos días.
2: Sí, hello.
3: Buenos días, quería ver si me podían poner una madurita. La de Tu Eterno Enamorado de Banda Maguey. Toda la pandilla de Fantasías Miguel.
2: La ponemos con gusto, Fantasías Miguel.
1: Un abrazo para todos los disfrazados. No.

Nos vamos a una pausa y regresamos. Hoy un saludito para Lucy Martínez que nos anda escuchando. Le mandamos un abrazo hasta la Indianópolis. Nos anda escuchando a todo volumen. Muchísimas gracias. Vamos a la pausa y volvemos.

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1: La que me da para arriba es la de Joan Sebastián, la de tatuajes.
2: ¿Va? Aquí te la dejamos. 9:30.

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1: La Qué Buena, buenos días.
2: Hola, hola.
3: Buenos días, hijos de la mañana. Una madurita, por favor, de los BBs en tus manos. Y aquí suena La Qué Buena 92.9. Gracias.
1: Qué bonito. ¿Qué horas son?
2: Las 9.34. Ando en 44.
1: Oye, si nos sigues ahorita en Instagram, te regresamos el follow. @ Coco Alex Guzmán se escribe con K de kilo y O de oso. K de kilo y O de oso.
2: Y @ Luis Martínez el Gallo.
1: @ Luis Martínez el Gallo. Si nos sigues ahorita, te seguimos.
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1: 9.44.

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1: Estamos complaciendo. La Qué Buena, buenos días.
2: Hola.
3: Buenos días, hijos de la mañana. ¿Me pueden complacer con una madurita de Marco Antonio Solís? La de Tu Cárcel, por favor. Para mi amigo Chelas y don Francisco, que andan trabajando en el Elis aquí en San Antonio, Bonita, Tenan 5, Estado de México. 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
1: Va. Las 9:47. Escuchas las maduritas de La Qué Buena.

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1: ¡Atención! ¡Hasta aquí las maduritas, Coquito!
2: Efectivamente, mi querido.

0: 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La próxima semana se va a poner chido. Además de que van a estar en el carnaval. 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Obviamente todos los éxitos que tú hiciste a través de la Qué Buena. 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
0: A las 5 de la tarde van a estar una transmisión especial en Salsacumbiando ahí en el Borrego Viudo.
1: La taquería más emblemática de México.
0: Y, obviamente va a haber qué. ¿Qué va a haber, Coquito? ¿Taquitos y qué?
1: Va a haber taquitos, va a haber tepache.
0: La, la.
1: Va a estar riquísimo. Cada invitado que llegue se va a llevar su orden de 4 tacotes de pastor más un tepache delicioso de casa.
0: Se va a poner bien chido. 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Al lado de Espinosa Paz, Elefante. 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Pero la neta sí va a estar chido. 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
1: Regresamos de volada. Al volver, hora final, hora de cierre, hora del show que va
0: Arriba.
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13: De las sesiones en vivo para ustedes, dice más o menos. 3, 4.

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3: Andamos complaciendo la Qué Buena. Hola, hola, ¿quién habla?
4: Hello.
5: Hola, hijos de la mañana, ¿qué tal? Buenos días. Quiero mandar unos saludos para todos los taxistas de la base de la Colonia del Mar. Ahí, entre Aleta y Sirena. Quisiera pedir una canción, la de la que me da para arriba es la de los Titanes.
3: ¿Qué se habla en pausas?
5: Mi cumpleaños.
6: En puro abono.
3: Así mi abuelito ya hacía de la pipí aguas, ¿eh? En pausas. Son las 10 de la mañana con 2 minutos. Vamos para arriba con
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0: Tú decides. ¿Pa' arriba con la del coco, la del gallo o la del mamut? ¡Que se armen los trancazos!
1: ¡Que se armen los chingos el pato!
2: ¡Vámonos tendos, Padre Santo! ¿Quién se arranca en esta contienda, hijo de la calle?
3: Va.
2: No manches, que pusimos a los dos que se andan a, bueno, que se andaban agarrando el chongo y ya se reconciliaron.
1: Ah.
2: A ver, suéltale, baby mix. ¡Oh, la, la! Me voy con el Moy Bobadilla. Se llama Tus Mentiras, que ya le llevó sus florecitas. Ya anda contento con el coyote.
1: Ay,
2: anda contento con el coyote. Vamos a darle sabroso. Suéltale, baby mix.

0: para arriba con la del gallo. Si quieres que gane Moy Bobadilla, enfrentándose a...
1: ¡Aquí está! ¡Es Grupo La Chomba! Para mi carnal el Alex, está el cielo, esta dedicatoria de La Chomba.
2: Y esto va para todas.
3: Esto se llama el baile de San...

0: si quieres que gane, tienes que decir para arriba con la del mamucho.
1: Mira, mira este momentazo entre Moy Bobadilla y el Coyote, mira.
2: Mira, mira, mira, mira cómo
1: mira,
2: va.
1: Mira, mira. ¡Ay, Miguel! Ahora sí, atásquense, que
0: hay lodo. Hay como 80 kilos de diferencia.
1: ¿Y qué tiene, Padilla?
2: ¿Tiene?
0: ¿Chali?
1: Pues ahora sí que no lo va a cargar.
3: Qué grosero el mamut, ¿eh?
1: Pero bueno, señoras y señores, para arriba con la del mamut si quieres que gane el coyote, para arriba con la del coco si quieres que gane la chomba, para arriba con la del gallo si quieres que gane Moy Bobadilla. Tú decides cuál se lo lleva.
2: Ya se hizo la manchaca. Vamos a jugar.
1: Tres puntos para el maestro Padilla. Vamos a escuchar los puntos.
2: Bueno, de este lado, ¿quién habla? Hola.
1: Bueno.
4: Hola, buenos días, chicos.
2: Hola, ¿cómo te llamas, bebé?
4: Fabi Beatriz.
2: Buenos días, mi queridísima Fabi Beatriz.
4: Yo me voy para arriba con la del gallito.
1: Ah, ya. Gracias,
2: te quiero,
1: amor.
2: Familia, Tris, bye.
0: 1-0-0.
2: Ya me caía a mí, ya me caía gorda desde antes.
0: Tarcán.
1: Bueno.
5: Che. Para arriba con la del coco. Y aquí suena la que buena 92.
2: A ti sí te quiero, mi amor.
0: 1-0.
2: Vas a ver, Fabi, ¿eh? Vas a ver.
0: 1-0.
2: El mamut no está obteniendo votos porque la gente sabe que el coyote sobrereaccionó contra el pobre del Moy Bobadilla.
1: La que buena.
2: Hola.
6: Hola, buenos días.
1: Hola, bonito.
6: Hola. Jesús, también puedo mandar un saludito antes de votar.
2: Depende, si vas a votar por mí, sí.
1: Nah, sí, mándalo, ándale.
6: Vale, saluditos, especial para mis hijos, listos, porque Jesús y Felipe, que lo están escuchando desde Parada San Mateo, para la Naucalpan. Y vamos para arriba con la del chipizapo de cocodrilo.
2: Gracias. Ah, no, me insultó. No cuenta,
0: dos,
2: si no se vota.
0: 1-0.
2: ¿Por qué cuando me insultan les cuentan los votos, desgraciados?
0: Es dos, más, ya ganó. Ya
2: dos,
0: ganó.
2: 1-0.
1: Cállese. Que... 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
7: Para arriba con la del gallo.
1: Vámonos.
2: 2-2-1.
1: Venga, venga.
4: Aquí suena la que buena.
2: Hola, ¿cómo te llamas?
4: Yasmane Barrera.
2: Hola, Yasmane Barrera, ¿cómo estás?
4: Muy bien, ¿y ustedes?
2: Bien, corazón.
1: La terapeuta de confianza.
2: Pórtele bien, terapeuta de confianza.
4: para arriba con la del mamut.
0: 2-2-1.
1: No,
0: saludos,
1: manches.
0: Al zorro, Tony
1: no
0: Collazo.
1: Ser. ¿Cuál no. Pacoyazo? ¿Cuál Pacoyazo?
8: Para arriba con la del mamut.
2: 2-2-2-2.
0: ¡Aquí se define!
2: Buenos días, ¿quién habla?
9: ¿Qué tal? Buenos días.
2: Este es un gol gana, mijo. ¿Cómo te llamas?
9: Dieguito Roldán.
2: ¡Dieguito!
0: ¡John Cena!
2: Carnal, no nos falles. Piénsalo bien. Claro, si no vas no, a votar por mí de una vez, cuelga.
1: No, tú la tienes, gordo, venga.
0: Arriba con la del mamuta.
1: ¿Mamuta?
9: Arriba con la del coco.
2: ¡Saca!
1: ¡Tómala!
4: Mejor, mejor.
0: San Juan, de Dios.
2: En un encuentro trepidante, Dieguito Roldán prefiere no meterse en broncas ni con el coyote ni con el niño Bobadilla. Y así que mejor dice, vámonos a bailar cumbia con la cumbia de San Juan.
10: Gracias, aplauso fuerte y saludo para Dieguito Roldán, en esta mañana. Aquí suena la que buena.
1: 10 de la mañana, 14 minutos. 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
1: Y nos vamos a un pequeño corte comercial. Regresamos recta final del único show que te da para arriba. Viene la segunda reflexión del día y muchas sorpresas más aquí en...
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0: En México, las 10 de la mañana, 26 minutos.
2: La temperatura.
1: 18 grados centígrados a la intemperie.
3: Yo le digo que si se quiere...

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1: Corazón Mamuchín.
2: En este momento ya son las 10:35.
1: Ya viene la reflexión.

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1: No todos los medicamentos están en la farmacia. El ejercicio físico es medicina. El ayuno también es medicina. La buena comida natural también lo es. La risa es medicina pura. Las verduras y las frutas son medicamentos. Dormir también te puede ayudar. La luz del sol, amar a los demás, amarte a ti mismo. La gratitud también es medicina. Dejar la ofensa te puede curar. La meditación te puede ayudar. Comer bien a tiempo y sin excesos es medicina pura. El buen pensamiento, el buen estado de ánimo, confiar en Dios, los buenos amigos, perdonarte a los demás y perdonarte a ti mismo también es medicina. Beber mucha agua es medicina pura. Un corazón en paz es una buena medicina. Tome una cantidad suficiente de estos medicamentos y rara vez necesitará ir con los doctores, mucho menos a las farmacias. Haz bien en compartir estos medicamentos con tus seres queridos, si realmente te importan. Porque la práctica de la bondad, la justicia, el amor y la caridad son los medicamentos más buenos que te puedes encontrar. Evita los contagios del odio, de la desolación, de la tristeza, de la pereza, de la amargura y de todas esas cosas que están en todos los caminos y que tal vez podrían contagiarte.

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1: Son las 10:44. Este es el show que va para arriba.
2: 16 minutos y serán las 11.
1: Oye, saluditos a las quesadillas Chesnito. Chesnito, que nos va escuchando la señora Alejandra, de parte de Roxana Soler, que nos escuchan aquí en La Espartaco.
3: Lo que hacen por no pagar una quesadilla, no manches.
1: Un abrazo para mi ardilla.
3: Y saludo para grande para toda la banda del Grupo Secreto que viene desde Texas a visitarnos aquí en cabina. ¡Bienvenido, Secreto!
1: Y para la hermosa Jessy Vázquez, que se le quiere y harto.
4: Jessy.
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1: Son las 10:47.
0: Únicamente 13 minutos para que sean las 11 de la mañana.

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0: Para empezar, arrancamos aquí en el Palomazo, aquí en la cabina de la Qué Buena en Pa' Arriba, de 9 de la mañana a 10 de la mañana. Y luego, Mamuchín, ¿a dónde nos vamos?
2: Pues mira, a las 12 del mediodía, no te lo puedes perder, vamos a estar en un mini concierto de los Askis desde la FES Aragón, carnal.
0: Y luego de 5 a 6 de la tarde, Cocodrilo Guzmán, ¡nos vamos!
1: Nos vamos directo a la taquería más emblemática de México. Vamos a andar por el Borrego Viudo, entregando una convivencia padrísima y a las primeras... ¿Qué serán? ¿200 personas?
0: Órale. Ahora sí que hay tus...
1: No, a los invitados les vamos a llevar ordencita de taquitos de pastor y un rico tepache de casa para que compartan la experiencia de los Askis y el sabor del Borrego Viudo.
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0: ¡Ya nos vamos! La hice yo. Cuídense mucho, pórtese bien. Ahora sí que se van a quedar en muy buenas manos. Llegan las mijas. Wendy Salgado, Maga Chiprés,
1: Wendy Salgado.
2: ¡My people!
0: Y nosotros los esperamos mañana 6:00 a.m. Oigan, invitándolos a que nos sigan. Si nos siguen ahorita, les regresamos el follow. @Mamucho Padilla. @Mamucho Padilla. @CocoAlexGuzmán. Cada kilo de oso, Alex Guzmán, todo juntito. Y @LuisMartínezElGallo. @LuisMartínezElGallo, porque si me sigues, te sigo. Ahorita te vamos a seguir todos.
1: Así que, por favor, asómate. Repito, @Mamucho Padilla. @Mamucho Padilla. @LuisMartínezElGallo. @LuisMartínezElGallo. Y yo soy @CocoAlexGuzmán. @CadeKiloOdeOso. @CadeKiloOdeOso. Alex Guzmán. Todo juntito. Allí nos encontramos.
2: Dicho lo anterior, vayámonos jubilosos.
1: Bye.
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0: Cuídense mucho, pórtese bien. Regresamos mañana 6:00 a.m. aquí en Pa' Arriba, el mamut, el coco y el gallo de...
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4: Laredos dirían por ahí. Hermosa, ¿cómo te llamas?
5: Yabet.
4: ¿Y tu meme?
5: ¿Neta me lo juras?
4: ¡Neta me lo juras! ¡Ay, no puedo creer eso! Por acá, carnal, ¿cómo te llamas?
6: David.
4: ¿Y el meme?
5: ¡Che, en ego!
4: A ver, carnal, ¿tú cómo te llamas?
6: Daniel.
4: ¿Y el meme?
5: Es que tú te llevas y no te aguantas.
4: Es que tú te llevas y no te aguantas. ¿Cómo ves esta gente que tenemos por acá, mi buen Jordi?
7: Así es, carnal, con toda la actitud del mundo. Hoy en la Gustavo Madero, echando la radio por la ventana, por supuesto, con toda la actitud del mundo. Y hay que estar atentos a todos los puntos de los Correcaminos, porque hoy tenemos bastantes sorpresas. Una de ellas es que hoy nos presentamos con
8: los Gallos Junior.
7: Así es. Este miércoles, o sea, hoy 14 de octubre, a las 12 de la tarde, nos vemos en el mercado primero de septiembre, con toda la actitud del mundo. Pero nosotros nos despedimos, mi buen David, con el grito de guerra, porque aquí en la Gustavo Madero y en todo México, aquí suena.
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13: Muy, pero muy buenos días, people. Feliz miércoles, locochón. Miércoles de saborcito, de mucho flow, de atrevernos.
14: De bellaqueo, güey.
13: Cierto, Magda Chiprés, bienvenida. Oye, qué guapa.
14: Ay, muchas gracias,
13: mana. Qué mochichima.
14: Ay, gracias. Oiga, familia. Bienvenidos a este miércoles, ombliguito de semana, miércoles de salud con las mijas. Además, señora, usted échese el taco de ojo. Cállate. Señor, señora, que nos escucha también, porque vienen los guapayazos a entrevista completamente en vivo en cabina.
13: Me
14: y se va a poner
13: mango,
14: hot.
13: Saca el mango, me el como cuerpo, el mango.
14: Relajado, y el relajado. Cuerpo relajado, relajado.
13: Ay. Hoy nos espera programón, people, buena música, además de 1 a 2 de la tarde. Recuerden que vamos a jugar la pirinola, vamos a estar regalando dinerito para consentirlos a todos y pasar un miércoles bastante locochón.
14: Además, habrá palabra del día. Esta palabra al final de la semana completa una frase y te puedes ganar un refrigerador. Así que quédate hasta las 2 de la tarde porque a partir de la 1 vamos a tener dinero y regalitos.
13: Por lo pronto, vamos a arrancar con las 9 de la 92.9, las rolas que cuentan para tu cuenta. Recuerda anotar muy bien la canción, quién la canta desde la primera que suena para que te lleves dinerito cortesía de la caseta y Ronda Bogotá.
14: O sea que ya hay dinero desde ahorita.
13: Desde ya.
14: ¡Ay, me
13: imagínate!
14: Encanta! Oiga, nuestra hermosa Sandy a los teléfonos, Teslita produciendo y el más hermoso, precioso, mi baby mix en los controles. Vamos a arrancar, Wendy.
13: ¡Arrancamos! ¡Feliz miércoles, locochón!
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0: ¡Eso, eso! ¡Familia de la que buena! Estamos de regreso. Somos Magda Chipres y Wendy Salgado, las mijas que puedes escuchar de 11 de la mañana a 2 de la tarde. Recuerden que la primera hora es de música, de ligaditas. La segunda nos vamos con especialistas. Hoy es miércoles de salud y vienen entrevista completamente en vivo en cabina los guapayazos. A la 1 de la tarde tenemos boletos, tenemos la pirinola donde te puedes ganar dinero, además de la palabra del día que completará la frase para que te lleves un refrigerador este viernes. Así que escúchanos para que te lleves muchas sorpresas. Y oigan, hay información importante porque hoy miércoles 14 de octubre, los Correcaminos de la Que Buena estarán presentes en el Mercado Primero de Septiembre. 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Mientras tanto, les pasamos el número en cabina 5551-668-929 para que nos marquen en las rolas que cuentan para tu cuenta. Te puedes llevar dinerito. Cortesía de La Casetera y Ronda Bogotá. Eso, todo este mes estaremos dando dinerito cortesía de La Casetera y Ronda Bogotá. Así que marca, tienes que decir en orden en el que sonaron las rolas, quién la canta y cómo se llama. Así te llevas 50 pesos por rola para al final redondearte en 500 pesotes. Me avisan, me informan que ya tenemos llamadita, así que vamos a recibirla. Hola, hola, la que buena.
1: Hello. Aquí suena La Que Buena 92.9.
0: ¡Ay! ¿De quién es esa voz de hombre que miente? ¿Cómo te llamas?
1: Oscar.
0: ¿Desde dónde nos marcas, Oscar?
1: Xochimilco.
0: Ay, Oscar, qué voz tan fuerte. ¿A qué te dedicas?
1: Nada más un negocio propio.
0: Ajá, eres emprendedor.
1: Claro.
0: Eso, me gusta. Oye, mi Oscar, apuntaste muy bien las rolas que cuentan para tu cuenta.
1: Claro, esperemos que sí, sí.
0: Eso, perverso corazón. Oye, dime, por favor, la primera rola.
1: La de Qué Suerte, del Trono de México.
0: Qué suerte, que por cierto es el estreno de la semana aquí en La Que Buena. Muy bien, Oscar, vámonos por 100 pesos.
1: Ok, la segunda es la de En Definitiva, de Alfredito Olivas.
0: Muy bien, rolononón. Vámonos por la tercera.
1: La tercera es la de Me Desespero, de Yaguarú.
0: Me Desespero, Yaguarú, déjame revisarla. Muy bien, muy bien. Hasta ahí vamos bien. 150 pesos, vámonos por 200.
1: La otra es la de... es la cumbia Poder Ronda Bogotá. Uh-huh. La casetera.
0: Vamos a revisarla. Cabina, bar, de michelada. ¿Es o no es? Espérame, Oscar. ¡Ay, muy bien! Que, por cierto, este dinerito es cortesía de La Casetería y Ronda Bogotá. ¡Vámonos por la quinta, Oscar!
1: La otra es la de Toma que Toma, Ángeles Azules.
0: ¡Muy bien! Vas muy bien, Oscar. ¡Vámonos por la que sigue! ¿Cuál es la siguiente canción?
1: Invéntame, Mar Solís.
0: ¡Muy bien, Oscar! Ya van 6 de 9. Vamos por la séptima. ¿Cuál es?
1: Nuestro Secreto, Jesse Quinn.
0: Vamos a revisarla. Por ahí tenemos alguna duda. ¿Qué me dice el bar? ¿Qué me comenta? Bar, dime si Oscar está bien.
1: Es correcto.
0: Oscar está seguro, pero no sé el bar. ¿Bar? Muy bien. Vámonos por dos más, mi querido Oscar.
1: Ok. Labios de Cereza, Brian Soto, clave 57.
0: 578910, perfecto, muy bien. Nos vamos por la última, así que concéntrate, Oscar, por favor, porque hasta este momento llevarías 400 pesos, pero si adivinas esta, te llevas 500 pesotes, cortesía de La Casetera y Ronda Bogotá. ¿Cuál es la novena?
1: Pael, Ángeles Azules y Tini, perdón.
0: Esto es... ¡Felicidades, mi Oscar! Te acabas de llevar 500 pesotes.
1: Muchas gracias.
0: ¿Qué vas a hacer con esos 500 pelucholares?
1: Y por una fría.
0: ¡Ay, ay, ay! Si no me invitas, que te hagan daño, claro. Oscar. Hay que ir, ¿no?
1: Claro.
0: Ya se antoja. Muy bien, mi rey. Eso, corazón, grítame bien fuerte cómo se dice en Xochimilco.
1: Aquí suena La Qué Buena, 92.9.
0: Así de fácil pueden participar en nuestras dinámicas, marcando a cabina, se pueden llevar dinero, boletos, y quédate, porque ya vienen las ligaditas. La Qué Buena. Son las 11:37.
2: La temperatura.
0: Está soleadita la Ciudad de México, 21 grados centígrados.
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0: ¡Eso, eso! Familia de La Qué Buena, quédense con los correcaminos porque andarán en las calles de la Ciudad de México regalando boletos, souvenirs y mucho más. ¡Ya volvemos! Somos las mijas de La Qué Buena.
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1: Estamos de regreso, familia de la Qué Buena. Les dejo el número en cabina: 5551-668-929. Vamos a recibir la primer ligadita de este mi miércoles. Hola, hola, la Qué Buena.
2: Hola, mijas. Buenos días.
1: Hola, hermosa.
2: Me complacer con la ligadita de Fuerza Régida para María José. Y aquí suena la Qué Buena 92.9.
1: ¿Qué estás friendo en el comal? Que hasta acá oigo, mana. Mándame unos tacos, por favor, a Tlalpan 3000. Y claro que sí, te vamos a complacer con Fuerza Rígida. Súbele, baby.
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0: Hasta aquí las ligaditas de Fuerza Régida, que por cierto se presentarán el siguiente año aquí en la Ciudad de México con un chorro de fechas. Y vamos a recibir una ligadita más. Hola, hola.
1: Hola, mijas.
0: Hola, mi amor.
1: ¿Cómo están? Buenos días.
0: Bien, ¿y tú?
1: Voy con unas ligaditas de Julián Álvarez.
0: Claro.
1: Pasen bonito día, hermosas.
0: Beso, mi amor. ¿Quién te hizo tanto daño que quieres ligaditas de Julián, eh? Aquí ya nos pusiste a todos a destapar la cerveza. Claro que sí, corazón. Aquí te van tus ligaditas.
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0: Ligaditas de este miércoles, Locochón People, gracias por estar en sintonía de tus mijas favoritas, Mata Chipres y Wendy Salgado. 11:55, a esta hora de la mañana tenemos información importante.
1: ¡Córrale! Porque los correcaminos les dijimos en la pausa que andaban en todos lados y justo el día de hoy están en el mercado, primero de septiembre. Hoy miércoles 14 de octubre, los correcaminos de La Que Buena estarán presentes en este mercado con muchos regalos, souvenirs y sorpresas para ustedes.
0: Además, podrán disfrutar de música en vivo con los Gallos Junior. Nos vemos en el mercado primero de septiembre, people, ubicado en Clave Vallejo, es en la Gustavo Amadero, a las 12 del mediodía, ya en unos minutitos.
1: En unos minutitos van a estar los correcaminos por allá, así que córranle, láncense, para que estén ahí disfrutando de música, souvenir, regalitos. Mientras tanto, mi Wendy, nos vamos a la pausa.
0: Ya venimos, people, rápidamente pausa. Hoy es miércoles de salud, va a estar el doctor ortopedista Juan Carlos Flores Raya. No le cambie. 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
1: Buena. Ya son las 11:56.
2: La temperatura.
0: La Ciudad de México está soleada, 21 grados centígrados.
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1: Desde las frecuencias de W Radio, hoy como todos los días, impresentable del Duende, ¿cómo le va?
2: Hermano querido, como siempre, un placer saludarte, igual a mi querida Arely Paz y también a todo nuestro amable y fiel auditorio de Así las Cosas con Loret. Charlie, ahí andamos, ¿eh? Tú tranquilo, ahí andamos, estoy checando lugares. El sábado en el Azteca juega la máquina, está complicado. Estoy también viendo la Plaza de Toros, pero creo que hay concierto. Bueno, ya sabes, tú tranquilo.
3: Pero
2: tranquilo.
3: El Madison Square Garden entiendo que está libre, ¿no?
2: Creo que Taylor Swift, no, creo que Taylor Swift ya confirmó que
3: traía un tema ahí. Pero, bueno, el AT&T Stadium de Dallas, ¿no? Ojalá.
2: Ya, de hecho, mañana
3: el
2: voy a jugar.
3: El nuevo de mañana, Las Vegas, ¿no?
2: Estoy entre el Allegiant, que puede ser, o el T-Mobile Arena, que está atrasito, bueno, de New York, pero déjame checar.
3: Está bien, sigo
2: revisando para el cumpleaños, ¿eh? Tú tranquilo, tú. De que vamos a armarla, la vamos a armar, hermano.
3: Arely, ¿cómo estás?
2: Me está ayudando con las reservaciones.
3: Qué gusto saludarte.
4: Hola, Carlos. Hola, Carlos Duende, de aquí hasta las 3, fiestón que está organizando el Duende. Ya tenemos las invitaciones. ¿Y tú cómo sigues?
2: Sí.
3: Yo mal.
2: ¿Cómo vas, hermano?
3: Yo sigo mal.
2: No me digas de verdad.
4: ¿Todavía?
3: Sí, no mejoro. No empeoro, pero no mejoro. Como la economía mexicana, hermano.
2: ¿Qué te digo? Qué bonito.
4: Un día bien y tres mal.
3: Sí, exactamente así, tal cual. Ya me pronosticó el FMI que no salgo de esta en los próximos 6 años.
4: No,
3: pero bueno, ahí voy echándole.
2: ¿Sabes qué? Yo siento.
3: Te voy a decir una cosa, estoy muy enojado, muy contrariado más que nada. Porque tenía yo todo un diseño de semana de cumpleaños, pues imagínate, ¿no? Que si comer aquí, que si no sé qué, y nada. He estado tumbado ahorrando todo registro de voz para los dos programas y listo. Entonces imagínate.
2: Hermano, pero
4: el
2: tranquilo.
4: El jueves a las 10 de la noche ya te vas a componer. Es mágico, bueno, esta cosa.
3: Además, o sea, va a pasar, además, conste.
2: Además, siento que a lo mejor no estás. A lo mejor no estás tan mal, hermano, es el algoritmo que te hace sentir como que
5: tomo mis medicinas.
3: Vamos de una vez a nuestros 5 temas de sobremesa, las 5 cosas que nos parecen las más importantes del día. Hoy miércoles 14 de octubre del 26.
6: 1.
3: La presidenta minimizando las movilizaciones de los maestros. De los médicos. La presidenta minimizando las manifestaciones de los médicos en 24 estados del país. No solo fue la de la Ciudad de México. Oh, en 24 entidades salieron las batas blancas a la calle a protestar por la falta de insumos, por la falta de medicinas, por la falta de especialistas, para exigir mejora salarial, para exigir cambios en su sindicato. Y hoy la presidenta llenó la mañanera de excusas. Que si no eran tantos, que si había políticos, que si los bots, que si los medios, que si las demandas en realidad eran solo de temas laborales y no por falta de insumos. Cualquiera que se hubiera podido acercar a los que se manifestaron ayer en cualquier parte del país, les hubiera preguntado, igual, ¿cómo están? Y le hubieran contestado con las condiciones paupérrimas. Lo hemos dicho aquí muchas veces. El IMSS y los servicios de salud pública en este país estaban mal en tiempos del PAN y del PRI. Nunca habían estado tan mal como ahora. Nunca habíamos tenido tantas protestas de maestros, de médicos. Tantos médicos subiendo a sus redes sociales, videos, fotografías, etcétera, etcétera, de lo mal que estaba todo, denunciando, saliendo a la calle. Nunca el desabasto de medicinas había sido tan grave, tan grave. Y todo esto es culpa de la 4T, todo esto es culpa de Morena, es culpa de López Obrador y Sheinbaum. Esto no es un tema que puedan culpar al pasado. Las historias que usted escucha en las protestas, pues rayan en lo heroico. como el personal de limpieza de los hospitales que tienen que llevar sus guantes y su cloro, enfermeras que tienen que conseguir jeringas o material de curación, pacientes que tienen que esperar meses para que les den cita con los especialistas, la demora en las cirugías que deberían ser urgentes, la falta de camas, cómo a veces hasta en el suelo atienden a los pacientes, y desde luego la falta de medicinas, que es lo que más sabemos de todo. Pero hay una crisis estructural. Víctor Sandoval, ¿cómo estás? Buenas tardes.
5: ¿Qué tal, Carlos? Buenas tardes. Y de nueva cuenta, una fotografía de lo de ayer. Ahora es el IMSS Bienestar. Estos hospitales que Joco, Balbuena, Rubén Leñero, así como el materno infantil, los hospitales también pediátricos, que son del gobierno de la Ciudad de México, pero no nada más los de aquí, sino también por lo menos en 23 estados más de la República Mexicana que están en IMSS Bienestar, se están manifestando en diferentes localidades. Aquí en la capital, en este momento, grupo Barranca del Muerto de Insurgentes, donde en este momento están ya convocados para una mesa de diálogo y van a reabrir la circulación en este momento en esta parte de la ciudad, pero en otros puntos también lo están haciendo. Yo decirte que sobre todo la misma fotografía de ayer. Falta de medicamentos, falta de insumos, equipo quirúrgico. Es la voz precisamente de Ricardo Cruz, uno de los voceros y dirigentes del sindicato. Escuchemos.
6: Ellos como gobierno tienen que garantizar piso parejo, tienen que dar prestaciones laborales, tienen que dar todos los 2 años de salarios caídos que nos han retenido de cuota sindical, tienen que dar participación de los sindicatos por igual en la propia institución, porque dijeras, bueno, es que traen 200, 300 gentes, no, acabo de cerrar 23 estados de la República y aquí en la Ciudad de México, pues en la marcha veníamos alrededor de 1,000 personas. Y por eso mismo también dejamos gente dando la atención, no la sacamos. Entonces, el respeto tiene que ser mutuo.
5: Pues de esta manera se están manifestando, Carlos, y dicen que está garantizado el servicio de manera proporcional y de acuerdo a las necesidades de los pacientes, porque no hay insumos en estos hospitales. Y el día de ayer, de acuerdo a las autoridades de gobierno, dijeron son 7,000 personas, pero era un río de personas de verdad y interminable. La vanguardia, cuando estaba en el metro Chilpancingo, que salieron del centro médico, la retaguardia estaba todavía un poco más allá de lo que era la colonia Doctores. Muchísimas personas en bloques, se veían mantas de California, de Tamaulipas, de Veracruz, de Jalisco, de diferentes partes de la República Mexicana, que se sumaron, además de casi todos los hospitales, una representación de aquí, que llegó a Toledo y Reforma. Esta es la voz, precisamente, de una de las voces.
7: Bueno, del Seguro Social también significa defender el derecho de la población a recibir atención médica digna, oportuna y de calidad. El objetivo es impulsar cambios de fondo en las políticas de salud y seguridad social para que la falta de recursos no perjudique ni al personal médico ni a los derechos, ni a los derechohabientes. Salario justo, retiro digno. No te vayas a enfermar porque no hay material. No te vayas a enfermar porque no hay material.
5: El grito, sobre todo, de que nadie se enferme porque no hay material, prácticamente fue casi todo el recorrido, pero principalmente, sobre todo, también dijeron que van a seguir las manifestaciones mientras no haya una respuesta de parte del gobierno, de gobernación o de las propias autoridades del Seguro Social. Escuchemos.
7: Aumento salarial del 10%, dotación de material, equipo y personal para garantizar una atención médica oportuna y de calidad. Régimen de jubilaciones y pensiones para todos los trabajadores. No a las Afores. Eliminación de la ley Mordaza que reprime el derecho de la libre expresión de los trabajadores. Aumentar el presupuesto para la salud, que alcance al menos el 7% del Producto Interno Bruto. Modificaciones de la ley del Seguro Social que garanticen su viabilidad financiera. Proponemos fortalecer la infraestructura hospitalaria, contratar más personal, asegurar el suministro de medicamentos y revisar los modelos de productividad que priorizan la cantidad de consultas sobre la calidad de la atención.
5: Carlos, y este día, por lo menos lo del Seguro Social, tienen unas elecciones internas en cada hospital, sí, en cada dependencia del IMSS, y esto es para ver si se acepta o no la propuesta del 2.9% de incremento salarial. Eso lo van a dar a conocer quizá hoy a la noche o el día de mañana, y lo aceptaron o no esta votación, claro, y en torno a las demás necesidades tener manifestaciones cada 15 días, así lo dijeron. El reporte que tengo, Carlos.
3: Gracias, Víctor Sandoval. Estamos al pendiente. Entonces, ayer fue la marcha del IMSS y hoy es la marcha del IMSS Bienestar, que es un poco más chico que el IMSS. Hoy ya sacó un comunicado el IMSS Bienestar diciendo, no, ¿cuál desabasto de medicinas? ¿Cuál falta de insumos? ¿Cuáles malas condiciones? No, la protesta es por un tema laboral. Y esto es parte del concierto de pretextos que ha puesto el gobierno para tratar de que no nos demos cuenta de una crisis que millones de mexicanos sufren todos los días, que es la crisis del sector salud. Como si la presidenta pudiera desde la mañanera nublarnos la visión, ¿no? Entonces, hoy la presidenta dijo que la protesta primero era muy chica, que eran 7,000 trabajadores. Trató de minimizar la movilización. Ya ve que lo que dicen los trabajadores, oigan, pues venimos los que no estamos chambeando, ¿o qué quieren, que cerremos los hospitales? Pidió que le pusieran un video, ¿no?, para que se viera que eran poquitos. Escuchó usted a la presidenta.
8: Primero, vamos a pasar una imagen de la marcha aquí en la Ciudad de México, que la tomamos de las redes sociales. No está tomada ni del gobierno para ver el tamaño de la marcha. Sí es importante que cada quien tome sus propias conclusiones. Es el momento previo a que llegaran al Instituto Mexicano del Seguro Social, más o menos ahí por Reforma. O más bien en Paseo de la Reforma. Esa es la manifestación. Para que cada quien haga su conteo de cuántas personas participaron.
3: Qué penoso, ¿no?, lo de la presidenta. Mire, ni el periódico favorito del régimen, ni el periódico La Jornada minimizó. Puso de 8 columnas, protestan en Ciudad de México y 25 estados, miles de empleados del IMSS, y la fotografía grandota de la portada del diario La Jornada, que es el diario del régimen. El Paseo de la Reforma atiborrado de gente. ¿Qué dice la presidenta? Que sí, ella va a atender las demandas que correspondan a la realidad. Y que ella pidió personalmente a los trabajadores de Birmex, que es del gobierno, que fueran a verificar qué medicamentos faltan y en qué condiciones están los hospitales.
8: Aquellas demandas legítimas de las y los trabajadores del Instituto Mexicano del Seguro Social se están atendiendo. Y SOE tiene la instrucción de a más tardar el día de mañana, pasado mañana, esta misma semana, hacer un plan de acción que tiene que presentármelo para poder atender de manera inmediata todas las demandas legítimas de los trabajadores del IMSS. En cuanto al desabasto de algunos medicamentos, ya también tomamos medidas, se me informó cuáles son los medicamentos que no tienen abasto, hay muchos que tienen abasto.
3: Zoé Robledo lleva 7 años como director general del IMSS. Es director general del IMSS desde López Obrador, desde 2019. Ya tiene que saber, la presidenta Sheinbaum ya tiene que saber, todos ahí saben cuál es el problema. Pues el problema fue todo el desastre que hizo López Obrador y que no han podido reparar. Entonces dice la presidenta, vamos a atender las demandas que correspondan, y luego le empieza a ganar la obsesión, ¿no? Ahí le voy a ir poniendo poco a poco. Escuche usted lo que dijo la presidenta sobre que su gobierno está haciendo todo lo necesario.
8: Lo que tengamos que resolver en el IMSS lo vamos a resolver. Informar a todos los derechohabientes del IMSS que vamos a atender aquello que, a los retos que todavía tenemos, y al pueblo en general, pues también, para que las redes sociales no sean la única información o algunas cuentas de las redes sociales, sino que también pues se dimensione todo en su justo término.
3: Empieza el desfile de los pretextos, empieza el desfile de las obsesiones. Primera obsesión, las redes sociales. Segunda obsesión, que había unos del PT, del aliado de Morena, el Partido del Trabajo, apoyando a los trabajadores del IMSS, y que les dice oportunistas la presidenta a sus aliados electorales, los del PT.
8: ¿De quién es? Muy oportunista, la verdad, por decirlo menos, muy oportunista. Entonces, pues ya que decida quien tenga que decidir, que cada quien saque sus conclusiones.
3: Y sigue el desfile de las obsesiones y los pretextos. Los bots, los bots que atacan al gobierno. O sea, usted no se fije en que si no hay medicinas, si no le dan citas, si no hay gasas, si no hay vendas, si el hospital tiene goteras. No se fije en eso. Fíjese en los bots. Escuche usted.
8: Por algunas organizaciones y por medios de comunicación y por toda la botiza algunos partidos políticos que, la verdad, o pues no sabemos si impulsaron o de manera muy oportunista van y se paran por ahí. Otras organizaciones que se manifiestan siempre, que son pequeñas, porque no es el sindicato del metro como tal, la gente de la Ciudad de México, que no tiene la representación sindical, hay que decirlo. No es legítimo que se manifieste, pero sí hay que poner todo en su justo término.
3: Desalmado, ¿no? Desalmado. Qué triste papel de la presidenta. Ella sabe que hay una crisis de salud y está obsesionada con que si los bots, los conservadores, los medios, los políticos, son los doctores los que están hablando. Si se asomara a Palacio, vería que todos tienen batas blancas. Obsesionada la presidenta con sus temas. Allá ella. Vamos con Octavio García, porque hoy se está haciendo una votación en el IMSS para ver si los del IMSS están de acuerdo con el aumento del salario que ya les dio el gobierno. Esto ha sido descalificado por los manifestantes. ¿Por qué? Porque dicen, oigan, estas votaciones las está organizando el sindicato del IMSS, que está encabezado por un diputado federal suplente de Morena. O sea, el líder del sindicato del IMSS es de Morena. Es diputado federal suplente. Pues esto no es serio. Octavio García, vamos contigo, adelante.
9: Gracias, Carlos. Muy buenas tardes. Como lo acabas de mencionar, Carlos, este miércoles pues es trascendental para los trabajadores de alrededor de 475,000 trabajadores del IMSS, quienes participan en la consulta salarial nacional 2026-2027 para decidir si aceptan o rechazan el incremento salarial pactado por el sindicato de ellos en medio de protestas por mejores condiciones laborales y el rechazo de una buena parte de ellos a la propuesta. La votación, Carlos, se realiza en 670 unidades electorales distribuidas en las 37 secciones sindicales del país, con un horario previsto de las 7:30 de la mañana a las 9 de la noche. Este proceso cuenta con el acompañamiento de la Secretaría del Trabajo del Gobierno Federal, así como del Centro Federal de Conciliación y Registro Laboral. Esta propuesta, Carlos, será sometida a consulta y contempla un incremento global de 6.8% integrado por 2.9% directo al salario tabular y 3.9% en prestaciones. Sin embargo, los trabajadores inconformes consideran insuficiente este aumento y han exigido un incremento directo al salario de al menos 10%. Durante las primeras horas de esta jornada surgieron cuestionamientos sobre las condiciones de la votación, ya que enfermeras del Hospital General Número 1, doctor Carlos MacGregor, aquí en la Ciudad de México, denunciaron que algunas boletas carecían de folio y expresaron dudas sobre los mecanismos para garantizar un resultado confiable. La dirigencia sindical, por su parte, sostiene que la consulta debe realizarse mediante voto personal, libre, directo y secreto. De acuerdo con la información proporcionada por representantes de los trabajadores, Carlos, al cierre de esta jornada se colocarán los resultados del escrutinio en lugares visibles de las unidades participantes y la dirigencia sindical prevé publicar los resultados nacionales en un plazo máximo de 12 horas, mientras los inconformes anticipan un posicionamiento sobre el desarrollo de la consulta y las posibles irregularidades que detecten. Carlos, es el momento de la información que tenemos.
3: Gracias y estamos al pendiente. ¿Qué más en la mañanera, Arely Paz?
4: Carlos, hoy la presidenta Claudia Sheinbaum firmó el decreto para regular el contenido de las plataformas digitales bajo el argumento de protección a niñas, niños, adolescentes en los entornos violentos. Escuchemos lo que dijo.
8: Decreto que obliga a las plataformas digitales a retirar cualquier contenido que tenga que ver con violencia, acoso, abuso sexual, en el caso de cuentas de niñas, niños y adolescentes. Y tienen que desarrollar todo lo necesario para que así sea. Las plataformas estuvieron de acuerdo. Lo único que pidieron fue un mes para poder preparar sus plataformas para que esto sea una realidad. Y le vamos a dar seguimiento con la Agencia de Transformación Digital. Si vemos que no se está cumpliendo, entonces pasaríamos a una ley que también implicaría sanciones a las plataformas.
4: Luis Alcalde, la consejera jurídica de la presidencia, dijo que ahora las plataformas deberán clasificar los contenidos por edades y establecer herramientas para la supervisión que puedan hacer los padres. No dijeron qué sanciones, pero que primero en un mes tendrán que cumplir
3: con las restricciones. Vamos a estar ahí al pendiente de eso. Gracias, Arely Paz. Ahí está el primero de Sobremesa. Pausa, tenemos más.
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2: 1:27.
3: 2.
2: Bueno, ya fueron liberados los detenidos el domingo durante la protesta contra el agua contaminada en Guadalajara, un tema que ha generado una crisis política para el gobernador de Movimiento Ciudadano, Pablo Lemus. Toño Neri, allá en Jalisco, adelante.
4: Así es, ¿qué tal, Carlos? Como lo comentas, en audiencias express fueron liberados 3 de los 7 detenidos en el operativo de Casa Jalisco. Esto fue luego de que un juez de control, con sede en Puente Grande, determinó dejar en libertad y sin cargos a David Isaac Álvarez Hernández por custodiar detención ilegal, mientras que Israel Rosas Flores e Iván Octavio fueron vinculados a proceso por delito de lesiones, pero les decretó medida cautelar de libertad condicional y deberán de presentarse a firmar cada 15 días. Mientras que Alexis Guzmán Ríos, de Samuel Morales Navarro, de Teodoro Jesús Torres Valdés y Juan Darío Muñoz Nava van a continuar su audiencia el próximo viernes, luego de que pidieron ampliación del término a 144 horas. La CEPAD denunció supuesta irregularidad, ya que el juzgador impuso obstáculos para que los detenidos eligieran libremente a sus abogados. Además, que había falta de información en la carpeta de investigación entre el Ministerio Público y los defensores. Entonces, todos los liberados, solamente hay uno que le dijeron, discúlpese, pero todos están con medida cautelar, y los demás están firmaron en donde el Ministerio Público les informó que de alguna manera que tienen la investigación continúa. Y también en algo inédito, Carlos, pues con esto ocurrido con las 7 personas sí, que fueron enviadas a Puente Grande, pues resulta que en cuanto llegaron del traslado de la Fiscalía del Estado al penal de Puente Grande, inmediatamente ya estaban en audiencia. Pero fueron 3 audiencias al mismo tiempo con 3 distintos jueces. Uno de ellos fue presidido por el juez octavo de control, Sergio Salvador Peña Sánchez, y la jueza Norma Angélica Lomelí Barajas, titular del juzgado 21 con sede en Puente Grande. Debido a que inclusive pues, en el Poder Judicial todo es lento, esta cosa vaya que salta a la vista, sí, porque ni siquiera pasaron ni 3 horas, 2 horas, cuando ya
5: estaban
4: justamente en la audiencia. Y también, haciendo un paréntesis, dentro de los detenidos hay un repartidor de Rappi que fue detenido justamente cuando pasaba justamente por Casa Jalisco por los antimotines. Esta persona es Samuel Morales Navarro, que aún continúa justamente bajo proceso, ya está en su casa, pero su motocicleta pues se perdió y la madre de él, Claudia Morales, bueno, pues explica que nadie sabe dónde quedó su motocicleta e inclusive aquí en Guadalajara ya está circulando pues una ficha para poder apoyar a esta persona porque está bajo tratamiento de quimioterapia que tiene cáncer y el único sustento de su hijo, pues de alguna manera la moto se la perdieron y tampoco pues todavía está libre, como se dice del todo. Escuchemos lo que dijo Claudia Morales.
6: Yo estoy aquí sin dormir, sin comer, con un diagnóstico de cáncer, con una mastectomía, 5 quimioterapias, 25 radiaciones, y no es posible que me digan, no señora, su hijo no tiene registrado ninguna moto, ninguna mochila, ningún celular, y que posiblemente vaya a Casa Jalisco a ver si la hubieran resguardado allá, que porque él aquí no tiene ningún registro de ninguna pertenencia. A mí se me hace injusto que pase eso, porque precisamente con muchos sacrificios mi hijo compró su moto para ponerse a trabajar por lo de mi diagnóstico. Y para que ahorita me digan, okay señora, lo que le importa más es que salga su hijo. Sí, pero mi hijo no lo sueltan, no lo dejan salir porque dice que va a proceder en contra de la fiscalía.
2: Oye, lo último que se sabe de la moto es que un policía se la estaba llevando, ¿no? Eso quedó grabado en video.
4: Sí, sí, claro, y que quedó asegurada por la policía del estado, pero ahora la moto ni siquiera está en el informe de policía homologado, ni apareció en la fiscalía, y a la fiscalía le dijeron, pues vaya a Casa Jalisco a ver si ahí se la guardaron.
2: Qué cosa. Oye, Toño, a ver, una pregunta. ¿De los 39 detenidos, los 39 ya están fuera de la cárcel o todavía quedan algunos en prisión? Por el tema de este procedimental.
4: Es que hay una trampa aquí, Carlos. O sea, sí están liberados, pero no es del disculpe a usted.
2: Solamente. No, no, no, tienen que estar ya tienen que regresar, ¿no? Nos lo dijiste desde ayer muy claro. Lo que te preguntaba es si ya todos están fuera de los reclusorios.
4: Sí, es que ninguno ingresó. Te comentaba que le hicieron tres audiencias express con tres distintos jueces, algo que no se ve en ninguna parte del país.
2: ¿Para qué no?
4: Y de ahí le dijeron, bueno, te vas con la medida cautelar en libertad, ya vete a tu casa, te esperamos aquí el viernes.
2: No, pues estamos al pendiente con eso. Y sí, nos decías la trampa, es que los dicen sí se van, pero el famoso te vas, pero no te vas, ¿no?
4: Sí, exactamente.
2: Gracias, Toño, estamos al pendiente. La presidenta Sheinbaum dijo que no se iba a meter, que lo único que esperaba era una explicación del gobierno de Jalisco, que es de Movimiento Ciudadano. Hoy aseguró que si hubo tortura, tiene que actuar la Comisión Nacional de los Derechos Humanos y si se requiere, también la Fiscalía General de la República.
3: Le pedí a Rosa Isela que me enviara un informe. No puede permitirse lo que ocurrió en Jalisco y lo que denuncias hoy. O sea, además de el uso de chorros de agua, de gases lacrimógenos, el tema de la tortura a los jóvenes es algo que tiene que desaparecer en nuestro país. No puede ser que una fuerza del orden torture a ninguna persona, y menos en una detención. Tiene que hacer una investigación muy profunda la Comisión Nacional de Derechos Humanos. ¿Quién dio la orden? ¿Por qué que entreviste a las víctimas y que haya responsable? ¿Cómo es posible que en el 2026 siga habiendo tortura de policías a jóvenes?
2: Desde ayer, la Comisión Nacional de los Derechos Humanos, que nunca se mete contra gobiernos de Morena, pues ahora, como es un gobierno de oposición, rápidamente se pronunció, dijo que va a investigar las detenciones y las agresiones ocurridas durante la manifestación, etcétera, etcétera. El gobernador de Jalisco, Pablo Lemos, que se ha dedicado a soltar videos, pues por goteo, ¿no? Finalmente reconoció graves errores en el operativo del domingo. O sea, le tomó 2 días admitir que sus policías se pasaron.
5: En la vida se debe saber reconocer y corregir. En el operativo de la manifestación del pasado domingo se cometieron graves errores, mismos que deben ser investigados y sancionados. Personalmente he revisado decenas de videos de la manifestación frente a Casa Jalisco y debo reconocer que fue un operativo con graves deficiencias que en el momento más crítico se salió de control. Hubo uso excesivo de la fuerza y hubo detenciones injustas. A las personas nunca se les debió echar agua ni gas. Ninguna persona debió quedar expuesta a la violencia.
2: Ariadna Montiel, la dirigente nacional de Morena, le respondió en redes sociales al gobernador de Jalisco. Dijo que reconocer los abusos no basta, que Pablo Lemos debe asumir su responsabilidad y correr a su secretario de Seguridad, que no puede haber impunidad en este caso. El coordinador nacional de Movimiento Ciudadano, Jorge Álvarez Maínez, reconoció la decisión del gobernador Lemos y criticó que el gobierno esté politizando el tema.
7: En contraparte, el gobierno federal y su partido no han hecho otra cosa que seguir azuzando de manera irresponsable esta crisis, que intentar lucrar electoralmente con esta crisis y que además intentar colocar el tema en un ámbito de responsabilidad estrictamente estatal, como si no fuera el gobierno federal el que tiene el ordenamiento constitucional y jurídico para proteger los cuerpos de agua, la calidad del agua que se abastece a las ciudades en este país. Y como si la crisis hídrica no fuera un fenómeno grave, profundo, que se está extendiendo en varias regiones del país. No solamente eso, Morena no tiene autoridad moral para hablar de manifestaciones. Las miles de personas que hoy salen a las calles para denunciar la crisis en el Seguro Social no han sido escuchadas ni atendidas. Si alguien ha abusado de la detención arbitraria, son los gobiernos de Morena.
2: Y luego Ariadna Montiel, la dirigente de Morena, le puso a Maínez, si fueras congruente con la democracia, exigirías al gobernador Lemos cesar a su secretario de Seguridad. Movimiento Ciudadano habla de libertades, pero sus gobiernos repiten prácticas autoritarias. Mire, a mí me parece indefendible, indefendible lo que hizo la policía de Jalisco, y también me parece que la tardanza del gobernador en reaccionar es políticamente muy cara para él mismo, además de severamente criticable. Habiendo dicho esto, y sin ningún afán de defender, porque reitero, me resulta indefendible la actuación de la policía frente a la legítima manifestación de quienes abren la llave y le sale negra el agua. ¿No? Sí me parece muy importante precisar que qué descarada la dirigente nacional de Morena. ¡Qué descaro! Venir a decir que renuncie el secretario de Seguridad. No, venga. O sea, si ustedes son los que consienten a Andy, que tienen a Dan Augusto de senador. O sea, son los que protegen a Rochamoya. En el gobierno de Morena no renuncia nadie por nada. Por nada. No hay una renuncia por ningún motivo. Nadie renuncia. Se descarrila el tren interoceánico, nadie renuncia. Se descarrila el tren Maya, nadie renuncia. Se quema la refinería de Dos Bocas, nadie renuncia. Descubren a medio Morena metido con el narco, nadie renuncia. No, sí. Antes, en la época del viejo PRIAN, como les gusta decir a los del régimen, pues por lo menos tenían el ínfimo decoro político de renunciar si te agarraban en una tranza. Hoy tenemos a Andy López Beltrán de candidato a diputado y a Pío López Obrador también. El de los videos, recibiendo dinero en efectivo en sobres amarillos a escondidas. ¿Dónde está Ignacio Valle, el de Segalmex? Impune. ¿Dónde está Rafael Ojeda, el que fue secretario de Marina de la red de Huachicol Fiscal, jugando golf en Cocoyoc? ¿Dónde está Dan Augusto López, el de la barredora, mandando en el Senado a través de su brazo derecho Ignacio Mier y él despachando de senador? ¿Dónde está López-Gatell de embajador? 800 mil muertos en la pandemia. Los que nos dejaron sin medicinas, ¿dónde están? Trabajando en el gobierno. Todos los amigos de Andy, a los que hemos descubierto haciendo negocios y contando por teléfono, diciendo abiertamente, nosotros somos la red de corrupción, cabrón. Así. ¿Dónde están? Libres. Perdón, pero es que me parece un descaro. Bueno, ¿dónde está el señor que ordenó que mantuvieran encerrados a unos migrantes en la estación migratoria de Ciudad Juárez, Chihuahua, durante un incendio, y que por mantenerlos encerrados como si estuvieran en la cárcel, cuando no era una cárcel, o sea, no estaban detenidos, era una estación migratoria. Se empezó a quemar, le cerraron las puertas. Y el señor que hizo esto, apenas quedó exonerado, Francisco Garduño, otro del gabinete de López Obrador. ¿Con qué cara? Leti Villarreal, vamos contigo, adelante, buenas tardes.
8: Así es, Carlos, como lo mencionas, Francisco Garduño, excomisionado de esta dependencia federal, fue exonerado del delito de ejercicio indebido del servicio público por un juez federal la noche de ayer martes, después de una audiencia de más de 7 horas con denuncias en el exterior por esto que él realizó en 27 de marzo del 2023, donde 40 personas murieron y 27 más resultaron lesionados. Hoy Garduño queda exonerado de este delito, pero la tragedia sigue dejando una pregunta que exige respuesta. ¿Quién va a asumir la responsabilidad por las 40 personas que perdieron la vida mientras estaban bajo resguardo del gobierno federal, Carlos?
2: 40 personas muertas, Leti, como dices, 40 muertos. Ni renunció Garduño. Gracias, Leti Villarreal. ¿Qué dice la presidenta? Que ya este caso ya todo está dicho.
3: Es lo que determinaron los jueces, hizo una investigación muy profunda de las responsabilidades de cada persona y es lo que determinaron los jueces.
9: ¿Se va a buscar otra investigación? ¿Se va a hacer algo más a partir de...?
3: No, se hizo una investigación, se hizo durante el periodo del presidente López Obrador, la reparación de daños, todo lo que tenía que ver con las víctimas.
2: ¿Listo? ¿Nunca renunció Garduño? ¿40 muertos? Hoy el secretario de Seguridad, Omar García Harfuch, confirmó la detención de Iván N., alias El Cromo. Lo agarraron en Jalisco. Es identificado como uno de los líderes de la organización criminal Los Cromos, vinculada al cártel Jalisco Nueva Generación, que es la que tenía que ver con los temas de Juchitán, Oaxaca. ¿Se acuerda que el alcalde de Juchitán, que era de Morena, estaba metidísimo con el cártel de Los Cromos? Pues ahí está. Homicidios, extorsión, cobro de piso, secuestro, tráfico de drogas, tráfico de armas. Entre los crímenes de los que se le acusa a este tipo está el de una niña de 4 años. Vamos a Nueva York con Arturo Ángel. ¿Qué nos tienes por allá, Arturo? ¿Cómo estás? Muy buenas tardes.
10: Hola, ¿cómo estás, Carlos? Muy buenas tardes. Bueno, hubo el día de hoy una audiencia importante aquí en la Corte Federal de Brooklyn de Rafael Caro Quintero, este capo mexicano ya de hace muchísimos años, de los fundadores en su momento del cártel de Sinaloa y esa empresa criminal. El día de hoy tuvo una audiencia donde la novedad, Carlos, es que los fiscales y la defensa de este señor anunciaron al juez Frederick Block que tienen progresos importantes en lo que parecía hace unos meses no probable, pero que ahora se está materializando, que es un acuerdo para que el señor Caro Quintero se declare culpable e evite ir a un juicio. El Departamento de Justicia, Carlos, ha sido reticente en el caso de Caro Quintero a buscar esta salida alterna, porque más allá de los cargos de narcotráfico, recordemos que Caro Quintero está acusado del asesinato de la agente Enrique Camarena de la DEA. O sea, para Estados Unidos es un tema personal, básicamente, ¿no? De hecho, te diría que de todos los que expulsó el gobierno de Claudia Sheinbaum el año pasado sin extradiciones terminadas, el asunto de Caro Quintero es el que mayor atención mediática ha tenido de este lado de Estados Unidos, más allá de que es alguien que hace muchísimos años cometió estos delitos, ¿no? La novedad es que dicen los fiscales que están en pláticas, que tienen progresos importantes. Se sigue manteniendo la fecha de juicio de Caro Quintero, que es el 8 de marzo del año que viene, sigue en la agenda, pero las partes confirmaron que están trabajando en esta ruta. La defensa de Caro Quintero, encabezada por la abogada Elizabeth Macedonio, dijo muy claro en la audiencia del día de hoy, Carlos, que ellos quieren la solución alterna. Caro Quintero no va a volver a salir de prisión, eso es un hecho, pero es muy distinto irse al juicio y terminar como el Chapo, recluido en una cloaca en el estado de Colorado, en esta cárcel de super máxima seguridad, o tomar la ruta de la negociación, como hizo el señor Mayo Zambada, y aceptar que va a pasar el resto de su vida en prisión, pero a lo mejor en condiciones más favorables. Siempre está la posibilidad, Carlos, de que en esta negociación el señor Caro Quintero tenga información que quiere aportar y que le resulte atractiva a los Estados Unidos, que en este caso tenía que ser importante, porque, insisto, no están vendiendo barata los estadounidenses esta negociación con Caro Quintero. Para ellos es alguien muy importante. Entonces, bueno, vamos a ver, el 20 de noviembre es la nueva audiencia, Enrique, de revisión de este asunto, Carlos, y vamos a ver si se cierra para esa fecha el acuerdo entre las partes, ¿no? Pero bueno, parece dilucidarse este asunto, y no vaya a ser que en una de esas tengamos otro testigo más a esta larga lista que están construyendo los estadounidenses de delincuentes que terminan enfrentando la justicia, pero en Estados Unidos, Carlos, y aquí alcanzando acuerdos y, por supuesto, entregando información, ¿no?
2: Muchísimas gracias, Arturo Ángel. 1:44 p.m.
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2: Diez para las dos.
1: Tres.
2: ¿Cómo va el presupuesto en la Cámara de Diputados, Jaime Obrajero?
3: ¿Qué tal, Carlos? Buenas tardes al auditorio. Fíjate que esta mañana finalmente se aprobó en lo particular una ley, la ley del impuesto sobre la renta, que empezó a discutirse desde ayer y en lo general, y hoy se aprobó ya en lo particular esta ley que busca combatir la evasión, la elusión fiscal y operaciones con facturas falsas. Fíjate que los diputados de oposición que votaron, por supuesto, en contra de esta nueva ley del ISR admitieron que, lejos de perseguir y obligar a pagar a los que no pagan, la Secretaría de Hacienda, como siempre, va a castigar a los contribuyentes cautivos con mayores cargas fiscales. La diputada de Movimiento Ciudadano, Patricia Flores, reprochó que Morena quiere engañar a la gente al decir que ahora sí va contra los que hacen trampa y simulan operaciones con facturas falsas, cuando en realidad los paganos serán los mismos de siempre, mientras que los que defraudan al fisco continúan sus actividades ilícitas ante los ojos del gobierno. Vamos a escuchar a Patricia Flores.
4: La economía no crece, la inversión se frena y el gobierno necesita tapar el hueco. Hacienda quiere sacar con esta reforma entre 130 y 140 mil millones de pesos, pero no presentó un solo cálculo que diga de dónde va a salir cada peso. Yo se los digo, va a salir de los que sí pagan los impuestos. Esto no es combate a la evasión, es una cacería de liquidez. No fueron por los tramposos, fueron por los que están a la vista, por los cautivos de siempre.
3: Carlos, en tanto, los diputados del PAN propusieron una serie de deducciones y también exentar del pago de impuestos al aguinaldo, pero bueno, estas propuestas fueron desechadas por la mayoría morenista. Y bueno, esta minuta se turnó ya al Senado de la República y en estos momentos, Carlos, se discute la ley de ingresos, la última de este paquete fiscal que pretende recolectar por ahí de 10.6 billones de pesos para financiar el gasto público del año próximo, de los cuales, por cierto, 6.2 billones se obtendrían por la vía de los impuestos. Pero prevé también un endeudamiento, lo mencionábamos desde ayer, Carlos, un endeudamiento interno de 1.700.000 millones de pesos y un aumento de la deuda externa de 13.500 millones de dólares. Por supuesto que la oposición ha estado criticando mucho esta parte que mandó Hacienda. Pues sí. El diputado del PRI, Jericó Abraham Omaso, criticó que el gobierno pida prestado para pagar la nómina de su burocracia y para pagar los programas sociales y no para proyectos de infraestructura como lo ordena la Constitución. Vamos a escuchar a Jericó Abraham Omaso.
5: 1.7 billones de techo de deuda viene planteado en este paquete de ingresos para pagar 1.67 billones de pesos de la tarjeta de crédito. Estamos pidiéndole prestado al banco para pagarle los intereses a la tarjeta de crédito. Estamos pidiendo prestado para pagar la despensa. En México estamos pidiendo prestado para sostener el gasto de la nómina del gobierno, de las pensiones del gobierno y de los sistemas de salud del gobierno.
3: En fin, Carlos, continúa esta discusión. Se prevé que esta discusión de la ley de ingresos pues sea una sesión bastante larga, por ahí de la medianoche o tal vez los primeros minutos del día de mañana. El reporte lo que tenemos hasta el momento, Carlos, y continuamos aquí pendientes en la Cámara de Diputados.
2: Bueno, muchísimas gracias y estamos atentos. Vamos con Valeria Moy, quien encabeza el Instituto Mexicano para la Competitividad del IMCO y es comentarista financiera de este programa. ¿Cómo te va, Valeria?
6: Hola, Carlos, muy buenas tardes. Pues mira, complementando un poco lo que dice Jaime, es increíble el tema del presupuesto. A mí me preocupa en lo particular el tema de la inversión pública, que se ha usado como la variable de ajuste, ¿no? Y eso es con lo que están jugando, ¿no? Entonces van recortando la inversión pública y cuando vemos los proyectos prioritarios para la administración para el año que entra, para 2027, vemos que siguen y se sigue insistiendo continuamente en los trenes, incluyendo, por supuesto, los trenes que ya están terminados, que es un misterio, ¿no? Por supuesto, el Tren Maya está dentro de ellos. Pero bueno, Carlos, regresando a temas internacionales y a temas de coyuntura, hoy salió el dato de inflación en Estados Unidos, que subió a 3.7% en septiembre. En agosto había sido de 3.4%. Y lo que presionó al alza la inflación fue básicamente la gasolina. La gasolina subió de precio en Estados Unidos 9% solo en septiembre. O sea, únicamente en el mes subió 9% y en lo que va del año lleva un incremento de 34.2%.

0: una probabilidad mayor de una subida en tasas de interés y en ese sentido el peso mexicano se está depreciando. ¿Por qué se depreciaría el peso mexicano cuando nos dan el dato de inflación de Estados Unidos, Carlos? Bueno, pues básicamente lo que nos da este dato de inflación es información de que muy probablemente suba la tasa de interés en Estados Unidos en las próximas dos semanas, con lo cual el peso mexicano se vuelve menos interesante para invertir porque se abriría ese diferencial de tasas de interés. Entonces los mercados se anticipan a esa diferencia y vemos una depreciación en este momento del peso mexicano de alrededor de 0.7%, está moviéndose alrededor de 18 pesos con 48 centavos por dólar. Así que un momento movido en Estados Unidos mientras aquí discutimos el presupuesto, Carlos.
1: Gracias, Valeria, estamos atentos.
0: Hasta
1: 1.56.
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2: Dos de la tarde con un minuto.
1: Cuatro.
2: Hoy en el Vaticano se informó que el Papa León XIV está estable después de la cirugía que se realizó ayer para extirparle un tumor cancerígeno del pulmón derecho. Vamos con Sofía Alas, quien se encuentra allá en Roma. Sofía, ¿cómo te va? Muy buenas noches para ti.
3: Hola, buenas noches, Carlos. ¿Todo súper bien? Pues en las últimas horas han estado cayendo algunos comunicados sobre la salud del Papa. La última y la más reciente es que el Papa ha concelebrado misa esta tarde en el hospital, en el piso 10, donde se está recuperando después de la operación. A mediodía cayó otro comunicado donde se informa que pues, los resultados de los análisis de sangre y del la X-ray que le han hecho en el tórax son normales, lo que indica que se está recuperando bien, sí. Y luego también que ha empezado con la fisioterapia respiratoria y que ya está caminando y comiendo de manera normal. Así que son buenas noticias de parte de los médicos en el Hospital Gemelli de Roma, donde se encuentra el Papa ingresado desde ayer a mediodía.
2: Oye, la gente en la plaza, ¿ha habido expresiones, misas, etcétera?
3: Desde esta mañana hubo una misa que era para concluir el décimo aniversario de una encíclica que escribió el Papa Francisco. Entonces, originalmente la iba a presidir el Papa León, pero dado un poco a toda esta situación, se la encargó al nuevo decano de cardenales, Monseñor Tagle. Entonces, bueno, esta mañana ha sido Tagle quien ha oficiado la misa y ha pedido, evidentemente, oraciones por la salud del Papa.
2: Muchísimas gracias, Sofía, y estamos en comunicación. La Conferencia del Episcopado Mexicano se solidarizó con el Papa, expresó su cercanía y su afecto, invitó a los católicos en México a mantenerse en oración para acompañarlo en este momento. La secretaria de Gobernación, Rosa Isela Rodríguez, en un post, deseó pronta recuperación al Papa. Hoy la presidenta Sheinbaum reiteró el mensaje en su conferencia mañanera.
4: Nuestro saludo, nuestro abrazo solidario al Papa y esperamos su pronta recuperación.
2: Último de sobremesa.
1: 5.
2: Y es contigo, mi querido Beto Lati, adelante.
5: Querido Carlos, buenas tardes. En esta sobremesa, la lesión de Raúl Jiménez es más grave de lo que se temía. Se partía de la idea de que se perdería la fecha FIFA, que fue muy larga, y estaría de regreso a inicios de noviembre para incluso ser parte del equipo mexicano en los cuartos de final de la Nations League de la CONCACAF, primero en Jamaica, luego en Monterrey. Sin embargo, explican los servicios médicos de Wolverhampton que no estará disponible hasta el inicio de 2027. Tendrá que ser sometido a una cirugía, una limpieza de la rodilla, Raúl Jiménez. Así que México no contará con él en estos cuartos de final que dan el pase a la Copa Oro y al Final Four de la Liga de las Naciones de la CONCACAF. Una pena, Raúl Jiménez tuvo un buen inicio de esta temporada en el Championship con Wolverhampton, pero ahora será una baja por un tiempo más largo. Por otro lado, querido Carlos, la selección femenil mexicana ayer se enfrentó a Jamaica por segunda ocasión en un lapso de 4 días. Si el primer partido resultó adverso, con Jamaica derrotando a México en nuestro país 4-3 el viernes pasado, en esta ocasión, la selección femenil mexicana logró sacar el cotejo en esta fecha FIFA femenil con victoria de 3-1, pocos cambios en la alineación del conjunto mexicano, sobre todo al frente por ahí una modificación. Apareció con un golazo la maguita Jacqueline Ovalle, la gran maguita ex de Tigres, ahora jugando en Orlando, una de las futbolistas más caras de la historia cuando fue transferida al fútbol estadounidense. Hizo un golazo de tiro libre. México termina por imponerse también en la alineación. Las estrellas mexicanas, como el caso de Rebeca Bernal, recientemente transferida y ya haciendo goles al Manchester United. Lo mismo estuvo en la cancha Scarlett Camberos, que estuvo entre las nominadas al Balón de Oro Femenil de este año, que todavía no se entrega. ¿Qué es lo que viene para México Femenil, Carlos? En mes y medio, al cierre de noviembre, el pase a la Copa del Mundo. México lleva 2 mundiales femeniles ausente. No estuvo en 2023 en Australia y Nueva Zelanda, especialmente doloroso porque ya fue un torneo en el que el aforo resultó para 32 selecciones. No estuvo en 2019 en Francia. La última participación mexicana fue en 2015 en Canadá. Así que luego de dos mundiales ausente, México busca contra Haití. Haití, que por cierto tuvo una mala fecha FIFA, el conjunto femenil de Haití, con derrotas en su viaje a Japón, Australia. Ojalá que para México vengan de manera positiva. Hay que derrotar a Haití, es partido único, son los cuartos de final, se disputa en Texas, en la Unión Americana. Si México perdiera ese duelo, hay otra vía, pero se va complicando demasiado por medio de una repesca. Además, si México venciera a Haití, se acerca a los Olímpicos, al torneo femenil de fútbol de los Olímpicos de Los Ángeles 2028, luego de la ausencia en los últimos Juegos Olímpicos, evidentemente disputados en París. Unos Olímpicos en los que el torneo femenil crece a 16 participantes, ahora habían sido, hasta antes habían sido 12, y el torneo varonil de fútbol disminuye a 12 participantes. Así que ojalá que México pueda vencer a Haití al cierre de noviembre, partido único para regresar a una Copa del Mundo 12 años después, y ayer cerrando el duelo amistoso en esta fecha FIFA, esta preparación con victoria frente a Jamaica. Querido Carlos.
2: Muchas gracias, Beto Lati. Ahí están los cinco de sobremesa. 2.7. Ya llegó el duende.
6: Aquí seguimos, querido Charlie, con más información. Ánimo, hermano, ánimo, hay que tomarse un jarabe, hay que relajarse. Yo sé que todavía tienes noticiero al rato, ya estamos mañana. Tranquilo, tranquilo, ya estamos casi del otro lado y además el sábado es el cumple, así que tienes que estar al 100, hermano, si no, no podemos echar el castillo por la ventana como habíamos quedado, pero bueno, ¿sabes qué?
2: Se va a echar, esté en las condiciones en que yo esté, eso que ni qué, ¿no?
6: Ven acá, choca, ven acá. Eso es todo, hermano, eso es todo, esa es la actitud. A ver, Arely Paz, Charlie, cuéntanos. Tus cosas en la mesa, por favor, todo en la mesa, relojes, esclavas, todo. Vamos a invocar espíritus. Ay, Arely,
2: la última vez puse mi cartera y tardé como dos
6: sin
2: días.
6: Sin querer agarré tu esclava, Arely, discúlpame, pero a ver, todo en la mesa. Vamos a invocar espíritus, a ver qué se siente, por favor, hermano. No, también el reloj, Charlie, gracias, gracias también. Ahí está. Mira, yo voy a poner mis manos atrás para que no digan que luego yo me clavé el vidrio y ya saben. Bueno, concéntrense, por favor, si no... Ya les dije, ningún espíritu que se respete se va a aparecer si estamos riendo o estamos distraídos. Venga, Ivetsita, apaga la luz de la cabina, por favor. Gracias, venga, vámonos. A ver. Tómense de las manos, por favor, eso. Acá está mi mano, Charlie, gracias, ahí está. Pero concéntrate, hermano, estás en la computadora. ¡Oh, hijo de su mucha madre! ¡Uy! ¡Me dio la chingada! ¡Ay, hijo de su puta!
2: ¡Ay, épale! ¿Dónde?
6: ¡Ya, hombre! ¿Por qué tanto zape? ¿Por qué tanto zape? A ver, ¿el infiltrado qué? ¡Ya, quítame la música! ¡Ya! ¡Oh, cálmate! ¿Por qué los zapes? A ver, ¿los zapes qué? ¿Los zapes qué?
2: A ver, explica.
6: Cálmate, infiltrado. Cálmate. Es que Charlie es evidente. Es evidente, sentí la vibra. Sentí la vibra, hermano, del momento que se vivió ayer en la Cámara de Diputados, cuando en la discusión de la Ley Federal de Derechos, de pronto, ¿por qué no?, la diputada morenista, María Damaris Silva, estaba respondiéndole a la priista Ana Isabel González, estaban enfrascadas en la discusión de esta ley, cuando de pronto, ¿por qué no?, le dice, oye, espérate, a ver, mi reina... No te escucho nada, mamita. Háblame con más web.
2: Anda.
6: Así, hermano. Así como lo escuchas. Obviamente, todos se quedaron fríos. Sobre todo, los estudiantes de la carrera de Derecho. Allá en Oaxaca, la Asociación 100 por Oaxaca. Estos alumnos que estaban invitados a la Cámara de Diputados. Y que de pronto dijeron, perdón. ¿Qué dijo la señora? ¿Que es diputada? A ver, escucha el incómodo momento, por favor.
7: Mi reina, no te escucho nada. Tienes que hablar con más huevos para que te escuche.
6: Ese es el nivel de debate, hermano. En la Cámara de Diputados, hazme el favor, cabrón. O sea, descalificándose
2: bonito, ¿no?
6: A todo. Es una chulada, ¿no? Qué chula.
2: Qué elegancia, qué elegancia.
6: Qué elegancia la de Francia, hermano. Sí, porque incluso la oposición PRI y PAN empezaron a decir, ¿saben qué? Así no, yo así no me llevo. Vamos a presentar una queja con perspectiva de género, obviamente. Incluso la diputada priista Ana Isabel dijo, momento, esto yo así no juego, no me gusta cómo me habló la compañera y le pido respeto a mi persona, esto es misoginia, no se vale, vamos a levantar las quejas. ¿Qué tal, hermano? ¿Qué tal el nivel de debate ahí en la Cámara de Diputados? Vamos a la que sigue porque esto no lo puedo creer, pero bien, primero vamos a concentrarnos, venga, tranquilo, hermano, las manos, a ver, échate, venga. Areli Paz, te veo también distraída, ¿eh? No te veo muy... Concéntrate, Areli, por favor.
2: Ponle algo de tomar y vas a ver cómo se concentra.
6: Ah, no, bueno. Ahorita vemos hasta el exorcista aquí, Álvaro, vas a ver si no...
2: ¿Qué misiones son estas? Oh, ¿qué misiones son estas?
6: Un...
2: ¡Ey, duende, no te... ¡Ay! No se ponga en ese plan. No
6: piso usted. Seas mamón.
2: ¡Ey, duende!
6: Espérate.
2: No, lo ya, van a multar.
6: No, tranquilo. No seas... No, cinco de su pinche.
2: ¡Ey, duende! ¡Ah, caray!
6: ¡Ay, no! Esa visión no, por favor. Esa la tuvimos 6 años y fue lo peor. Lo peor que pudimos ver. ¡Caray, mi Charlie! Pues en esta ocasión tengo que hablarte de que, pues, la abuela Dondinea en algún momento decía de chiquito chistoso... Y de viejo payaso. Pero es que fue el segundo informe de labores de Roberto Satarain, este diputado del estado de Puebla, que por qué no se le hizo divertido, hermano, aventarse su informe, pues hablándole a los extraterrestres, dirigido a los extraterrestres. Un diputado de Morena que rinde su informe de labores con inteligencia artificial. Y pues quiero que escuches por favor el video, que además subió muy orgulloso a sus redes y que ya se está volviendo viral. Le están tundiendo con todo porque dice, oiga, señor, de verdad, estamos entre cosas serias, ¿cómo se atreve a subir su informe así? Escucha el video que ya circula en redes, ya se volvió viral, y la chunga que le están dando. Escucha por favor.
8: Prepare nave.
9: Roberto Satarain Leal, diputado que nos representa en el planeta Tierra, en el Congreso de Puebla, México.
6: No.
9: Bienvenido. Por favor, rinda su informe.
8: Honorable Parlamento Galáctico, válgame. Aquí estoy para compartirles los logros.
6: Honorable Parlamento Galáctico, aquí estoy para compartirles. No, hermano. No. Este sí, este no se columpió. Este reventó el columpio. Este sí fue otra cosa. De otro nivel, el diputado morenista de Puebla, Roberto Saray.
2: ¡De regreso a las cloacas!
6: ¡Regresaré!
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1: Son las 2 de la tarde con 19 minutos. Tengo en la línea al dirigente del partido Movimiento Ciudadano. Sabe que el gobierno de Jalisco, que anda ahorita en la bronca tras la manifestación por el agua y la bronca misma del agua, es de Movimiento Ciudadano, y Álvarez Maínez es el coordinador de Movimiento Ciudadano. Y debo decir algo, porque Maínez, el domingo mismo, después de la manifestación de la gente y la represión posterior de la policía, no recuerdo si fue el domingo en la noche o el lunes en la mañana, pero prácticamente inmediato, y me parece que es una reacción política inusual en la clase política mexicana, admitió sin ambages que lo que había pasado ahí estaba mal. E incluso el gobernador se tardó más tiempo, 48 horas, pero el dirigente del partido de inmediato dijo, no, a ver, esta gente tiene derecho a manifestarse, estamos hablando del derecho más básico, el derecho al agua, estuvo mal lo que sucedió, etcétera, etcétera. Y me parece que eso es algo que hemos dejado de aquilatar en política, porque nos hemos acostumbrado en los últimos años a que no solamente no aceptan la responsabilidad de nada las autoridades, sino que además no hay consecuencias de nada. Durante décadas nos quejábamos de que cuando alguien lo agarraban en una ratería, lo único que pasaba es que renunciaba y se iba tranquilo con su lana a disfrutarla sin siquiera pisar la cárcel. Ahorita ya ni renuncian. Ahí siguen el gobierno todos. Te metas con el narco, te cachen en robo de dinero, aunque haya video, aunque haya documentos, ay, no pasa nada. Entonces me pareció interesante la posición de Movimiento Ciudadano, y me parece también interesante la disyuntiva en la que se encuentra, porque pues les está acercando el camión el gobierno de Morena. Y desde el Palacio Nacional, pasando por la dirigencia del partido, les están poniendo el dedo diciendo, son unos represores, son autoritarios. Y pues la policía de Jalisco hizo lo que hizo y todos lo vimos. Jorge Álvarez Maínez, gracias por tomarnos la llamada. Muy buenas tardes.
2: Muy buenas tardes, Carlos. Te agradezco muchísimo la reflexión, el preámbulo con el que inicia esta entrevista. No. Efectivamente, yo soy de las personas que piensan que en el servicio público pues es muy fácil salir a presumir las buenas. Constantemente estamos nosotros comunicando las cosas que salen muy bien en los gobiernos de Nuevo León, de Jalisco, la atención a las niñas y a los niños, capullos, la cobertura universal contra el cáncer, los resultados, la generación de empleos. Y creo que cuando hay eventos de este tipo, es importante precisamente una reacción inmediata. Primero, entender que lo que hay que detrás de estas protestas, Carlos, es algo que nos indignaría igual a ti, a mí, a cualquiera que nos esté escuchando.
1: Oye, que si debe abres, de ser muy... Si abres el agua y te sale negra, cualquiera sale a manifestarse, ¿no?
2: Es muy agraviante. Pues sí, Carlos, y desgraciadamente es algo que hemos normalizado en este país. Todos los días hay tomas de carreteras en Oaxaca, Estado de México. Yo utilizo muchísimo la carretera México-Toluca. Constantemente veo en las inmediaciones de Naucalpan, de Toluca, de la carretera también del área de Catepec, de Nezahualcóyotl. Creo que es uno de los temas más recurrentes y más invisibilizados en el país. Y creo que esto en Jalisco se convirtió en un asunto de lastimar la dignidad de las personas por la falta de cobertura en un derecho humano. El derecho al agua es un derecho humano.
1: Mala actuación de la policía. Sin peros, sin embargos, sin ningún matiz, ¿no?
2: Y ese es un segundo tema, pues, que no hay manera de justificar, Carlos, porque hay cosas que uno puede entender que son complejas en las manifestaciones y que uno puede entender que siempre hay este tema de infiltrados, provocadores, que generan situaciones muy complejas de atender para los cuerpos de seguridad. Pero cuando tú ves escenas en donde hay gases que respiran familias que quedan atrapadas en medio del conflicto, cuando tú ves que llega y se rocía con agua limpia en una manifestación que tiene que ver con el derecho al agua, pues es muy penoso. Y creo que ahí es donde uno tiene que ir, plantar la cara, decir, bueno, pues yo acepto las consecuencias, la indignación, el derecho que tiene la gente, la rabia, el enojo, más allá de que siempre hay maneras de individualmente no hacernos responsables, decir, bueno, a mí este no es el rol que me toca jugar, pero creo que cuando estás en un proyecto colectivo es importante hacerlo de esa manera. Creo que siempre hubo la apertura del gobernador de Jalisco, Carlos, de revisar estos temas. Estuvo durante todo el lunes, durante todo el martes.
1: ¿No se tardó el gobernador en aceptar la mala actuación de su policía?
2: Pues es que siempre se dan debates al interior en los que la fiscalía empuja una versión, la policía empuja una versión. Hay quien te quiere decir, oye, sal y échale la culpa a los de Morena, que aquí tenemos la prueba de este hermano de la diputada, de este político, de este infiltrado, de este uso electoral. Y en medio de toda esa discusión, creo que lo que quería el gobernador era tener los elementos. Incluso yo te digo, porque hubo mucha discusión sobre los casos, hay muchos videos y testimonios de las detenciones. Y en muchos de los casos la policía decía, no, es que este estuvo de provocador, traía un tubo, dio golpes. Pero cuando el gobernador veía los testimonios, por ejemplo, y los videos, pues caso por caso se fue dando. Durante todo el lunes se liberaron a 32 personas y ya finalmente se tomó la decisión de liberar a todas las personas los arrestos de las detenciones que se habían dado. Creo que es una decisión correcta, Carlos, porque además creo que no se trataba de justificar errores mayores por actuaciones particulares y que además esto nos debe de llamar a atender los protocolos, el marco de actuación que se da en este tipo de manifestaciones para poder garantizar el derecho a la protesta y a la expresión. Ahora bien, Carlos, tú apuntabas el otro tema, el tema de la presidenta, que yo durante todo el momento, esta crisis del agua tiene varios meses en Guadalajara, en Jalisco. Yo nunca he recurrido a la idea de culpar a Morena, porque además la Constitución, la Ley General de Aguas, establece claramente que quien tiene mayores responsabilidades, capacidades presupuestales, administrativas, con agua, el cuidado de los cuerpos de agua, es el gobierno federal. Aún así, ellos han actuado como si ellos no tuvieran ninguna responsabilidad en esta crisis. Bueno,
1: la presidenta ha dicho concretamente que el ex gobernador Alfaro, que también es de MC, no cumplió con una suerte de ducto que tenía que poner de la presa a la ciudad y por eso estamos en este problema.
2: Eso es falso, Carlos. Tú mismo publicaste un reportaje en Latinus en donde ves cómo se trastocó por parte del gobierno federal en el proyecto de la presa del Zapotillo, sí, donde nunca
1: López Obrador
2: se
1: cumplió. le puso unos hoyos a la presa, pero eso no los quiere decir hoyos. Que a lo mejor no hayan hecho el ducto.
2: No, y nunca se cumplió con los proyectos federales que se prometieron para el saneamiento del río Santiago, que es el cuerpo de agua más importante que hay en Jalisco, y que esa inversión es una inversión sobre todo federal. Pero más allá de eso, yo te digo, creo que es muy incómodo para las personas. Está saliendo el agua puerca en tu casa y luego los de Morena y de Movimiento Ciudadano se empiezan a echar la culpa entre ellos. Creo que eso es un acto de irresponsabilidad. Pero a eso agregarle ahora lo que está haciendo la presidenta, Carlos, yo lo he dicho con todas sus letras y pocas veces, tú sabes que pocas veces le respondo en esos términos a la presidenta, pero la presidenta de México no tiene ninguna autoridad moral para hablar de estos temas de detenciones arbitrarias, cuando México tiene el récord mundial de detenciones arbitrarias por la prisión preventiva oficiosa, la prisión sin juicio, que es una medida violatoria de los derechos humanos. La inmensa mayoría de las personas que están, incluso el secretario de Seguridad acaba de anunciar 6 nuevas prisiones porque tenemos cárceles sobrepobladas con hacinamiento. Y la inmensa mayoría de las personas que están detenidas en México no tienen sentencia, Carlos. Pero además, cuando se dio la marcha de la Generación Z y hubo represión por parte de la policía de Clara Brugada, cuando ella era jefa de gobierno y hubo represión en la marcha contra la despenalización del aborto y del 8M, cuando David Monreal reprimió a las mujeres en el 8M, cuando se dan los actos de, por ejemplo, en Cuitláhuac García, en Veracruz, hubo defensores ambientales, luchadores sociales asesinados. Tenemos estudiantes asesinados en Morelos, Carlos, y la presidenta ahí guarda silencio. Ahí todo está perfecto, todo es miel sobre hojuelas y nada más. Como en el caso de Ernesto Rufo, que hay una vara para medir a Ernesto Rufo y una vara para medir a Rocha Moya, a María del Pilar, a Carlos Torres. Aquí nos quiere vender esta idea politizada de politiquería. Y creo que yo eso lo tenemos que denunciar en esos términos, con la misma pasión con la que reconocemos los errores, llamamos a la rectificación y no solo a la liberación, sino que se investigue a los mandos policíacos que tuvieron actuaciones erróneas. Creo que también tenemos que parar este doble estándar, Carlos.
1: ¿Se arrepienten de no haber sido más confrontacionales con la presidenta Sheinbaum, considerando que a la primera de cambios, pues ahí tienes a la presidenta encima de MC?
2: Mira, Carlos, esa es una reflexión, por supuesto, que se ha dado en Movimiento Ciudadano, pero yo te diría una cosa que he platicado muchas veces con Dante Delgado. Uno debe de respetar no solamente a las personas, no solamente por la otra persona, sino sobre todo por respetarse a sí mismo. Si nosotros no decimos narcogobierno, narcopresidenta, si no utilizamos esos términos peyorativos, es por respeto a la institución y a lo que representa. Y porque nosotros tenemos la legítima aspiración, Carlos, de ganar la presidencia de la República en el 2030 y no queremos gobernar sobre las cenizas del país. Nosotros podríamos sumarnos a la ola de descalificaciones y de ataques y a la guerra sucia que todos los días se vive en este país. Es lo más fácil ser parte de la polarización. Pero nosotros hemos decidido apostarle a un camino distinto. Y yo te diría, al menos en lo personal, yo no me arrepiento. Porque esto, si ella no tiene los códigos elementales, la decencia elemental de tratar todos los temas con la misma vara, Movimiento Ciudadano sí la tiene que tener y ese es mi punto de vista.
1: Ahora, Jorge Álvarez Maínez, dirigente de MC. Hay todavía una parte y es que liberaron a los 39 detenidos, pero muchos de ellos siguen con los procesos abiertos y hay ahorita una exigencia de que se cierren esos procesos, que queden libres, libres, no medio libres. ¿Cuál es la posición del dirigente de MC sobre este tema?
2: Bueno, primero no es menor que se dé la medida cautelar de llevar cualquier tipo de proceso en libertad. Segundo, pues claro que hay casos muy concretos. El de Samuel, por ejemplo, que pues, todo el mundo lo hemos visto.
1: El de Rappi, ¿no?
2: Ahí, el repartidor, que evidentemente hay una arbitrariedad ahí, que es un caso que incluso hay que atender más allá, que hay que esclarecer. Se le robó su moto por parte de los policías, no se localiza, se le tiene que reparar a las personas que se le cometieron actos arbitrarios. Y hay otros casos, no sé cuántos sean los que tengan procesos abiertos, pero en general yo creo que ya no hay ningún ánimo, por lo menos de la autoridad estatal, de seguir alentando ese tema. Tiene razón las víctimas en que debe ser una medida integral, en que debe ser una medida de reparación, y yo estoy convencido de que el gobernador está en ese tono. No soy quien para hablar a nombre de las autoridades de Jalisco ni del gobierno del estado, pero yo lo que te puedo decir, Carlos, es que he visto en Pablo Lemus una cualidad que tú decías ahorita, pues bueno, pues no es muy común hoy en la política. A nadie le gusta reconocer un error, rectificar, decir nos equivocamos y asumir las consecuencias muchas veces de decisiones ajenas. Pero creo que Pablo lo va a hacer.
1: Para Movimiento Ciudadano, ¿qué tendría que estar haciendo ahorita el gobierno para resolver el tema del agua?
2: Mira, Carlos, es un tema nacional. Yo creo que va a seguir siendo un tema durante los 15 o 20 años que siguen. Si tú ves los montos de inversión de Conagua hoy comparados con hace 8 años, son los montos más bajos de la historia. Es un problema recurrente. El 40% de los hogares en México no tienen agua todos los días. ¿Cuál es la situación que invisibiliza mucho este problema? Que normalmente se concentra en colonias populares y en personas con escasos recursos. Si nos faltara el agua, digamos, en la Benito Juárez o en la Miguel Hidalgo, como les falta cotidianamente en Iztapalapa y en Ecatepec, te aseguro que habría otra atención de los gobiernos a los temas, que es un problema de México y de la desigualdad en México, que las personas que sufren y que tienen carencias y que tienen adversidades no tienen tanto acceso a los instrumentos. Por eso yo decía que quienes marcharon en Guadalajara no solamente estaban ejerciendo un derecho, sino cumpliendo un deber cívico. Uh-huh. Este es un tema que se tiene que visibilizar. ¿Qué es lo que falta en el caso específico de Guadalajara? Ya no es tanto un problema de abasto en Guadalajara. Está el abasto, se han hecho muchas obras de infraestructura que garantizan el abasto. Es un asunto de saneamiento. Hay que hacer, lo más importante sería hacer un proyecto de largo aliento de saneamiento del río Santiago. hay que reformar las plantas potabilizadoras. México ha dejado de hacer plantas potabilizadoras y saneadoras de agua potable. Yo soy de la opinión que se tienen que poner también sanciones a empresas, a privados, y no solamente sanciones, sino obligaciones de saneamiento y parar con la descarga de residuos a los cuerpos de agua. Creo que eso es un problema. Hay un proyecto que se acordó con el gobierno federal. Yo te puedo decir, Carlos, la secretaria de Gobernación nos comentó a nosotros que habría un respaldo para ese proyecto y nosotros estábamos en esa sintonía también de coordinación y de no politizar este problema del agua en Jalisco. Lamentablemente, pues hoy vemos este nuevo escenario del gobierno federal.
1: Jorge Álvarez Maínez, dirigente de MC, gracias por estos minutos y buenas tardes.
2: Al contrario, Carlos, muchas gracias a ti por el espacio y gracias a tu auditorio.
1: 2:35, tengo en la línea al doctor Paco Moreno, quien es un especialista en la divulgación de la salud, es jefe de medicina interna del Hospital ABC. Hola, doctor, qué gusto, muy buenas tardes.
3: Buenas tardes, Carlos, un gusto estar contigo y con toda tu audiencia.
1: No, primero decirte que nuestro Liverpool metió 6 hoy, vamos a empezar por ahí, empezamos por las buenas,
3: sí.
1: ¿No?
3: Mucho mejor el día.
1: Oye, doctor, cuéntanos, ¿qué tan grave es lo del Papa León XIV? ¿Le han diagnosticado un cáncer? ¿Le extirparon el tumor maligno? ¿En qué posición nos pone? O sea, hay gente que ya está hablando de la sucesión. ¿Tú qué le sabes a estos temas?
3: Mira, hay que entender que el pronóstico del cáncer depende del estadio, que quiere decir el momento en donde encuentras el cáncer. Y aquí hay que recordar que el Papa le hicieron un estudio de chequeo, que es lo que debemos de hacer para prevenir que un cáncer salga de control. Entonces, la única forma de curar un cáncer es atacarlo a tiempo. Y en el, fíjate, te voy a poner las estadísticas. En el caso de que el tumor estuviera localizado solamente a esa parte del pulmón, su sobrevida a 5 años, que así es como se cataloga la respuesta a cáncer, es hasta del 90%. Es decir, prácticamente si él tenía una lesión en el pulmón, solo, únicamente la lesión, entonces pues la sobrevida es buenísima. Pero si esa enfermedad se va a la pleura o se va a los ganglios linfáticos, pues ya la sobrevida baja a 38 a 40% a 5 años. Y si ya es una enfermedad que se diseminó, pues la sobrevida baja al 18%. Por lo que todos creemos, por la información que se ha dado, pues parece haber sido encontrado en un estadio muy temprano. Y ahora la otra cosa que es importante también para la audiencia es que estamos con un avance tecnológico muy grande. Entonces ahora ya no solamente se identifica qué tan avanzado está el tumor, sino se detectan mutaciones genéticas en el tumor que hacen que el tratamiento sea dirigido a esa mutación genética. Entonces el pronóstico del cáncer de pulmón ha mejorado muchísimo. Wow. Se ve que el Papa viene de una familia, su hermano tiene cáncer actualmente, su mamá murió de cáncer, son de esas familias en donde desafortunadamente circulan esas alteraciones, pero creo que podemos estar tranquilos que la comunicación ha sido buena por parte de los médicos y todo parece indicar que el Papa estaba en un estadio muy temprano, está comiendo, ofreció misa, hay que estar tranquilos.
1: Doctor, ¿qué tipo de análisis se hizo el Papa que podríamos hacernos los ciudadanos para detectar de manera temprana este tipo de cánceres y que no se vuelvan a la postre una amenaza a la vida?
3: Mira, seguramente lo que tuvo fue una cosa que se llama tomografía simple de tórax, que es un estudio radiológico. Cada vez han ido disminuyendo los costos de estos estudios y es una forma, pues, en donde puedes detectar un tumorcito chiquitito y que en ese momento se opera y la persona se cura. Entonces, ese tipo de... Estamos en el mes del cáncer. Entonces, es cuando hay que hacer los estudios preventivos. Entonces, la mastografía, el antígeno prostático, esta tomografía, la colonoscopía. Todo eso puede hacer que se detecte un cáncer en un estadio temprano y que el pronóstico de la persona sea excelente.
1: Doctor Paco Moreno, qué gusto saludarte y te aprecio mucho que converses con nosotros aquí en W Radio.
3: Al contrario, un gusto y saludos a toda la audiencia.
1: Hasta luego, 2:38.
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3: Mi querido Beto Lati, arráncate por favor con la sección deportiva.
4: De nueva cuenta, Carlos, el placer de saludarte en el béisbol de las Grandes Ligas, las series de campeonato. Tampa ayer igualó, ganando en la Bahía, ganando en el Domo, derrotando a los Guardianes de Cleveland 3-1. Un muy buen partido. Freddy Peralta hizo un gran trabajo. También lo estaba haciendo Parker Messick por parte de Cleveland, sin embargo termina por perder. Y Tampa aprovecha por ahí un error que tiene Cleveland en la entrada 4, en la cuarta entrada, y a partir de eso logra llevarse la victoria 3-1. Mañana reanuda la serie. Ahora en Cleveland las Rayas empatan, habían perdido el primero en casa. Mientras tanto, los Dodgers entran en acción de nueva cuenta hoy, obligadísimos frente a los Cerveceros de Milwaukee, porque los dos primeros en feudo ajeno en Milwaukee los perdieron los Dodgers con un Shohei Ohtani que luce completamente desconocido y apagado. Mandar a Ohtani fuera de la batería, mandarlo fuera del equipo, parece una apuesta muy complicada, pero con lo que ha estado bateando, algunos lo colocan sobre la mesa. ¿Quién va a pitchar hoy por los Dodgers? Pues uno de los mejores pitchers del planeta, uno de los mejores que puede tener en su rotación, que además viene de una gran temporada, Blake Snell. Trae 1.90 de porcentaje de carreras limpias por parte de los Cerveceros. Robert Glaser, que tampoco ha tenido el mejor de sus años. Milwaukee suele disminuir cuando va fuera y los Dodgers tendrán que sacar hoy esa experiencia de bicampeón. Reciben buscando despertar una serie en la que van abajo 2-0. Mientras tanto, también hoy, querido Carlos, Gilberto Mora ya cumple 18 años y se abre la perspectiva de que a partir de ya pueda ser adquirido y presentado para un equipo europeo. Y una duda, ¿qué será lo mejor? ¿Que ya se vaya a Europa en el mercado invernal que abre en cuestión de mes y medio, poco más, en diciembre para estar jugando por allá en esta apertura de mercado? ¿O esperar a que finalice la temporada europea, tener una pretemporada completa, integrarse de lleno al ciclo de su nuevo equipo y hacerlo a partir del próximo verano? Dudas, y la respuesta tendrá que venir muy pronto con Gilberto Mora, que hoy alcanza la mayoría de edad, la gran perla del fútbol mexicano, y la alcanza ya con más de 70 partidos al máximo nivel, más de 10 de ellos con la selección mexicana, titular en la Copa del Mundo, titular el año pasado en la Copa Oro que ganó, también portando ya el 10 del conjunto mexicano para el que ha hecho el primer gol, la selección mexicana mayor, su primer gol en la reciente fecha FIFA, que fue lo único destacado de lo que sucedió en esta muy complicada fecha FIFA, que sirvió para conclusiones, para pruebas, etcétera, con el gol que realizó a la selección de Colombia Gilberto Mora. Ya que estamos con mexicanos y el extranjero, el representante de Eric Lira se entrevistó hoy con la cúpula directiva del Valencia, el equipo que dirige Javier Aguirre. Eric Lira, cuyo fichaje al fútbol europeo, al conjunto del Mónaco, se truncara unas semanas atrás, unos meses atrás, cuando cerraba el libro de registros, el libro de pases. Veamos si lo de Eric Lira se puede dar ahora al fútbol español. En este momento, UEFA Champions League, y por supuesto tendremos aquí los resultados, querido Carlos, en breve actualizándolos. Un abrazo.
3: Muchísimas gracias, Alberto Lati, en los deportes aquí en W Radio.
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3: El resumen de lo que tenemos justo en este momento, Arely Paz, vamos contigo.
6: 2:47 PM, el canciller llegó al Senado. Vero Méndez, muy buena tarde, cuéntanos.
7: Con mucho gusto, Arely, ha concluido en este momento la comparecencia del canciller Roberto Velasco aquí en el Pleno del Senado de la República. Duros fueron los cuestionamientos por parte de los opositores. La panista Lili Téllez le dijo que él no tenía la culpa de que los narcopolíticos morenistas empañen y ensucien la imagen de México en el mundo, y le dijo que el tema fundamental a nivel internacional y principalmente con Estados Unidos es el tema de la seguridad. Vamos a escuchar.
8: Es más, para hablar de relaciones exteriores, quizá debimos citar a quien compareció ayer a puerta cerrada en este Senado, porque el canciller, el verdadero canciller en funciones, se llama Omar García Harfuch, y nuestra agenda internacional es monotemática, la seguridad. Y eso tampoco es culpa suya, señor Velasco.
7: El canciller no se quedó callado y le reviró a la panista señalando que ante sus provocaciones el gobierno seguirá actuando con serenidad, con responsabilidad y defendiendo la soberanía de nuestro país. Hasta aquí mi reporte.
6: Muchísimas gracias, Vero. Buena tarde.
7: Buena tarde.
6: Está en México el ex embajador de Estados Unidos, Ken Salazar. Octavio García, buena tarde.
9: ¿Qué tal, Arely? Muy buenas tardes. Y durante la presentación de su libro Borderlands, aquí al sur de la Ciudad de México, el ex embajador de Estados Unidos, Ken Salazar, calificó como equivocada la revisión anual del tratado entre México, Estados Unidos y Canadá, conocida como el T-MEC, al advertir que las empresas necesitan certidumbre jurídica y comercial de largo plazo para invertir en medio de las amenazas del presidente Donald Trump y las tensiones bilaterales. Así lo dijo.
10: Lo primero es de revisar el T-MEC cada año, en igual de así a largo plazo. Están equivocados, porque empresas no van a invertir nomás yendo un año adelante. Empresas están invirtiendo, viendo así, a los 5 años, los 10 años, los 16 años. Eso es lo mejor.
9: Para manifestar que estaba muy contento por estar en México, Ken Salazar propuso establecer un marco de seguridad entre ambos países similar al del tratado comercial, con compromisos duraderos, intercambio de inteligencia y tecnología, mayor inversión en las fronteras y coordinación entre autoridades federales y estatales. El reporte que tenemos, Arely, muy buenas tardes.
6: Gracias, Octavio, buena tarde. Con el voto en contra de la oposición, el Pleno de la Cámara de Diputados aprobó en lo general, con 331 votos a favor y 118 en contra, la Ley de Ingresos 2027, la última norma del paquete fiscal, que pretende recolectar 10.6 billones de pesos para financiar el gasto público. Se obtendrán al menos 6.2 billones de pesos por el pago de impuestos, lo que representa un 3.9% más con respecto a los pagos del año pasado. De acuerdo con esta propuesta, la Secretaría de Hacienda no se contemplan nuevos gravámenes del aumento de las tasas generales. En W Radio, el coordinador nacional de Movimiento Ciudadano, Jorge Álvarez Máynez, dijo que el gobierno de Morena quiere politizar la manifestación del domingo y la mala reacción que tuvieron las autoridades del estado de Jalisco.
11: La fiscalía empuja una versión, la policía empuja una versión. Hay quien te quiere decir, oye, sal y échale la culpa a los de Morena, que aquí tenemos la prueba de este hermano de la diputada, de este político, de este infiltrado, de este uso electoral. Y en medio de toda esa discusión, creo que lo que quería el gobernador era tener los elementos, que pocas veces le respondo en esos términos a la presidenta, pero la presidenta de México no tiene ninguna autoridad moral para hablar de estos temas de detenciones arbitrarias, cuando México tiene el récord mundial de detenciones arbitrarias por la prisión preventiva oficiosa, la prisión sin juicio, que es una medida violatoria de los derechos humanos.
6: Dijo que el abasto, pues de que el agua esté limpia, debe ser responsabilidad tanto del gobierno federal como del gobierno de Jalisco.
11: Ya no es tanto un problema de abasto en Guadalajara, está el abasto. Se han hecho muchas obras de infraestructura que garantizan el abasto. Es un asunto de saneamiento. Hay que hacer, lo más importante sería hacer un proyecto de largo aliento de saneamiento del río Santiago. Hay que reformar las plantas potabilizadoras. México ha dejado de hacer plantas potabilizadoras y saneadoras de agua potable. Yo soy de la opinión que se tienen que poner también sanciones a empresas, a privados, y no solamente sanciones, sino obligaciones de saneamiento.
6: Hay que ser optimistas con la cirugía del Papa León XIV. En W Radio, el doctor Paco Moreno dijo que lo importante fue que el tumor parece se extirpó, obviamente de una manera muy temprana.
12: El pronóstico del cáncer depende del estadio, que quiere decir el momento en donde encuentras el cáncer. Y aquí hay que recordar que el Papa le hicieron un estudio de chequeo, que es lo que debemos de hacer para prevenir que un cáncer salga de control. Entonces, la única forma de curar un cáncer es atacarlo a tiempo. Y en el fíjate, te voy a poner las estadísticas. En el caso de que el tumor estuviera localizado solamente a esa parte del pulmón, su sobrevida a 5 años, que así es como se cataloga la respuesta a cáncer, es hasta del 90%. Es decir, prácticamente si él tenía una lesión en el pulmón, solo, únicamente la lesión, entonces pues la sobrevida es buenísima. Pero si esa enfermedad se va a la pleura o se va a los ganglios linfáticos, pues ya la sobrevida baja a 38 a 40% a 5 años. Y si ya es una enfermedad que se diseminó, pues la sobrevida baja al 18%. Por lo que todos creemos, por la información que se ha dado, pues parece haber sido encontrado en un estadio muy temprano.
6: Resultados de la Champions: el Liverpool goleó 6-3 al ASC, el Feyenoord metió 3 goles y derrotó al Calcio, el Real Betis empata 2 con Porto, Roma 3 y Real Madrid 3, que empató en el minuto 85, Aston Villa goleó al Fenerbahce 5-0, así la Champions, Carlos.
3: Gracias, Areli.
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3: Muchas gracias, Areli Paz, por todo el día de hoy.
6: Gracias, come rico.
3: Gracias, querido Duende. Impresentable del Duende. Muy buena tarde.
13: Igualmente, querido Charlie, buena tarde.
3: Y sobre todo, muchas gracias a todos ustedes por habernos escuchado. A nombre de todos los que hacemos este programa, mañana en Punto de la Una, aquí les esperamos. Soy Carlos Loret de Mola. Muy buenas tardes.
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1: Y amigos de Noticieros Encuentro, segunda emisión, tarde del 14 de octubre de 2026. Sean todos y todas bienvenidos a esta, la segunda emisión de su servicio informativo estatal.

0: De Noticieros Encuentro. Estamos transmitiendo completamente en vivo desde la ciudad de Oaxaca hacia todo el estado a través de las frecuencias hermanas de Grupo Encuentro y para todo el mundo también por www.encuentroradiotv.com. Yo soy Álvaro Morales y son en este momento las 3 de la tarde con un minuto en Oaxaca. Y ya estamos listos con toda la información que se ha generado durante los últimos minutos, los últimos momentos, tanto en Oaxaca como en el panorama nacional e internacional. Va la primera alerta vial para nuestros amigos, nuestras amigas que nos sintonizan en la zona metropolitana de Oaxaca capital, porque está convertido en un caos el norte de la ciudad de Oaxaca. Los integrantes de la sección 22, el personal de apoyo administrativo, se les denomina PAIS, han reiniciado las protestas en la sede del Instituto Estatal de Educación Pública de Oaxaca, que se encuentra justamente en la colonia Reforma. Están implementando diversos bloqueos en calles contiguas a esta sede del IEPO y esto está dificultando sobremanera el flujo vehicular en este punto de la ciudad de Oaxaca. Le recuerdo, la colonia Reforma. Tan es así el congestionamiento vehicular que la avenida Nezahualcóyotl, no es Nezahualcóyotl, es la que baja Porfirio Díaz, la calzada Porfirio Díaz está siendo habilitada en este momento en doble sentido, es decir, la circulación convencional hacia el centro de la ciudad de Oaxaca desde la colonia Reforma o San Felipe del Agua, pero también en sentido hacia el norte, de centro a norte, porque no se puede transitar prácticamente en el resto de las vialidades. Así que si usted, amiga y amigo, va a transitar con su vehículo hacia la colonia Reforma San Felipe, busque caminos alternos, vías alternas. A lo mejor lo puede intentar por Venus. Recorre Venus, baja en Xochimilco, la cascada, agarra ahí esta calle López Alavés hasta las inmediaciones de la Fuente de las Ocho Regiones y de ahí se puede incorporar hacia la avenida San Felipe porque está muy complicado en ese momento el flujo vehicular. Una vez comentado este servicio a la sociedad, vamos con mi compañera Lilu Martínez que nos presenta los titulares de la información de esta tarde.
1: Hola, ¿qué tal, Álvaro y estimada audiencia de Encuentro W Radio Oaxaca? Llegamos a esta tarde de miércoles 14 de octubre de este 2026 y ya estamos preparados con toda la información que se ha desarrollado a lo largo de este día miércoles. La agenda informativa que está marcada por decisiones federales, protestas laborales y hechos lamentablemente de violencia que mantienen en alerta a las distintas regiones de la entidad. Vamos con el avance informativo en esta segunda emisión del noticiario Encuentro. En el panorama nacional, la presidenta Claudia Sheinbaum Pardo anunció medidas para regular contenidos digitales dirigidos a los menores, mientras trabajadores del IMSS mantienen sus movilizaciones por salarios, medicamentos y mejores condiciones laborales. En el Congreso están avanzando las reformas fiscales rumbo al presupuesto del próximo 2027. Y en Oaxaca, trabajadores de la radio protestaron por despidos y la falta de liquidación. Autoridades están confirmando una segunda muerte por miasis asociada al gusano barrenador. Y en el Istmo de Tehuantepec suman al menos 7 homicidios en tan solo 9 días. Esto pese al despliegue de corporaciones de seguridad. Además, docentes de la sección 22 están exigiendo justicia por el asesinato del profesor Levi Peralta. También le estaremos informando sobre una sentencia de 80 años de prisión por feminicidio. Las exigencias de justicia por la muerte de un motociclista en Huajuapan de León y la resolución de la Suprema Corte de Justicia sobre la comida chatarra en las escuelas y la apertura de una sala de cine comunitario cerca de la central de Abasto. Parte de la información que le tendremos a detalle en esta segunda emisión de los Noticiarios Encuentro. Recuerde que estamos presentes a través de redes sociales. Síganos, nos encuentra en Facebook, TikTok, Twitter X e Instagram como Encuentro W Radio Oaxaca. Toluca a través de la red mundial en www.encuentroradiotv.com. Atendemos su denuncia ciudadana al 951-308-1361. Con mucho gusto le damos seguimiento. Álvaro, avanzamos con más información en esta tarde de encuentro.
0: Vámonos con más información, Lilo Martínez, en esta tarde de encuentro. Y justamente vamos a abordar lo más importante acontecido en el panorama nacional. Le comento que la presidenta Claudia Sheinbaum Pardo anunció un decreto para que las plataformas digitales, incluidas las redes sociales y los servicios de transmisión de video, adopten medidas para proteger a niñas, niños y adolescentes de contenidos violentos, sexuales y otros considerados perjudiciales. De acuerdo con información difundida por el gobierno federal, las empresas tendrán un mes para cumplir con estas disposiciones. En caso de que haya incumplimiento, la administración plantearía una iniciativa legislativa para establecer sanciones. La medida se anuncia después de un ataque ocurrido en una escuela de Coahuila a principios de octubre, que dejó una persona muerta y 3 personas más lesionadas. La regulación también abre el debate sobre los mecanismos de supervisión, la privacidad y la libertad de expresión en Internet. Trabajadores del Instituto Mexicano del Seguro Social, el IMSS, mantienen este miércoles movilizaciones en la Ciudad de México y otras entidades del país para exigir mejoras salariales, mayor abastecimiento de medicamentos e insumos, así como contratación de personal y cambio en el sistema de pensiones. Entre sus principales demandas está un incremento superior al 6.8% aprobado previamente, así como mayores recursos para el sector salud. Las movilizaciones han reunido a trabajadores de otras instituciones y organizaciones sindicales. Dentro de los organismos que se han sumado a estas protestas de los sindicalistas del IMSS, resalta, vale la pena decirlo, la Coordinadora Nacional de Trabajadores de la Educación, así como sindicatos de electricistas. Las protestas evidencian el conflicto entre la representación sindical y sectores de la base trabajadora por el aumento salarial y las condiciones en las que opera el sistema público de salud. También les comento que la Cámara de Diputados avanzó este miércoles en el Poder Legislativo, la Cámara Baja, ahí avanzó este miércoles en la discusión del paquete de reformas fiscales que servirá de base para el presupuesto de egresos de la Federación del próximo año, de 2027. Entre los cambios se encuentra la reforma a la Ley de Impuestos sobre la Renta, con la que el gobierno busca fortalecer la recaudación, además de modificaciones a la Ley Federal de Derechos, que contempla aumentos en tarifas por determinados servicios gubernamentales. Las propuestas forman parte de la preparación del próximo ejercicio fiscal y tendrán impacto en los ingresos públicos y en los costos de algunos trámites y servicios. El alcance de los incrementos dependerá de las disposiciones finalmente aprobadas. Manténgase informado. Vamos a mantenernos informado a través de nuestras plataformas digitales. Síganos en redes sociales como Encuentro W Radio Oaxaca. Encuentro W Radio Oaxaca. Además, visite nuestro portal de internet www.encuentroradiotv.com. www.encuentroradiotv.com, con las noticias más relevantes del día, reportajes, entrevistas y el trabajo de nuestros reporteros y corresponsales que ustedes ya conocen en las 8 regiones de esta entidad del sur del país. También les recordamos la línea, el número de WhatsApp, para que comencemos a intercambiar puntos de vista, para que comencemos a abrir la conversación de ida y vuelta: 951-308-1361. 951-308-1361. También vale la pena reiterarle que estamos en X, Instagram, Facebook, YouTube, TikTok, así como le comenté hace un momento, como Encuentro W Radio Oaxaca. De hecho, va la invitación de una vez. Estamos haciendo algunas pruebas, estamos transmitiendo justamente en ese momento en directo a través de la plataforma YouTube de Encuentro W Radio Oaxaca. Iremos buscando mecanismos para irnos acercando con usted y poder entablar estas conversaciones, estos análisis, mantenernos informados de todo lo que acontece en Oaxaca, pero también en los ámbitos nacional e internacional. Son en este momento las 3 de la tarde con 11 minutos en Oaxaca. Vamos a una pausa y continuamos.
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0: Regresamos a W Radio.
1: 3:14 en este momento en la ciudad de Oaxaca. Un comentario que nos llega a través de el número de WhatsApp. Buenas tardes, con tanto tráfico que hay, debería de haber policías en cada crucero, porque nunca faltan los automovilistas que se atraviesan el semáforo amarillo y estorban el paso. Es sugerencia, gracias. Mi comentario es desde la calzada Héroes de Chapultepec hasta McDonald's. Hay demasiado tráfico, gracias. Desde la calzada Niños de Chapultepec, estamos hablando de prácticamente la intersección con Joaquín Amaro, esta calle que después se convierte en Tinoco y Palacios y llega al centro histórico de la ciudad de Oaxaca, desde Joaquín Amaro y con calzada Niños Héroes, hasta la intersección con Manuel Ruiz, justamente de donde nos reportan que se está registrando este tráfico intenso durante la tarde de este día, y estaremos al tanto, por supuesto, de cómo evoluciona esta situación. Los días anteriores, el magisterio, los integrantes de la sección 22, habían interrumpido estas protestas justamente entre las 3 y 4 de la tarde, 4:30, cuando se alargaba más de lo común, y ojalá que sea en estos momentos justamente cuando se termine esta movilización. Continuamos al tanto en las líneas de WhatsApp de Noticieros Encuentro. Mientras tanto, vamos a la información que ha surgido durante este día, este 14 de octubre. Le cuento que trabajadores de la estación radiofónica La Z y Grupo Radio Centro en Oaxaca protestaron contra los despidos que denunciaron se produjeron tras la venta de frecuencias a Radio Cañón, sin que hasta el momento tengan una propuesta de liquidación conforme a la ley. Mónica Alarcón, secretaria general de la sección Oaxaca del Sindicato de Trabajadores de la Industria de la Radio, Televisión y Telecomunicaciones, el STIRT, respaldó la manifestación y señaló que la operación comercial se realizó sin considerar a los trabajadores ni garantizar sus derechos laborales. El sindicato exigió que se respeten las prestaciones y las condiciones establecidas en el contrato ley de la industria de la radio y la televisión, además del pago de las indemnizaciones que corresponden. Los inconformes advirtieron que mantendrán sus movilizaciones pacíficas hasta obtener una respuesta de los empresarios y una solución para el personal afectado. Y mire que dentro de estas protestas, pues hay un tema al margen de la cuestión legal, porque no los quieren liquidar, como se refiere. Hicieron una compraventa ahí entre dos grupos empresariales, y resulta que entre ambos se pusieron de acuerdo, hicieron la compraventa y se olvidaron de lo más importante, que son los trabajadores. Dentro de este mecanismo que está siendo denunciado, hay dos locutores en particular, Adela Labastida, una de ellas, y Uri Chávez, el otro locutor conocido en el ámbito oaxaqueño, que lamentaron que además de lo anterior, de los agravios anteriores, no pudieron ni siquiera despedirse de su auditorio, porque cuando les tocaba turno el día de ayer, llegaron a las instalaciones de esta estación, La Z, y simple y sencillamente los nuevos dueños cambiaron las chapas y les impidieron a los locutores despedirse de su público. Escuchemos.
2: Es triste lo que está sucediendo con la XHKC, La Z, a través del 100.9. Estamos aquí, los compañeros. Pedimos y exigimos que dé la cara a este concesionario y que nos liquiden de la forma que tiene que ser, por todos los años que hemos trabajado, por la entrega que constantemente damos a nuestras plazas sindicales, ese sustento que llevamos a nuestra familia todos los días.
3: ¿Cómo fue la forma? Ya dijo la secretaria que no fueron notificados, pero ¿se fueron ustedes percatando de cuál era la intención del patrón? ¿Cuál fue el trato? ¿Cuál ha sido la comunicación que han tenido con ustedes?
2: El trato definitivamente ha sido tratarnos con la punta del pie. No nos avisaron. Yo llegué normalmente a mi turno a las 6:00 p.m. Intenté abrir. En efecto, mi llave entró, pero no abrió la puerta principal para que yo pudiera entrar y acceder al trabajo y a la cabina de radio.
3: Triste porque son familias. Son familias las que quedan al desamparo, y aparte es una injusticia porque con 40 años de trabajo, que no se les quiera dar una liquidación, es un atentado contra la libertad de expresión.
2: Definitivamente es un atentado contra nosotros y también contra nuestras familias, que ellos esperan que nosotros llevemos el pan a nuestras mesas. exigimos nuestros compañeros con más de 40 años, Mario López Robles, nuestro compañero Raúl Constantino en la planta, mi querido amigo Víctor, grabador y operador, Uri Chávez, locutor, y Adela Bastida, también locutora.
3: ¿Cuál es el llamado y cuáles son los procesos que van a implementar? Entiendo, pueden ir al tribunal laboral. ¿Cuáles serán estos procesos?
2: Siempre de la guía de nuestro sindicato, que nunca nos ha dejado en ningún momento, nuestra líder Mónica Alarcón, el licenciado Francisco Contreras desde el STIR Nacional, han estado muy de la mano con nosotros, acompañándonos en cada momento. Seguiremos los protocolos que marque la ley, nuestro contrato también y la ley federal.
1: Esta es la información y por supuesto que estaremos al tanto y le seguiremos informando de lo que acontece con esta problemática entre la Z, Radio Centro y Radio Cañón. Vamos ahora con mi compañera Lilo Martínez porque nos tiene información acerca de una protesta implementada por integrantes de la sección 22 de la Coordinadora Nacional de Trabajadores de la Educación, porque hoy conmemoraron el 20 aniversario luctuoso del asesinato de Alejandro García Hernández. ¿Quién es Alejandro García Hernández? Era un militante de la APO que apoyaba estas barricadas que se implementaron allá en el conflicto político-social de 2006, y en una de estas jornadas de apoyo que llevó a cabo Alejandro García Hernández, lamentablemente resultó muerto después de haber sido agredido con disparos de arma de fuego. Lilo Martínez nos cuenta.
4: Así es, Álvaro, avanzando con más información en esta tarde de encuentro, un día de movilizaciones en la capital oaxaqueña. Este día también familiares de Alejandro García Hernández e integrantes de la sección 22 del Magisterio Oaxaqueño bloquearon el cruce de Eulalio Gutiérrez y Avenida Símbolos Patrios para conmemorar los 20 años de su asesinato. García Hernández era simpatizante de la Asamblea Popular de los Pueblos de Oaxaca y acudía por las noches a repartir café a quienes resguardaban una barricada durante el movimiento social del 2006. De acuerdo con los testimonios recordados por la sección 22, la madrugada del 14 de octubre de ese año, hombres armados dispararon contra integrantes de la resistencia popular. Alejandro García recibió 2 impactos de bala en la cabeza y murió horas después en el Hospital de Especialidades de San Bartolo Coyotepec. Durante este acto, sus familiares responsabilizaron al Estado por este crimen y señalaron al entonces gobernador Ulises Ruiz Ortiz.
5: Uno de los gobiernos estatales más repudiables por nuestro movimiento democrático de los trabajadores de la educación y el mismo pueblo oaxaqueño, como lo es Ulises Ruiz Ortiz, priista responsable de crímenes de lesa humanidad en aquel 2006. En este espacio cayó el compañero de lucha Alejandro García Hernández por las balas asesinas por el brazo represor de Ulises Ruiz. A 4 meses después del fallido desalojo en el corazón político de la ciudad de la resistencia.
4: En la protesta realizada al sur de la capital oaxaqueña, los manifestantes también condenaron el asesinato del profesor Leví Peralta Figueroa, que ocurrió al interior de una escuela en San Blas, Atempa.
1: Gracias, Lilo Martínez, por esta información. Hubo muchas protestas este día en Oaxaca, una sigue activa y siguen las alertas por esta congestión vehicular que se registra en la colonia Reforma. Tome precauciones porque seguimos recibiendo mensajes al respecto. Tome precauciones, busque vías alternas. Continuando con la información, le cuento, esto ya se lo habíamos adelantado por la mañana en la primera emisión de Noticieros Encuentro. Autoridades estatales del sector salud confirmaron la segunda muerte derivada de miasis por gusano barrenador en Oaxaca. La víctima falleció el 5 de septiembre y se trató de una mujer de más de 80 años de edad, originaria del distrito de Miahuatlán de Porfirio Díaz, en la Sierra Sur de Oaxaca, la cual, según los reportes hospitalarios, requería de ayuda permanente para movilizarse y sufría de lesiones en las encías. Lo anterior provocó que una mosca ingresara a la cavidad bucal de esta ciudadana y depositara sus huevecillos en una de las heridas sin que sus cuidadores se dieran cuenta. Esto es lo que ha reportado la autoridad sanitaria correspondiente. A pesar de que la ciudadana falleció el 5 de septiembre, las causas de su perecimiento fueron confirmadas durante las últimas 24 horas. Las autoridades sanitarias indicaron que la ciudadana falleció en un hospital del IMSS. La víctima se sumó a una muerte derivada de miasis por gusano barrenador en humanos, confirmada el pasado 14 de abril por autoridades estatales. La primera víctima fue un masculino de 88 años de edad, originario de la localidad de Santa Cruz, perteneciente a San Pablo Etla, en los valles centrales de Oaxaca. El hombre murió el pasado 9 de abril en el Hospital Civil Aurelio Valdivieso de esta zona metropolitana. En su momento, se informó que el ciudadano sufría comorbilidades como la enfermedad de Parkinson no tratada, lo que provocó que el hombre permaneciera postrado. Al igual que la segunda víctima, la miasis por gusano barrenador fue reportada en La Boca. Manténgase informado a través de nuestras plataformas digitales. Síganos en redes sociales como Encuentro W Radio Oaxaca. Encuentro W Radio Oaxaca. La línea de WhatsApp para todos ustedes, 951-308-1361. 951-308-1361. Y en ese momento le comento que nos están planteando. Denuncian vecinos de la colonia Guelaguetza presuntas presiones para cubrir gastos de reparación de vialidades y de la red de agua potable. Señalan que el presidente municipal, Juan Justino Torres, y el representante vecinal, Efrén Sánchez Díaz, son los responsables de estos presuntos, de estas presuntas presiones para cubrir gastos de la reparación de vialidades y de la red de agua potable. Y cuestionan que se destinen recursos a un arco de bienvenida mientras persisten carencias en servicios básicos, es lo que están denunciando habitantes de la colonia Guelaguetza, habitantes de la colonia Guelaguetza de la zona metropolitana de la capital del estado. Vamos a darles, por supuesto, continuidad a toda esta denuncia, al tiempo que también nos saludan desde Santo Domingo, Chiguitán, Oaxaca, en la región del Istmo de Tehuantepec. Indican que esta emisión es un buen programa noticioso y nos dan las gracias, no, gracias a ustedes por escucharnos, por su confianza. Nos dan las gracias por informar con mucho respeto. Bendiciones, dice la familia García Hernández, siempre. Ustedes van a ser lo más importante para Noticieros Encuentro y siempre también lo más importante para nosotros es la credibilidad, informar datos totalmente corroborados y siempre también mantener una comunicación abierta, pero siempre con mucho respeto. Son las 3 de la tarde con 26 minutos en este momento. Pausa y continuamos.
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1: 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Gracias, amigas y amigos de Noticieros Encuentro. Son en este momento a las 3 de la tarde con 29 minutos. Los invitamos a todos los que nos escuchen, todas las que nos escuchen en el Istmo de Tehuantepec, a entablar la conversación con nosotros. ¿Cómo les está yendo en Juchitán de Zaragoza a partir de estos programas, de estos operativos implementados por la autoridad estatal y federal para recobrar el tejido social de este punto importantísimo, bellísimo de Oaxaca, como es Juchitán de Zaragoza? Está en las líneas habilitadas en este momento para recibir sus mensajes. Y hablando justamente de Juchitán de Zaragoza, vamos a entablar conversación en este momento con Maribel Salinas Velasco. Ella es secretaria de Bienestar, Tequio e Inclusión del gobierno de Oaxaca, porque allá en Juchitán, secretaria, se implementó un programa que tiene que ver justamente con este restablecimiento del tejido social. El programa se llama Cayapaduli, si no lo pronuncié mal, secretaria, usted me corrige, por favor. Cayapaduli se llama el programa. Sí, es para fortalecer el tejido social allá en Juchitán de Zaragoza. Así que le damos la bienvenida a usted, secretaria Maribel Salinas, titular de Bienestar, Tequio e Inclusión. Buenas tardes.
8: Muy buenas tardes. Agradezco este espacio que me dan para informar tan importante acción que encabeza el gobernador del estado. Pues quiero informar a todos quienes nos, a todos los radioescuchas, a todas las redes sociales, que el día de ayer, en el municipio de Juchitán de Zaragoza, el gobierno del estado de Oaxaca, el ingeniero Salomón Jara Cruz, en coordinación con las diferentes dependencias gubernamentales, dimos inicio a la segunda etapa de la jornada Cayapaduli, que significa te estamos cuidando, como parte de la estrategia estatal Oaxaca Segura. Esta jornada dio inicio el día de ayer y continuarán los servicios hasta el 6 de noviembre. El objetivo principal de esta jornada es principalmente pues acercar los programas a la ciudadanía, atender el rezago social, esto para contribuir a la prevención de la violencia. Ese es el objetivo principal de esta jornada Cayapaduli, que justo sí lo mencionó usted perfectamente bien, así se llama la jornada Cayapaduli. Y pues en esta segunda etapa de la jornada, pues las diferentes dependencias del gobierno del estado, pues sumamos esfuerzos para acercar estos servicios a las familias juchitecas. Quiero informar que desde la Secretaría de Bienestar, Tequio e Inclusión, pues entregamos apoyos a las mujeres, principalmente que son mujeres que justamente tienen algunas actividades productivas y pues nosotros los ayudamos para fortalecer la autonomía económica de estas mujeres. Este programa se llama Tandas Mujer Primavera. También entregamos tarjetas para jóvenes que inician su vida laboral. Este programa lo denominamos como Mi Primera Chamba. También el día de ayer ya arrancamos con el inicio de la realización de tequios, en donde pues el objetivo principal es la recuperación de los espacios para el libre esparcimiento de las familias de este municipio. También se recorrerá casa por casa para identificar pues las diferentes necesidades de esta población. Como parte de las acciones que tiene la Secretaría, de esta Secretaría también pues acercamos con las caravanas estatales de salud, a la que denominamos B-Cata, que pues esta caravana va a estar en diferentes colonias, en diferentes secciones, para brindar el servicio gratuito de salud, dentro de los cuales pues se encuentra la medicina general, odontología, ginecología, optometría, laboratorio. En fin, pues entregamos diferentes apoyos y vamos a seguir contribuyendo en este municipio de Juchitán de Zaragoza.
1: Entre lo que están haciendo en la Secretaría. Adelante, secretaria, adelante.
8: Sí, también quiero informar que no solamente la Secretaría de Bienestar estuvo presente, sino que también estuvo presente el Sistema para el Desarrollo Integral de la Familia, que encabeza la presidenta honoraria, la señora Irma Bolaños Quijano, a la cual pues entregaron 2,000 canastas alimentarias, mientras que Patrimonio de la Beneficencia Pública otorgó 490 aparatos de movilidad. Dentro de ellos se encuentran bastones, andaderas y sillas de ruedas. El Instituto de la Juventud realizó la entrega de 417 tarjetas joven. El IEPO entregó certificados de estudio, así como la Secretaría de Fomento Agroalimentario y Desarrollo Rural entregó 500 paquetes de gallina, además de vacunas y paquetes para prevenir el gusano barrenador del ganado. Asimismo, también el Instituto de Capacitación y Productividad entregó certificados de capacitación. También se sumó a esta gran jornada los servicios de salud con insumos preventivos, pues SIDA, con pruebas rápidas de VIH, el registro civil con la impresión de actas de nacimiento totalmente gratuitos, y la Secretaría de Cultura con actividades de pintura, cuentacuentos y cine. En fin, estas actividades también van a seguir en este municipio, como lo comenté en un inicio, pues van a estar en Juchitán de Zaragoza hasta el 6 de noviembre. Entonces, pues, se les informa a las familias juchitecas que ahí van a tener todos los servicios a la cual pueden ellos asistir.
1: Justo lo que dice es importante. Del 13 de octubre, es decir, desde ayer, hasta el próximo 6 de noviembre. Hay, por lo que usted comenta, es la coyuntura de al menos, ¿qué?, más de una decena y media de instituciones del gobierno del estado. Son básicamente toda la estructura estatal está apoyando en ese momento a Juchitán. Oiga, secretaria, una gran pregunta. Seguro que los estratos productivos de Juchitán de Zaragoza están interesados en este programa de tandas, de Mi Primera Chamba, justamente en ser parte de este censo que van a implementar para ir viendo las necesidades de este sector poblacional importantísimo para Oaxaca. ¿Cómo le hacen para poder acercarse con la Secretaría del Bienestar, Tequio e Inclusión que usted encabeza? ¿Cómo le puede hacer la gente para poder ser parte de estos programas y no quedarse al margen?
8: Justo en el municipio de Juchitán, como va a estar esta jornada hasta el 6 de noviembre, entonces en estas jornadas va a estar el módulo de bienestar, a la cual pues ellos van a poder llegar, le van a decir como los requisitos, y vamos a empezar a empadronar a quienes van a ser partícipes de estos diferentes programas que tiene la Secretaría de Bienestar, Tequio e Inclusión. Entonces, la información la van a tener en los módulos para que se acerque a esos espacios y puedan pues darle continuidad a lo que ellos requieran.
1: Secretaria Maribel Salinas, importantísimo, ¿no, secretaria?, restablecer lo más pronto posible la estabilidad dentro de Juchitán de Zaragoza.
8: Así es, pues mire, informarte que con estas acciones pues demuestran que cuando trabajamos de manera coordinada y en territorio pues podemos acercar más oportunidades y sobre todo esa atención a las familias oaxaqueñas, siguiendo principalmente esa visión de nuestro gobernador, el ingeniero Salomón Jara, de construir un gobierno cercano y comprometido con el bienestar de todas y de todos. Pues seguiremos caminando, somos un gobierno de territorio y vamos a, sobre todo, a beneficiar a quienes más lo necesitan.
1: Entonces, secretaria Maribel, los módulos de la Secretaría de Bienestar, Tequio e Inclusión en la plazuela principal, en el Palacio Municipal de Juchitán de Zaragoza?
8: Van a estar en las diferentes colonias. Ya vamos a las redes sociales, que sigan las páginas. Ahí vamos a informar en qué secciones van a estar y sobre todo en los horarios.
1: Maribel Salinas, secretaria de Bienestar, Tequio e Inclusión, muchas gracias por su tiempo. ¿Algo más que desee agregar? ¿Algún mensaje directamente a la población del Istmo de Tehuantepec que nos escuche en ese momento?
8: Sí, claro. Pues bueno, quiero decirle a las familias de Juchitán que no están solo, cuentan con un gobierno cercano a la gente y pues ahí vamos a estar con toda la intención de apoyar a quienes más lo necesitan. Recuerden que somos un gobierno de territorio y pues vamos a estar tocando sus puertas para ver sus necesidades. Así que cuenten con el gobierno del estado de Oaxaca.
1: Secretaria, muchas gracias por su tiempo.
8: Gracias a usted. Hasta luego.
1: Ahí está la secretaria, de la titular de Bienestar, Tequio e Inclusión del gobierno de Oaxaca, Maribel Salinas. Amigas y amigos de Juchitán de Zaragoza, ahí tienen la información. Busquen estos módulos. Acérquense a ellos para que puedan tener algún tipo de apoyo. Ya escuchamos, muchísimas dependencias van a canalizarse a este sector de Oaxaca tan lastimado por la violencia. Y continúa la violencia allí en Juchitán, pero en este caso, pues la invitación ahí está hecha para que ustedes puedan recibir algún tipo de apoyo para fomentar la productividad, para las mamás, para los jóvenes. Así que ahí está la invitación. Vamos ahora con Lilu Martínez, que nos tiene más reportes.
4: Así es, Álvaro, y estimada audiencia de Encuentro W Radio Oaxaca, la Fiscalía General de la República citó a comparecer para este día miércoles 14 de octubre a Delfino Reyes González, el agente municipal de Nativitas, Cuatlán. Esto como parte de una investigación federal por el bloqueo de vías generales de comunicación en la región del Istmo de Tehuantepec. De acuerdo con el citatorio emitido el día de ayer martes, el funcionario deberá presentarse este día en las oficinas de la subsede de la FGR ubicada en la avenida Manuel Ávila Camacho, esquina con la calle Constancia, en el barrio Espinal de Salina Cruz. Este requerimiento ministerial señala que la comparecencia tiene como propósito informar sobre los hechos denunciados y permitir así rendir su declaración dentro de las diligencias de investigación. Para ello, Reyes González deberá presentar una identificación oficial vigente y acudir acompañado de un abogado particular, y si no cuenta con uno, la Fiscalía establece la posibilidad de asignarle un defensor público federal para garantizar su asistencia jurídica durante este procedimiento. El citatorio corresponde a la carpeta de investigación 00-1941-2026 con número de referencia 3806-2026, iniciada por la célula 2 de la investigación de la subsede de Salina Cruz. La investigación está relacionada con posibles delitos por la obstrucción de las vías generales de comunicación, conducta que puede ser sancionada conforme al artículo 533 de la Ley de Vías Generales de Comunicación. Sin embargo, Álvaro, este requerimiento para comparecer no constituye una declaración de culpabilidad ni significa por sí mismo que exista una orden de aprehensión contra el agente municipal. Hasta el cierre de esta información, la FGR no ha confirmado públicamente la aplicación de otras medidas penales contra el funcionario y ya será el Ministerio Público Federal el encargado de determinar los pasos siguientes conforme al avance de las investigaciones y los elementos que se integren a esta carpeta.
1: Muchas gracias, Lilu Martínez, por esta información. Vamos ahora con Antonio Villaseñor. Él se encuentra, usted lo sabe, en Salina Cruz, Oaxaca, esta ciudad y puerto importantísima para esta entidad. Hoy los maestros de la sección 22 hicieron una protesta. Usted sabe que ayer, lamentablemente, trágicamente, un maestro fue atacado a tiros al interior de las instalaciones de la Escuela Secundaria Técnica número 69. Después de este ataque mortal implementado, llevado a cabo adentro de las instalaciones, el maestro desgraciadamente murió. Ante esta situación, la sección 22 convocó a una movilización y todo el reporte nos los tiene Antonio Villaseñor.
9: Gracias, Álvaro Morales. Es un gusto poderte saludar desde el puerto de Salina Cruz. Te comento rápidamente que esta mañana, allá en la población de Santo Domingo, Tehuantepec, inició esta marcha programada de exigencia de justicia por parte de los maestros agremiados a la sección 22 de la Coordinadora Nacional de Trabajadores de la Educación. Salieron desde este lugar conocido como el punto conocido como la gasolinera, allá en Tehuantepec, marcharon diciendo diferentes consignas, entre ellos justicia para el maestro Levit Peralta, quien bueno fue ayer desvivido derivado a un impacto de arma de fuego en la boca. Este maestro que estaba ayer dentro de la plantel educativo, la Escuela Secundaria Técnica número 69 de la Villa de San Blas Atempa, y una persona llegó y le disparó y bueno, lamentablemente falleció después de esta marcha, que en donde se agregaron más de 4,000 maestros de diferentes zonas del puerto de Salina Cruz, de Tehuantepec, San Blas Atempa, incluso de Juchitán y de varios puntos de la región. Llegaron hasta la institución educativa donde ya estaba el féretro del maestro Levit Peralta. Ahí su viuda, la esposa de él, exigió justicia, que no quedara impune este crimen artero y que, bueno, sin duda no fuera una carpeta más de investigación que no se llegara a concluirse. La viuda recalcó que exige justicia, sobre todo que se llegue a detener al autor intelectual de este cruel hecho que sucedió ayer en presencia de algunos niños que se encontraban ya en el plantel educativo y que sin duda hoy despidieron a su profesor Levit Peralta, y sus compañeros igual guardaron un minuto de silencio después de esto. Pues también ya le dieron cristiana sepultura al profesor Levit Peralta, integrante de la sección 22, maestro de esta escuela secundaria técnica número 69 de la Villa de San Blas Atempa. Mientras tanto, pues mañana recuperan otra vez clases, se reintegran a las clases los maestros que hoy suspendieron esta jornada educativa derivado a esta manifestación que hicieron, y bueno, se espera que ya mañana con normalidad vuelvan a tener clases los jóvenes en las instituciones educativas. Fueron más de 100 escuelas en la región que suspendieron clases por esta actividad de exigencia de justicia. Es un gusto saludarte desde el puerto de Salina Cruz, Álvaro Morales, excelente día.
1: Qué tragedia, qué tristeza. Así que mañana van a restablecer clases en la Escuela Secundaria Técnica 69. Se suspendieron desde ayer en la mañana. Se registró este asesinato al interior del plantel, caos, pánico, miedo, evidentemente, y los maestros optaron por desalojar la escuela. Algunos papás fueron por sus hijos incluso, y desde ayer se suspendieron clases en esta Escuela Secundaria Técnica número 69 de San Blas Atempa. A eso nos referimos con la importancia de restablecer el tejido social en la región del Istmo de Tehuantepec. Le recordamos nuestra línea de WhatsApp, 951-308-1361. Manténgase informado a través de nuestras plataformas digitales. Síganos en redes sociales como Encuentro W Radio Oaxaca y también, evidentemente, a través de www.encuentroradiotv.com. Muchas gracias por sus comentarios al 951-308-1361. Son las 3 de la tarde con 47 minutos. Vamos a una pausa y continuamos.
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4: Gracias por sus comentarios, y dice uno de ellos, ahora que está todo bloqueado en Oaxaca, Oaxaca de Juárez, Oaxaca capital, sería bueno que esas calles donde hay obras de municipios inconclusas, se haga algo para que las terminen. Es importante que esas vialidades estén libres, indican del auditorio. Ahora que está todo bloqueado, sería bueno que esas calles donde hay obras de municipios inconclusas se haga algo para que las terminen. Son importantes esas vialidades, nos indican a través de la línea de WhatsApp de Noticieros Encuentro. Muchas gracias por la comunicación. Como comentario, ¿por qué cuando la sección 22 bloquea, no lo cita la Fiscalía General de la República o a los normalistas también? Nos preguntan del auditorio, y es una respuesta que creo que muchos tenemos, ¿verdad? Es un grupo social muy trascendente. Vamos, la sección 22 es política y social muy trascendente, y una de sus ramificaciones es el movimiento normalista, y justamente si se llegara a ver una confrontación grande contra ellos, pues Oaxaca ya lo ha vivido. En 2013, 2016, 2006, situaciones que son dispares, evidentemente, muy dispares, porque luego hay colonos que hacen protestas y llegan a la policía y vámonos, con gases lacrimógenos, con empujones, situaciones que no son, evidentemente, que no son equitativas aquí en Oaxaca. Mucha razón con su comentario. Licenciada Lilu, que el gobierno mande a citar a sus secretarios que no resuelven nada. Por eso salimos a bloquear, porque no dan agua, no dan nada, dice este mensaje del auditorio acerca de que se tiene que llamar a comparecer a los integrantes del gobierno, porque afirman que no dan una, que no dan luz, no dan agua, no dan nada. Eso nos comenta el auditorio. Muchas gracias por su confianza. Y muchas gracias por la comunicación. Justamente hablando hace unos instantes de lo que ocurría en Juchitán de Zaragoza, no ocurría. Ocurre, lamentablemente. Están en este proceso de restablecer el tejido social. Justamente Francisco Vázquez Jiménez, excompañero, extitular de estos espacios informativos, es la persona que tiene el grandísimo paquete de meter a Juchitán con la coadyuvancia de los gobiernos estatal y federal en sincronía, en coordinación y en paz, en estabilidad. En este sentido, le comento que corporaciones de seguridad federales y estatales intensificaron los recorridos de vigilancia en Juchitán de Zaragoza, en la región del Istmo de Tehuantepec, tras la detención de Iván N., alias El Cromo, señalado como presunto integrante de una facción del Cártel Jalisco Nueva Generación y uno de los líderes de esta banda denominada justamente Los Cromos, que opera allá en la región del Istmo, con un bastión importante en Juchitán de Zaragoza. Pese al despliegue de seguridad, las actividades comerciales, educativas y sociales en el municipio continúan con normalidad, de acuerdo con reportes de autoridades locales. En Juchitán se encuentran desplegados, de acuerdo con los reportes, 267 elementos de corporaciones estatales, incluidos 50 integrantes de la Fuerza de Acción Estratégica BINISA. A este contingente se suman alrededor de 250 elementos de la Guardia Nacional, así como personal de la Secretaría de la Marina y de la Secretaría de la Defensa Nacional, SEDENA. El operativo incluye patrullas, vehículos blindados y unidades de reconocimiento. Hasta este momento, amigas y amigos de Noticieros Encuentro, se informa que, según estos reportes, las estrategias se centran en el reforzamiento de la vigilancia tras la detención, sin que se reporten afectaciones generalizadas a las actividades cotidianas de la población. Así las cosas. Recordarle que esta mañana, al filo de las 6 a.m. aproximadamente, El secretario de Seguridad, Omar García Harfuch, reportó, confirmó en sus redes sociales la detención de Iván N., alias El Cromo, ni más ni menos que en Jalisco, en una acción implementada por fuerzas federales. A pesar de estos operativos, lamentablemente continúa la violencia en la región del Istmo de Tehuantepec. Al menos 7 personas fueron asesinadas entre el 5 y el 13 de octubre en distintos municipios de este punto del estado de Oaxaca, pese al reforzamiento de los operativos de seguridad desplegados tras la detención del entonces presidente municipal de Juchitán de Zaragoza, Miguel Sánchez Altamirano, alias El Ketu. Entre las víctimas se encuentran un mecánico de motocicletas de El Espinal, un hombre de 67 años en Juchitán, un trabajador de mototaxis, un profesor de la sección 22 en San Blas Atempa y 2 abogados originarios de Juchitán, pero asesinados en Ciudad Ixtepec. Además, se registraron ataques armados contra el Palacio Municipal y una patrulla en Santa María Mixtequilla, así como contra la comandancia de la Policía Municipal de Santo Domingo Petapa, sin víctimas mortales en estos hechos. Aunque en agosto, la Fiscalía de Oaxaca reportó una reducción del 70% en los homicidios dolosos en Juchitán, esa cifra no representa un balance actualizado en toda la región, de acuerdo con estos datos. A estos hechos se suma la detención de Iván Sánchez Santiago, alias El Cromo, identificado por las autoridades como uno de los dirigentes de Los Cromos, organización investigada por diversos delitos. Hasta el momento, no se ha establecido que los 7 homicidios estén relacionados entre sí o con esa organización criminal. En más temas de exigencia de justicia, familiares, vecinos y habitantes de Santa María Xochixtlapilco exigieron justicia justamente por la muerte de Alexis Jesús Morales, quien falleció tras ser atropellado el domingo 11 de octubre en Huajuapan de León, en la región de la Mixteca de Oaxaca. La Fiscalía General del Estado

0: y el choque entre dos unidades pesadas provocó la volcadura de una de ellas en el kilómetro 86 de la supercarretera Cuautlán, Oaxaca, antes del puente conocido como Calapa, en la zona de Acerrorta. El accidente quedó registrado en video. Al lugar acudieron cuerpos de emergencia, mientras se colocaron conos para alertar a los automovilistas. Hasta el momento no se ha informado sobre el estado de salud de los operadores involucrados en este percance. Se recomienda ante ello conducir con precaución al transitar por este tramo. Son en este momento las 3:58 p.m. en la ciudad de Oaxaca. Vamos ahora con mi compañera Lilu Martínez, que nos presenta las condiciones del clima para esta tarde.
1: Para esta tarde de miércoles, Álvaro y estimado auditorio, se prevé cielo nublado en la ciudad de Oaxaca de Juárez con posibilidad de tormentas eléctricas durante las próximas horas, mientras que la temperatura máxima estará rondando en los 26 grados Celsius y descenderá gradualmente hacia la noche. En el estado, la circulación de la tormenta tropical Trudy, que se ubica al sur de las costas de Oaxaca y Guerrero, estará favoreciendo lluvias muy fuertes de entre 50 a 75 milímetros en distintas zonas de ambas entidades, esto de acuerdo con el pronóstico del Servicio Meteorológico Nacional. Además, se espera oleaje de 2 a 3 metros en las costas de Oaxaca. Las lluvias podrían ocasionar encharcamientos, la crecida de ríos y arroyos, así como deslaves en las zonas vulnerables. Aunque el pronóstico contempla que Trudy podría intensificarse a huracán durante las próximas horas, su evolución y trayectoria estarán sujetas a cambios. Se recomienda en tanto a la población mantenerse atentos a los avisos de protección civil, especialmente en regiones de la costa, el istmo y la Sierra Sur, ante posibles afectaciones por las precipitaciones. Cuídese mucho y que pase una excelente tarde de miércoles.
0: Excelente tarde de miércoles también para ti, Lilu Martínez. En ese momento son las 3:59 p.m. en Oaxaca. No me queda más que, pues como siempre, agradecerle su confianza, su permanencia en este servicio informativo y recordarle que toda la información que surja en Oaxaca a partir de los siguientes momentos, usted la va a poder consultar momento a momento, minuto a minuto en las distintas plataformas digitales de Encuentro W Radio Oaxaca. Nos localiza como Encuentro W Radio Oaxaca en X, TikTok, Instagram, Facebook, YouTube. Justamente hoy estamos transmitiendo en vivo por esta plataforma. Reciban un cordial saludo. Vamos a ir ampliando estas transmisiones para ir forjando una comunicación más fuerte, más estrecha con todas y todos ustedes en las 8 regiones del estado de Oaxaca. Si usted prefiere una información más pormenorizada, información con datos, detalles, puede accesar a www.encuentroradiotv.com. Ahí también va a poder encontrar las frecuencias, la programación de todas las señales hermanas de Grupo Encuentro, todas las estaciones de radio que forman este conglomerado de radio Grupo Encuentro en todo el estado de Oaxaca, así que va a tener ahí la opción para entretenerse, para informarse y al mismo tiempo estar leyendo la información completa que se registre en Oaxaca, México y el mundo. Yo soy Álvaro Morales, mañana tenemos una cita en la primera emisión de Noticieros Encuentro a partir de las 8 de la mañana. Mientras tanto, son las 4:01 p.m, buen provecho y excelente tarde.
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0: Buenas y húmedas tardes. ¿Cómo están, mis brothers? Ya en algunas partes de la ciudad ya está lloviendo. En algunas otras hay marchas. En algunas otras hay plantones. Bueno, hay de todo, pero lo que no puede faltar es la salsa y la cumbia de la que buena a través de...
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0: Martín Campos, el Brody, ya listo para complacerte a través del 55-5166-8929. En los controles está el buen Robert, el enamorado de la salsa. ¡Qué bonita ovación! ¡Qué bonita ovación! En los teléfonos están nuestras bellísimas telefonistas, las cuales las veo un tanto tristes desde que ya no está su látigo vengador Sandy, pero ahora están comandadas por el buen Ro. El Rorro está ahí atrás de ellas, supervisándolas, chiqueándolas, yo diría, porque luego se ve cómo Sandy sí traía látigo y el Rorro las consiente. ¡Qué bárbaro! Pero bueno, ahí están ellas contestando tus llamadas, listos para complacerte. ¡Hola, la qué buena! ¡Buenas tardes!
2: Bueno, hola, buenas tardes.
0: La productora, espéreme tantito, me faltó la productora Teslita, que también está ya acá al pie del cañón. Ahora sí, ¿quién habla, hermosa?
2: Hola, soy Mara.
0: Hola, Tamara.
2: Mara.
0: ¡Mara! ¿De dónde te reportas, Mara? ¿Mara?
2: Marita. De aquí, de Catepec.
0: ¡Desde Catepec, Marita! ¡Qué gusto saludarte! Oye, Marita, ¿con quién nos estás escuchando?
2: Con mi hija Maite.
0: Ok,
2: están las... Maite.
0: Ok, están las dos solitas. ¿Ya comieron?
2: Sí, apenas vamos a comer.
0: A ver, presúmenos, ¿qué van a comer, Marita?
2: Pechugas rellenas con sopa, con espagueti.
0: Qué rico. ¿No invitan? ¿No sobran ahí unas, qué serán, unas 5 o 6?
2: Claro que sí, están.
0: Ahorita nos jalamos para Ecatepec. Hermosa, qué rolita te vamos a poner, qué salsa le vamos a poner a esas pechugas.
2: La de Tú con él, de Frankie Ruiz, para mi hija, que es su cumpleaños.
0: No me di. Con razón, están

0: comiendo tan rico? ¿Cuántos años cumple tu nena?
1: 21.
0: ¡Muchas felicidades! Muchas felicidades, que se la pase bien bonito. Le mandamos un abrazo y le mandamos un pastel, a ver si llega por la lluvia, ¿va?
1: Ah, ok. Ah.
0: Dáselo de nuestra parte y a ver, díganos bien fuerte allá en Ecatepec, ¿cómo se dice? A ver, díganos bien fuerte allá en Ecatepec, ¿cómo se dice?
1: Aquí suena la qué buena.
0: ¡Eso, qué bonito! Hola, la qué buena, buenas tardes.
2: Aquí suena la qué buena 92.9.
0: Es con Toño, es con Toño. ¿Quién habla?
2: Ángel.
0: Mi querísimo Angelito, ¿de dónde te reportas, mi Ángel?
2: De acá, de Iztacalco, Brody.
0: Angelito de mi guarda, ¿tú estás chambeando? ¿Qué andas haciendo, carnal?
2: Andamos acá un rato en la ubereada.
0: Muy bien, mi Brody, muy bien. Mi Brody, ¿qué rolita te vamos a poner para que le sigas ruleteando bien a Agustín Lara?
2: Con la misma moneda.
0: Vámonos, de Yosimar y su Yambú. ¿Dedicada para quién, mi Brody?
2: Pues solo por el placer de escuchar y ya que ya por acá ya anda lloviendo.
0: Sí, allá nos reportan que en la zona oriente ya está lloviendo. Pues bueno, con mucho cuidado, mi Brody. Dime bien fuerte allá en Iztacalco, ¿cómo se dice?
2: Aquí suena la qué buena 92.9.
0: Eso es todo, vamos a complacer. Llega el papá de la salsa, es Frankie Ruiz. Esto se llama Tú con él. Súbale, no se confunda, es Frankie Ruiz, ¿eh? Esta es la versión original. Solo versiones originales va usted a escuchar en este programa. Así que ya lo sabe, usted está en...

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0: 7:23. Mandamos saludos a nuestra amiga Mari Juárez en la central de abastos de Iztapalapa, que dice que también allá ya está lloviendo. Les digo que en varias partes de la ciudad ya nos está cayendo aguacero. 55-51-66-8929, nuestra multilínea. Márcanos. Hola, la qué buena. Buenas tardes.
1: Hola, buenas tardes, mi brody.
0: ¿Qué onda, mi brody? ¿Quién habla?
1: Ya sabes, el buen Benny de la ambulancia, sintonizándote el día de hoy.
0: Eso es todo, mi Benny. ¿Tú dónde estás ahorita? Repórtanos el clima.
1: Aquí en La Raza, reportándote que está una ligera brisna.
0: Está la brisnita nada más. Oye, ¿ahí no cerraron ni nada?
1: No, estamos laborando.
0: Ah, muy bien. Eso es todo, mi Benny. Oye, mi Benny, tú, por eso te vamos a poner una rolita. ¿Cuál quieres escuchar?
1: ¿Qué te parece, mi brody, si escuchamos el día de hoy Amigos Nunca de los Askis?
0: Amigos Nunca de los... Me late. Vamos a ponerla. Oye, ¿nos vas a acompañar el próximo 21 de octubre?
1: Sí, espero que me den este permiso para poder asistir.
0: Conste, dentro de 8 días, mi Benny. Ahorita les cuento el chisme, ¿cómo está?
1: Va, me late cacahuate.
0: Ahorita te la ponemos, mi Benny, allá en La Raza, ¿cómo se dice?
1: Aquí suena la qué buena, 92.9.
0: ¡Eso es todo! Hola, la qué buena, buenas tardes.
2: Buenas tardes, mi brody, ¿cómo estamos?
0: ¿Qué onda, mi brody? ¿Quién habla?
2: Martín Ricardo, servidor y amigo.
0: Mi querísimo tocayo, ¿tú dónde estás?
2: En la Tláhuac, Zapotitla, Tláhuac.
0: Zapotitla, allá, ¿cómo está el clima, carnal?
2: Muy lluvioso por acá también.
0: También está lloviendo. Mi brody, abríguense bien, por favor. Si no tienen acá de salir, no salgan, a menos de que vayan ahí por pan de muerto para chopearlo en chocolate, ¿a poco no?
2: Correcto.
0: Oye, mi brody, ¿qué rolita te vamos a poner mientras en lo que para la lluvia?
2: Esa canción de Yaguarú, Vida No Te Vayas, para toda la banda que escucha aquí, qué buena en Estación Zapotitla.
0: ¡Eso es todo, Vida No Te Vayas! ¿Dedicada para quién?
2: Para toda la banda aquí en el mercado Zapotito, Atuagua.
0: Y allá en Zapotitla, Tláhuac, ¿cómo se dice?
2: Aquí suena la que buena 92.9.
0: ¡Eso es todo! Oigan, y ya les decía yo que les tenía chismecito con los Askis. ¡Los Askis! Porque el próximo 21 de octubre, dentro de 8 días, la que buena se va de pinta con los Askis. De 9 a 10 de la mañana van a estar echándose el palomazo, para arriba, así que no te lo puedes perder. De 9 a 10 de la mañana, para que pidas tus rolitas, estés pendiente, nos marques, eches un mensajito, ahí vamos a estar complaciéndote. Después de 12 del día a 1 de la tarde, vamos a llegar ni más ni menos que hasta la FES Aragón. Vamos a llegar allá a la FES Aragón con Clave Cero.
3: Apúntele bien.
0: Apúntele bien, porque ahí van a tener un pequeño concierto y terminando van a firmar autógrafos, se van a tomar la foto, van a regalar boletos para su concierto el próximo 1 de noviembre en la Arena Ciudad de México. Además, a las 5 de la tarde vamos a tener una transmisión especial de Salsa Cumbiando, porque Salsa Cumbiando le pone salsa a tus tacos desde El Borrego Viudo, allá con el grupo Yemayá. Salsa Cumbiando estará tocando en vivo y
4: hasta
0: además
4: en esa, corazón,
0: la foto y autógrafos con los Askis, y vamos a tener ni más ni menos que 50 órdenes de tacos y tepache para los primeros 50 en llegar. Por supuesto, todo esto va a suceder el próximo 21 de octubre aquí en La Qué Buena. Te vas a poder llevar boletos para el concierto de su 31 aniversario el próximo 1 de noviembre en la Arena Ciudad de México. Ya lo sabes. Próximo 21 de octubre tenemos una cita. Vamos a una pausa y enseguida continuamos. Más salsa, más cumbia. Por supuesto, esta tarde aquí en...
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0: Son las 5:27.
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1: Vámonos con esto que es Caretas, mis brody. Ya son las 5 de la tarde con 36 minutos. Buena salsa, buena cumbia, solo en un lugar. Ya lo sabes, es...

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1: Complaciendo Jaguarú. Es vida, no te vayas. Ya son las 5 de la tarde con 41 minutos, mis brodies. Viene un top 3 de 3 salsitas que cuentan historias. ¡Ah! Pero más duras que Mujer Casos de la Vida Real. ¡Súbele, súbele! ¡Estás escuchando!
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1: Mis Brody, 55-51-66-8929 es la multilínea para que votes por tu favorita. Hoy nuestro top 3 nos trae 3 historias. ¡Ah, pero qué historias! ¡Qué dramones vamos a escuchar a continuación! Comenzamos con la historia de un esclavo africano que se rebela contra su amo español después de que este golpeara a su esposa. ¡La rebelión, Joe Arroyo! Una joven rica se enamora de un músico humilde y desafía a su familia, que era una familia adinerada, todo por amor. Es Ligia Elena Rubén Blades.

0: a la cual le bajan el cielo, las nubes, las estrellas, la enamoran, la embarazaron y después la abandonaron. Es Ana Milé, Grupo Niche. Ligia Elena, Rubén Blades, Ana Milé, Grupo Niche. ¿Cuál quieres escuchar completa? 55-51-66-8929. Hola, la qué buena, buenas tardes.
1: Muy buenas tardes, mi Brody, ¿cómo estamos?
0: Mi Brody, ¿por cuál vas a votar?
1: Por Rubén Blades.
0: Ligia Elena se lleva el primer voto, muchas gracias, mi Brody. Ahí está, primer voto para Rubén Blades. Hola, la qué buena, buenas tardes.
2: Hola, Martín.
0: Bueno, hola, ¿quién habla?
2: Karina Antiveros, Martín.
0: Miquísima Cari, ¿por cuál vas a votar?
2: Rebelión, por favor.
0: ¡Rebelión! ¡Gracias, Cari! ¡Uno a uno! Rebelión, Joel Arroyo, uno. Ligia Elena, uno. Ana Milé, cero. Hola, la qué buena, buenas tardes.
3: ¿Qué pasó, mi brody? ¿Cómo estás? Buenas tardes.
0: ¿Qué onda, mi brody? ¿Quién habla?
3: El buen Tony.
0: ¿Y por cuál vas a votar, carnal?
3: Vámonos por Me Pinto Pajaritos en el Aire.
0: ¡Ana Milé, ya lo pasó! ¡Uno, uno, uno! Hola, la qué buena, buenas tardes.
4: ¿Qué onda, mi
0: bueno?
4: ¿Quién
0: bueno,
5: bueno. Bueno, aquí suena la qué buena.
0: ¿Quién habla?
5: Ah,
0: ¿sí, hermosa? Jessica, ¿por cuál vas a votar?
5: Por la de Rebelión.
0: ¡Rebelión se pone a frente! ¡Gracias, hermosa! ¡Ya lleva dos votos, Rebelión! Ligia Elena, uno. Ana Milé, uno. Hola, la qué buena, buenas tardes.
6: Hola, Brody.
0: Mi Brody, bájala a tu radio. ¿Por cuál votas?
6: Por la Rebelión, mi Brody.
0: ¡Ya ganó! Es la Rebelión, mis Brody. Se ha ganado Joel Arroyo. Así que a escuchar esto que dice así.
7: De la historia negra, de la historia nuestra, caballero. Y dice así.
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0: 5:53. Estamos sudando la gota gorda. Nos pusimos a bailar la rebelión. Tuvo bueno, tuvo bueno. Buenas tardes, Brody. Me puedes complacer con la canción de Perfume de París. Estamos escuchándote aquí en Tlalpan, a la altura de la Joya. Saludos, mis Brodies. Me piden la mujer araña. Me gusta. Saludos desde Chinautla, Puebla. Hasta allá les mandamos un abrazo. ¿Qué onda, mi Brody? ¿Cómo estás? Te saluda Cristian Palafox. ¿Crees que me puedas poner una rolita? La de... la cadenita de la Sonora Santanera, por favor, dedicada para toda la banda que escucha Salsa Cumbiando. Y aquí suena la Qué Buena. Y para toda la banda que está escuchando Salsa Cumbiando, les tenemos una invitación bien especial el próximo miércoles 21 de octubre, porque la Qué Buena se va de pinta con los Askis. Vamos a arrancar a las 9 de la mañana aquí en cabina, en Pa' Arriba. Se van a echar un palomazo, así que no te lo puedes perder. Esto será a las 9 de la mañana, de 9 a 10 de la mañana. Acá te van a estar complaciendo con tus temas favoritos, etcétera, etcétera. Después nos trasladamos hasta la Facultad de Estudios Superiores Aragón y allá vamos a llevar toda su música
1: hasta Nesa,
0: en un mini concierto hasta Ciudad Nesa, allá en la Facultad de Estudios Superiores Aragón de la UNAM. Allá vamos a tener un mini concierto con Clave Cero y los Askis. Se van a tomar la foto, van a dar autógrafos, van a convivir ahí con todos los chavos de la FES Aragón. Y finalizamos a las 5 de la tarde con una transmisión especial de Salsa Cumbiando, porque Salsa Cumbiando le pone salsa a tus tacos. Y ahora llegamos hasta el Borrego Viudo, donde tendremos a las primeras 50 personas 50 órdenes de tacos y su respectivo tepachito. Se van a llevar la foto, el autógrafo con los Askis y van a bailar al ritmo del grupo Yema Ya Salsa Cumbiando. Así que no se lo pueden perder. Allá nos estaremos viendo en las distintas locaciones. Y muchísimas gracias, mis brodies. Allá nos vemos con los Askis, que también llevarán muchos boletos para su próximo concierto el 1 de noviembre en la Arena Ciudad de México. Los dejamos en excelentes manos porque ya viene el Percho con las rolas que cuentan para tu cuenta. Mucha lana. Aquí a continuación, yo soy Martín Campos, el Brody. Esto fue Salsa Cumbiando de...
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